0: sangre llamando a la sangre, y el futuro no permite abrir demasiadas rendijas para la esperanza en la tierra del eterno conflicto. Y aquí en España ya tenemos estrella invitada para la campaña electoral. Carles Puigdemont, sí, vuelve. La mayoría pumpidesca del Tribunal Constitucional ya ha avalado la amnistía total y el Supremo ha levantado la orden de detención que pesaba contra el prófugo, pero él, hace 9 años fugado, prefiere cerrar los últimos flecos formales para que su impunidad quede definitivamente atada. Aún no se fía del todo, el muy cobarde. ¿Va a estar aquí para la campaña? ¿Hará un desfile triunfal por la Diagonal subida a una carroza tirando lacitos amarillos? Pues no lo sabemos y tampoco nos importa demasiado. Ni a nosotros, ni a los catalanes, ni a nadie. Nos importa más la destrucción de la credibilidad del antiguo órgano de garantías. Antes Tribunal Constitucional, hoy túnel de lavado de maniobras sanchistas. Por cierto, el propio Sánchez, presidente gracias a los 7 votos de Junts, parece que ahora no quiere fotos con el hombre que le prorrogó el alquiler en la Moncloa.
1: En fin, estamos en tiempo electoral, por tanto no contemplo reunirme ni con un candidato, ni un político, ni con otros.
0: Pero con lo que habéis sido vosotros dos, muchachos, y ahora jugando a que sois unos desconocidos, como dos ex que se encuentran en el Madrid de Ayuso. Pero ojo que Puigdemont le ha quitado protagonismo a la mismísima Mari Carmen. Eso sí que tiene mérito, ¿eh? Hoy queda en segundo plano la treta infame de Pedro, esos 2 nuevos decretos de vivienda aprobados ayer en Consejo de Ministros que va a colar ahora en la Diputación Permanente. Un desprecio de cacique al Congreso que tumbó esas mismas propuestas la semana pasada. Y uno de los 2 decretos ya cuenta con el sí del PNV, nuestro partido suicida favorito. ¿Tienen más miedo a que Otegi les llame fachas que a traicionar a los pequeños propietarios vascos que han votado siempre al PNV? Si Sabino Arana levantara la cabeza, se hacía de Vox. Los decretos son prácticamente los mismos, ¿eh? Desahucios suspendidos, contratos de alquiler que se prorrogan 2 años y suspensión de compra a los llamados fondos buitre. ¿Solo hay alguna novedad? Como los 10.000 millones en préstamos para la entrada de una vivienda o desgravaciones para inquilinos y caseros que no aparecían en el texto anterior. Da igual, ¿eh? La destrucción del mercado del alquiler, al menos hasta que cambie el gobierno, va a ser un hecho. Sí, un poco de sombra aquí y sombra allá, maquillando. El gobierno da por justificada legalmente la trampa de volver a votar lo mismo que el Congreso ya rechazó. En cuanto al requisito constitucional de urgencia, que es un requisito constitucional, pues hay que llamarlo pura urgencia electoral, nada más. Lo peor de todo es que Pedro, enemigo declarado ya del Parlamento, como hacen los autócratas, parece decidido a seguir utilizando durante toda la campaña la Diputación Permanente para aprobar lo que le venga en gana.
1: Si habrá más decretos ley. Bueno, nosotros vamos a continuar gobernando, o sea, no vamos a parar.
0: Esta vocecita de... Claro, si gritara como el Gorila Rojo, como Hugo Chávez, nos daría más miedo, se vería la treta, ¿verdad? Casi da más miedo el susurro de teleoperadora erótica. Bueno, este es capaz de intentar aprobar en 1.5 meses lo que no ha hecho en 8 años. Con la excusa de que hay que ayudar a la gente. ¿A qué gente? Pues a gente Sánchez Pérez Castejón. La única gente que él conoce y que le importa. Por cierto, hablando de puertas traseras y estrategias turbias, parece que esta semana vamos a tener novedades sobre la llamada ley de nietos. El Tribunal Supremo ha dado 48 horas de plazo, o sea, hasta mañana, para que las partes afectadas presenten alegaciones. Sigue en entredicho el censo electoral. ¿Quién puede votar y quién no desde el extranjero? Se trata de aclarar si esos nuevos españoles, los nuevos nacionalizados, que dijeron ser nietos de exiliados sin acreditarlo, van a poder votar el 29 de noviembre o no. Y si ese censo modificado por la instrucción de Sofía Puente puede terminar siendo un coladero de cientos de miles de votantes. Y es crucial que se aclare esto cuanto antes, ¿eh? Por el bien del proceso electoral. O sea, por el bien de la democracia. Y para el final quería recuperar la voz de otra estrella de la política que acaba de volver. Una figura mucho más salerosa que Carles Puigdemont. Ha vuelto al primer plano y nada menos que como jefa de campaña del PSOE...
2: Las huelgas generales se convocan contra los gobiernos. En este caso, la huelga general se convoca...

0: está contra la oposición.
1: Te echábamos de menos, Marichuy. Te echábamos de menos. Ahora sí que empieza lo bueno, Chiqui.
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1: Y están pasando más cosas que contamos ya con la ayuda de Silvia Martínez.
4: ¿Qué tal, Jorge? La jueza María Tardón, que investiga la llegada masiva de migrantes a Ceuta, reclama a Juan Jesús Vivas el registro de llamadas realizadas a Moncloa en los días previos al asalto.
1: El presidente ceutí asegura que intentó contactar con el Ejecutivo hasta en 10 ocasiones, pero que solo recibió respuesta en 3 de ellas. En el gobierno sostienen, en cambio, que hubo 9 comunicaciones y que todas fueron atendidas.
4: El Tribunal Superior de Justicia de Cataluña suspende la entrada en prisión de la expresidenta del Parlament, Laura Borràs, a cambio de que siga un curso para prevenir la corrupción.
1: Así da gusto delinquir. Le quedaban 2 años de cárcel por cumplir tras obtener un indulto parcial del gobierno. Borràs fue condenada por adjudicar contratos a dedo cuando dirigía la institución de las letras catalanas.
4: 2 cazas F-18 españoles desplegados con la OTAN en Rumanía han tenido que despegar tras detectarse 2 aparatos desconocidos en el espacio aéreo ucraniano.
1: Mientras
4: se sospecha que podrían ser de origen ruso, Jorge.
1: Vale, mientras Volodymyr Zelensky asegura que el Kremlin prepara un nuevo ataque a gran escala contra el país, Kiev dice tener listas las medidas de respuesta y reclama a sus aliados más munición y sistemas de defensa antiaérea.
4: Y Krista Pike, la mujer que sobrevivió a una ejecución por inyección letal en Tennessee, en Estados Unidos, hace unos días, ha recuperado la conciencia y hasta ha podido hablar después de 6 días ingresada en estado crítico.
1: Este caso es escalofriante. Pike, de 50 años, permanece ingresada. Su pronóstico todavía es incierto. Las autoridades siguen investigando por qué no murió tras recibir las 2 dosis letales, mientras sus abogados buscan evitar que vuelva a ser sometida a la pena capital.
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1: Momento ya para la economía de bolsillo con Pilar García Lagranja. ¿Qué tal, Pilar?
6: ¿Qué tal, George? Buenos días.
1: Hoy nos centramos en el precio de la luz porque los clientes de la TUR es la tarifa último recurso, deberán devolver a partir de enero la deuda por limitar el 15% la subida del gas que se aplica a partir de esta semana.
6: Claro, porque según lo aprobado por el gobierno, el 1 de octubre entraba en vigor la limitación del precio del gas en la tarifa regulada. Esto se va a extender durante 2 revisiones trimestrales, terminaría el 31 de marzo. Con esto se intenta que las familias no sufran directamente el impacto de la subida del precio del gas natural que se utiliza para generar electricidad o energía. Jorge, pero tiene trampa, porque las comercializadoras deberán empezar a recuperar la deuda que se ha generado.
1: Pero vamos a ver, esto es una trampa, esto no es una rebaja de la luz, esto es un préstamo en diferido del gobierno para todos los que tienen contratada la tarifa de último recurso.
6: Tal cual, las comercializadoras empezarán a cobrar a las personas que tengan contratada esta tarifa todo el dinero que han dejado de pagar durante los 2 trimestres anteriores. ¿Y cómo lo van a hacer? Pues mira, a través de la factura de la luz. ¿Cuánto pagarán? 2 céntimos adicionales por kilovatio hora más los impuestos y así hasta que se pague toda la subvención.
1: ¿Y cuántos tienen contratada la tarifa de último recurso?
6: Pues mira, 3,1 millones de clientes tienen contratada esta tarifa TUR de gas natural, de acuerdo con los últimos datos de supervisión minorista de la Comisión Nacional de Mercados y Competencias, de la CNMC. Esta tarifa supone aproximadamente, Jorge, el 39% del total de las personas, de las familias que tienen gas en este país, sobre un mercado de casi 8 millones de clientes. Además de los hogares individuales, unas 6.000 comunidades de propietarios, edificios con calefacción central, también están acogidas a esta modalidad especial para vecinos, que es la denominada TUR vecinal o TUR 4, según los datos de Naturgy.
1: Pero entonces las tarifas TUR son como las tarifas PVPC.
6: No, mira, las tarifas PVPC son las tarifas reguladas que habitualmente están ligadas al bono social y a la electricidad, pero en el tema de gas, como te acabo de explicar, funciona de forma diferente.
1: O sea, que toca devolver ahora. Y
6: bueno,
1: espérate.
6: Le podemos dar ideas a Marisú para que se manifieste contra el Partido Popular por culpa de las subvenciones del gobierno que hay que devolver.
1: Es un gran regreso. Necesitamos amenizar esta campaña tan polarizada. Hasta las 7:30, Pilar.
6: Hasta luego.
1: Momento ya para conocer lo que importa con Alejandro Requeijo. Buenos días, Reque.
0: ¿Qué tal, Jorge? ¿Cómo estás?
1: Hoy lo que importa pasa por la decisión del Tribunal Constitucional, claro, que allana el regreso prácticamente ya inminente a España de Puigdemont. ¿Por qué nos importa esto?
0: Importa porque se está hablando de fin de un ciclo, pero las últimas horas obligan a revisar esa idea. Después de 9 años de huida, Puigdemont no suena precisamente a fin de nada.
7: Avui no se soluciona res. L'amnistia forma part de la fórmula per la resolució del conflicte històric que existeix entre
0: conflicto
7: Catalunya.
0: No se soluciona nada. No parece que el expresidente abrace la normalización, ya te digo. Otra cosa es que Puigdemont vuelva a una Cataluña muy distinta. Hoy cala más el mensaje contra la inmigración musulmana que patrocinó Puyol, por cierto, porque no era hispanohablante. Joaquín Luna recuerda en La Vanguardia que hoy la independencia ocupa el 6º lugar entre las preocupaciones de los catalanes. Ya te digo, el ciclo lo cerraron esos catalanes hace tiempo. Lo que no sé es si un gobierno de PP Vox reactivaría el suflé y reunificaría el independentismo hoy muy dividido.
1: Leo que Puigdemont todavía no ha desvelado cuándo exactamente volverá, pero este asunto centra hoy columnas y editoriales.
0: Mira, el editorial del País se llama Ciudadano Puigdemont. Celebra que ahora las urnas serán ya su único juez. El Mundo reconoce al Supremo por demostrar todos estos años que el Estado funciona. El director de La Vanguardia, Jordi Juan, compra esa idea de que la normalidad en Cataluña la trajeron los indultos y la amnistía. Dice que Puigdemont se apunta un éxito político tras 9 años de paciencia. Bueno, yo te recuerdo, Jorge, que este domingo la encuesta de su periódico ponía a Junts como quinta fuerza política, ¿eh? Toma éxito. Bueno, el Nacional.cat destaca que Puigdemont reivindica el derecho de autodeterminación, pero me parece significativo que en este medio independentista esto sea la sexta noticia por detrás del temporal.
1: Fíjate, en la prensa Indepe ni siquiera va en portada. Oye, ayer compareció Pedro Sánchez, no es normal que protagonice las ruedas de prensa posteriores al Consejo de Ministros, pero claro, estamos en pre-campaña. Y le preguntaron por este asunto.
0: Y el presidente usó este tono que vas a escuchar para contestar a quienes tacharon en su día de inconstitucional la ley de amnistía.
8: Se dijeron muchas cosas, se dijeron que era inconstitucional, que iba contra la ley y la justicia europea.
0: Lo que pasa es que era el propio Sánchez el que decía esto antes de necesitar los votos de Junts para ser presidente.
8: El independentismo lo que pide es la amnistía, algo que desde luego este gobierno no va a aceptar.
0: Como dices, ayer el presidente compareció para defender la aprobación de los decretos de vivienda otra vez, pero esta vez por la Diputación Permanente del Congreso. Y mira también lo que decía Sánchez en 2015. Entonces era el PP quien anunció la aprobación de un despliegue de tropas en el Sahel a través de la Diputación Permanente.
8: Ese tipo de decisiones no las puede tomar la Diputación Permanente. Ese tipo de decisiones las tiene que tomar las nuevas Cortes Generales.
0: El editorial de ABC junta el aval a la amnistía en el Constitucional y la nueva aprobación de los decretos en la Diputación Permanente y dice que ambas cosas revelan una misma concepción del poder. Y concluye este medio que las instituciones solo valen mientras sirven al presidente.
1: Siempre hay un Pedro Sánchez de ayer para desmentir a un Pedro Sánchez de hoy, siempre. Cambiando de tema, veo titulares que desmienten eso de que el adelanto electoral frene a los tribunales.
0: Te hago repaso. El País. La jueza pide a Vivas la lista de llamadas con Sánchez. En este periódico, por cierto, Natalia Junquera escribe que si el PP alerta de un posible pucherazo, igual es que no tiene tan claro que vaya a ganar las elecciones. Pero sigo. El Mundo. Pedraz reclama al PSOE más datos sobre las cloacas. El Confidencial. Pedraz pide nuevos datos para esclarecer el papel de la directora de la Guardia Civil en las cloacas. La Razón. El Supremo acelera para abordar la ley de nietos. Me detengo aquí y lo explico, Jorge. Mañana el Supremo va a decidir si le pide a la Junta Electoral que le especifique quiénes se dieron de alta usando esa polémica instrucción que ampliaba los supuestos hasta 1955 para nacionalizarse. Y son muchos los casos, ¿eh? No va a ser fácil en caso de que le pida eso a la Junta.
1: Y para terminar, Reque, no perdamos de vista Francia.
0: Tremendas protestas estudiantiles están teniendo lugar en el país vecino, sí. La prensa francesa dice que hubo cerca de 500 detenidos ayer. Interior cifró en 250.000 las personas que se manifestaron por todo el país. ¿Y por qué protestan? Bueno, pues por el deterioro de la educación pública en secundaria, los institutos. Y así en general, ¿eh? No es que haya habido una ley o una medida concreta, en general. El caso es que esta protesta está ganando muchos apoyos transversales, dice la prensa francesa. Termino con una tribuna que leo en Le Monde, que dice así: las desigualdades educativas son tan grandes que algunos estudiantes experimentan su escolarización como una forma de exclusión. Termino con una pregunta. ¿Vamos poniendo las barbas a remojar, Jorge?
1: Ojo, porque Francia cuando se calienta, ¿eh? No es como sí. La teoría de María Jesús Montero. Ahí no hace la huelga contra la oposición. Hay dos frases que definen muy bien el carácter francés que a mí me gustan mucho. Un francés es alguien que está que vive en un paraíso pero está convencido de vivir en un infierno. Y dos, un francés es alguien que siempre preferirá hacer la revolución antes que intentar una reforma. Esta es el carácter francés.
0: Me las apunto.
1: País maravilloso por lo demás. Hasta la las 7:30, Reque.
0: Un abrazo.
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1: La palabra lumpen. La palabra lumpen hace referencia al sector más marginal de una sociedad. Esos que se encuentran por debajo incluso de la clase trabajadora tradicional. Por eso mismo Karl Marx despreciaba al lumpen, porque no servían como sujeto revolucionario. Es un término que nació para definir a los estratos más bajos, a la gente que estaba en los márgenes, a los excluidos. Pero hoy parece haber cambiado de significado. Y sobre ello reflexiona nuestro traficante de palabras de los miércoles, Alfonso Usía. Alfonso, buenos días.
18: Buenos días, Jorge. El lumpen fue acuñado por los burgueses Marx y Engels para referirse al lumpen proletariat, que viene a ser el proletariado de los harapos, la masa del margen, esa cosa que asusta porque vive entre nosotros sin formar parte de nada nuestro. Es curioso cómo las dos personas que decidieron cómo deberían vivir el resto no dieran un palo al agua nunca. Hoy el lumpen tendría que reacuñarse como lumpencracia, porque parece ser que son las altas esferas las que han decidido vivir al margen de los demás, de la ley, y tal como hicieron aquellos ideólogos del capital, practicar lo contrario de lo que se predica y siempre al otro lado del margen. Vivimos un tiempo de lumpen, el diputado que insulta, el periodista que sabe que algo es mentira pero lo defiende, el empresario que llama al político adecuado en el momento oportuno, el manifestante que destroza una papelera, el señor que aparca encima de la acera, la cloaca que contrata al narco, las joyas del socialista, el diputado que traga con tal de seguir con el acta y lo que nos queda por ver. Antes conocíamos al lumpen español porque llevaba los zapatos rotos, la capa llena de boquetes y porque desayunaba media tostada en la bohemia de nuestro mentidero. Hoy, lamentablemente, muchos llevan un coche con chofer, el traje oscuro y el alma troceada. Y para este tipo de lumpen, nuestra sociedad no tiene ni puñetera idea de cómo enfrentarse.

0: compuesta por ella.
1: Sí, era una cosa que cantaba ella de jovencilla, contaba. Y este fue el gran último disco de Rocío. Entonces, pues esto es de final del siglo pasado.
0: 98,
2: sí, 98.
0: ¿No?
1: 98 por ahí, sí. ¿No? Sí. Y luego ya empezaron, hizo alguna cosa más de compilaciones y tal, pero realmente este es su último gran disco.
0: Tú la conociste muy bien, a Rocío Jurado, la más grande, ¿no?
1: Pues sí, en todos los sentidos, humanos y artísticos. Y este disco yo aconsejo que la gente lo oiga, tiene dos o tres piezas que son maravillosas, literalmente maravillosas. Vale la pena dejarse llevar por ellas. Así que has hecho muy bien, tía Anita.
2: ¿He escogido bien?
1: Como siempre, con un criterio. Sorprende, con la edad que tienes.
0: Silvia, ¿en Cataluña se escucha a Rocío Jurado?
2: En mi casa yo sí la he escuchado. En Cataluña, en general, pues habrá muchas casas en las que sí.
1: Sí, claro. Cataluña escucha de todo.
2: De todo.
1: En Cataluña hay sitio para escuchar de escucha flamenco, escucha
0: hay
1: rock,
0: mucha tradición flamenca.
1: Se escucha sardana, se escucha canción catalana.
0: Rumba.
1: Rumba, claro. Cataluña es muy grande.
2: Claro. Y hay mucha raíz andaluza en Cataluña.
1: Sí.
0: Incluso andaluces que estudiaron en Mataró.
1: Sí.
2: Por ejemplo.
1: Por ejemplo. Sí, sí.
2: Por ejemplo.
3: En esa misma ventana me ha dicho la luna que si no la mira contigo se enfada.
1: Tú sabes que de Mataró a Tiana escasamente hay 20 kilómetros.
0: Sí, tú conoces, sí. Mataró también, Silvia.
2: Sí,
0: claro.
2: sí, está muy cerquita, está muy cerquita. De hecho, yo en mi época, cuando era más adolescente y tal, salía a Mataró.
0: Ah, Mataró era el sitio de fiesta.
2: Era el sitio de fiesta.
1: Claro. Tiana está entre Barcelona y Mataró, más o menos.
2: Sí, más o menos, sí.
1: Y Mataró es una ciudad de 150.000 habitantes, ¿eh? ¿Qué tiene sentido de pueblo en todavía parte de su estructura, pero que tiene estructura de ciudad? Y tiene todo lo que puede necesitar un ser humano para entretenerse.
2: Sí, eso es verdad.
0: Cosas que no había en Tiana, ¿no, Silvia?
2: Sí.
1: Me ha dicho la luna que empiezan las noticias ahora, después de las 6, las de las 7 y luego las 8.

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2: Señoras y señores, me alegro. Buenos días. Qué alegría volver a saludarles. Dice, pero si me ha saludado hace una hora. Y bueno, pero que me entra una alegría renovada. Usted sabe lo que es estar una hora sin saludarle a ustedes. Eso no hay hombre que lo aguante. Y por eso estar aquí sentado en la compañía de mis colegas y mis compañeros, a los que tanto admiro y de los que tanto aprendo, y a los que tanto vampirizo, por cierto, su talento, el poder contarles la actualidad de estos días de cierta agitación, y saber que cada día somos más y que cada día ustedes son más, pues ¿qué quiere que les diga? Esto compensa el tiempo inestable, lo que quieran, las tormentas especialmente fuertes en el Cantábrico, en Pirineos, Castilla-La Mancha, Levante, Baleares. Bueno, la verdad es que la EMET ha mantenido activos avisos por lluvias y tormentas hasta en 12 comunidades, ¿eh? Alerta naranja a esta hora en Asturias. Bueno, miren, empezar y acabar. Cuando una cosa empieza mal, normalmente es muy fácil que acabe peor. Y tal y como comenzó esta legislatura maldita, absurda, indecorosa, cuasi delincuencial, lógicamente debía tener un final acorde a esas mismas notas. Yo le recuerdo que esto comenzó por una derrota electoral de Pedro Sánchez, que organiza una argamasa de partidos que se apuntan todos para ver qué hay de lo mío, a ver qué saco yo. Los vascos para lo suyo, para liberar a sus presos de ETA fundamentalmente, los nacionalistas independentistas catalanes para ver si también amnistiaban a los suyos, para ver también qué hay de lo suyo, para sacar más dinero que los demás. Y así, y se montó esa argamasa. Pero la guinda final de esa argamasa tenía una exigencia, que era una amnistía, a la que se había negado largamente, y de qué manera, Pedro Sánchez y todos sus mariachis. Bueno, pues todos dábamos por descontado que si el precio para estar en el poder era una amnistía inconstitucional a todas luces, la amnistía se concedería. Porque, como siempre, al final del pasillo del resplandor está el felón, Cándido Conde Pumpido. Y Cándido Conde Pumpido, con todos los que le acompañan en ese sector sanchista, esos magistrados que se llaman progresistas, Juan Carlos Campo, que ya negó en su día la amnistía, dijeron, sí, ese delito es amnistiable y se puede amnistiar. Bueno, escuchen ustedes a Campo.
3: La amnistía no cabe, porque además, esto es otra cuestión que es muy técnica, pero es muy, muy, muy reveladora. La amnistía es el olvido. Aquí no hay olvido, aquí hay perdón.
2: Bueno, pues este golfo, este individuo, este felón, ahora es el que ha dicho que sí es aplicable la amnistía. ¿Por qué? Porque se lo ha dicho su jefe, el felón en jefe. Bueno, sin más, lo de Groucho, sí. Estos son mis principios, si a usted no le gustan estos, tengo otras. Claro, bueno, pues así empezó la legislatura, y la legislatura acaba finalmente con el Constitucional, bueno, admitiendo un recurso de Dulos Basa, según el cual, oiga, la malversación que decía el Supremo no era amnistiable, sí lo es. Y por lo tanto, al aplicarle eso a Dulos Basa, se le aplica a todos los demás, tiene aplicación al 100%, y el juez Llarena, además, retira la orden internacional de búsqueda y captura de este sujeto. Pues ya está. Sí, volverá entonces Puigdemont. La verdad es que le importa a menos gente de lo que parece. Si vuelve o no vuelve. Pero lo que empezó mal, lógicamente, acaba mal. Con la sumisión del Constitucional a intereses políticos particulares. Con la transformación del Constitucional en lo que no le corresponde, en un tribunal que revisa las sentencias del Tribunal Supremo. Sin más, bueno, Puigdemont ha sido el amo de las llaves de la legislatura. Abrió la puerta con los votos de la investidura. La ha cerrado tumbando los decretos. ¿Se arrepiente de algo?
1: Avui no se soluciona res. L'amnistia forma part de la fórmula per a la resolució del conflicte històric que existeix entre Catalunya i Espanya, però l'amnistia no és en si mateixa la seva solució.
2: Vamos a ver, no tiene traducción esto. No están obligados a, todavía a saber catalán en el resto de España. La amnistía no soluciona nada, dice Puigdemont. Más o menos ustedes habrán entendido el aire. Ahora sí, él adquiere legitimidad política y ya está. ¿Y en qué se resume la legislatura? En que Sánchez ha amnistiado a un golpista que además le ha tumbado el gobierno. Pues Puigdemont no ha engañado a nadie, ¿eh? Ahora Sánchez se ha dejado engañar por quien le ha convencido. Porque es interesante, ahora me lo decía Ángel Correa, dice, escúchame, escucha los dos cortes que te selecciono para hoy. Escuchen al Sánchez de 2026, ayer, en un mitin en Moncloa, negando al Sánchez de 2022.
4: Se dijeron muchas cosas, se dijeron que era inconstitucional.
5: El independentismo no pide una reforma del Código Penal.
4: Iba contra la ley y la justicia europea.
5: El independentismo lo que pide es la amnistía.
4: Y tanto el Tribunal Constitucional como también el Tribunal de Justicia Europeo han avalado esa ley de amnistía.
5: Algo que desde luego este gobierno no va a aceptar y que desde luego no entra ni en la Constitución española.
2: Si lo decías tú. Pero tú te estás refiriendo a ti mismo como otra persona. O sea, esta dislocación es... la definición de autocracia. Las instituciones quedan al servicio de un interés particular. Lo está haciendo con el Constitucional y lo está haciendo con el uso fraudulento de la Diputación Permanente, que es el otro escándalo. Es el otro final, la otra guinda del pastel de la legislatura maldita. Porque se ha recalentado el plato de los decretos. Se le habrá cambiado alguna coma, que estaba, por cierto, mal puesta. La sintaxis es espantosa, la prosa jurídica es para meter la cabeza debajo de la almohada. Y se ha enviado a la Diputación Permanente, que es una especie de congreso de guardia, por si hay algo urgente. Y el PNV que va a hacer aquella cosa de la majadería aquella del apoyo crítico, bueno... Pues apoya el primer decreto y contempla, bueno, primer decreto, prórroga forzosa de contratos de alquiler, prohibir desahucios, prohibir la compra, ellos llaman especulativa, de vivienda. O sea que en menos de 72 horas que estuvo este decreto en vigor, la semana pasada se retiraron del alquiler más de 4.000 viviendas. Ahora, en cuanto esté en vigor el tiempo que dura de aquí a las elecciones, y si se forma nuevo gobierno, que me imagino que lo primero que harán será quitar toda esta purria de en medio, a ver cuánta vivienda de alquiler se va a perder. Mientras tanto, están preparando la huelga general los de Comisiones y UGT. Dice, no es una huelga política. Bueno, pues escuchen a Marichus Montero, que menos está ahí ella para meter la pata y decir la verdad.
6: Las huelgas generales se convocan contra los gobiernos. En este caso, la huelga general se convoca contra la oposición. Se convoca a raíz de que la oposición a este gobierno ha derribado el decreto de vivienda.
2: Bueno, pues, como es de una simpleza elemental... Claro, dice la cosa como los niños, chicos. La verdad, sí, es una huelga política contra la oposición. Las huelgas políticas no tienen sentido. La huelga es un mecanismo de defensa laboral, de argumentos laborales de los individuos, hechas para que los trabajadores puedan reivindicar entre sus empresarios determinadas cuestiones. Contempladas, no contempladas, bien, va a llegar a acuerdos, no llegar a acuerdos. Las huelgas políticas... Una huelga por motivos políticos no es legal. Pero bueno, no nos metamos ahora en esos jardines, que Silvia Tiana nos resume cosas del día de hoy.
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7: Empezando, Carlos, porque se cumplen 3 años de los ataques de Hamas contra Israel, que dejaron más de 1.200 muertos y 251 personas secuestradas. Los milicianos atacaron comunidades civiles, bases militares y un festival de música en una ofensiva que desencadenó la guerra de Gaza. En Estados Unidos, Christina Pike, la mujer que sobrevivió la semana pasada a 2 intentos de ejecución en Tennessee, se encuentra consciente y puede hablar. Pike, de 50 años, permanece ingresada y bajo custodia policial. El Estado ha suspendido temporalmente las ejecuciones previstas para el resto del año. Pike fue condenada por torturar y asesinar a una compañera del colegio. Y en Murcia, prisión provisional y sin fianza para el hombre detenido por atropellar a 5 ciclistas, regresar y tratar de arrollarles de nuevo. El conductor, que se encontraba de permiso penitenciario, dio positivo en drogas. Y en el partidazo de COPE, Merino Salvador. Daniel Asenjo, buenos días.
8: Buenos días, Silvia. Igual que en el Mundial, el jugador navarro salió en la segunda parte para darle la vuelta al partido, al marcador y alargar a 42 encuentros la racha de invicto de los campeones del mundo. Y es que España ayer empezó perdiendo en Croacia en una mala primera parte. Tras el descanso, la magia de Merino y las paradas de Unai Simón obraron una remontada que mete a la selección en cuartos de final de la Liga de Naciones. Y son noticia las dos máximas estrellas del fútbol mundial en los últimos 20 años. Leo Messi acaba de jugar su último partido con la selección argentina. Una emocionante despedida en el Estadio Monumental de Buenos Aires, rodeado de familia y amigos. Y el otro, Cristiano Ronaldo, ha roto su silencio tras abandonar hace una semana la concentración de Portugal. Ataca a su seleccionador, Jorge Jesús, dice que faltó a su palabra y asegura que él nunca pidió jugar.
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2: Pues tal como lo venía contando, la Diputación Permanente deberá convalidar el nuevo paquete de decretos sobre vivienda aprobados por el Consejo de Ministros. En ese órgano el gobierno sí cuenta con mayoría para sacar adelante la normativa. No sería de forma íntegra porque el PNV ya ha anunciado que apoyará el texto principal, pero votará en contra de la prórroga forzosa de los contratos de alquiler. Marta Ruiz.
27: El presidente del gobierno se ponía la venda antes de la herida.
4: Somos conscientes también de que no hay una mayoría parlamentaria para poder convalidar eso y, por tanto, lo que hacemos en este segundo Real Decreto Ley es hacer que la entrada en vigor del mismo sea cuando se convalide este Real Decreto Ley en la Diputación Permanente.
27: El PNV ya ha confirmado que rechaza el decreto de la prórroga indefinida de los alquileres, pero que apoyará el que obliga a prorrogar 2 años las rentas que expiren en 2028, que entrará en vigor previsiblemente el jueves tras su publicación en el BOE. El texto también topa la subida de rentas y prohíbe los desahucios hasta el 2030 y, como novedad, cifra en 10.000 millones de euros la partida del ICO para préstamos de hasta 50.000 euros para primera vivienda y en casi 700 millones los fondos para la construcción de vivienda industrializada y social. Se limita la compra de viviendas por fondos buitre y los alquileres por temporada y habitaciones, y se mantienen las deducciones fiscales a propietarios e inquilinos.
9: La historia del día la trae MJ.
1: Si a uno de ustedes les dan el premio Nobel de lo que sea, que sepa que al otro lado le van a hablar del Instituto Karolinska de Estocolmo. Este es un dato que les doy por si se quieren tirar el pisto en cualquier conversación. El teléfono sonó este lunes en casa de Carl Dieselt, profesor de la Universidad de Stanford en los Estados Unidos. El Instituto Karolinska le decía que le habían dado el de medicina. Hay noticias emocionantes. Esta mañana me han dado diciendo que me han dado el premio Nobel. El entusiasmo es de 2 chicas pelirrojas, recién levantadas, en pijama, que saltan encima del padre como locas. Y faltaba el tercer hijo, el mayor, más alto ya que el premio Nobel de Medicina. Esta mañana recibí una llamada, me han dado el premio Nobel. ¿Qué? ¿Qué?
3: Oh my God, what?
1: Dios mío, ¿qué? Lo comparte con otras 2 personas. Es genial, gracias por apoyarme. Y ahí es donde aparece la mamá de todos ellos. Carl Dieselroth comparte el Nobel con 2 alemanes. Entre los 3 han descubierto una técnica que permite mostrar cómo las células nerviosas moldean los recuerdos, las emociones y los comportamientos del cerebro vivo. 3 cosas. La primera es que la neurociencia, la que estudia las alegrías, los placeres, la risa, la diversión y la pena, sigue dando pasos esenciales para conocer nuestro cerebro. La segunda es que esa familia es un equipo, donde el premiado les da las gracias por su apoyo. Y la tercera es una niña recordando que hay otros 2 señores con quienes su padre comparte el galardón. Hasta ahí llega la verdad que defienden siempre los niños. Pues enhorabuena, profesor, por tantas cosas.
9: La primera de la mañana la trae Antonio Naranjo. Buenos días.
5: Señor Herrera, buenos días. Pues tenemos que seguir hablando de la polémica resolución del Tribunal Constitucional a favor de aplicar la amnistía total a todos los condenados por el llamado procés en el Tribunal Supremo, anulando también la malversación y permitiendo con ello el retorno de Carles Puigdemont. Bueno, en breve podrá volver a España el político prófugo sin enfrentarse a juicio, sin ningún tipo de cuenta legal pendiente y con la capacidad intacta para ostentar cargos públicos. Vamos, como si no hubiera hecho nada. La mayoría izquierdista del Constitucional, con la ponencia de Conde Pumpido, pues claro, ha pagado así la factura con la que Pedro Sánchez le alquiló los escaños a Junts para lograr una investidura que hubiera sido simplemente imposible por votos en las urnas, sentando además 2 precedentes muy peligrosos. Se puede lograr en los despachos lo que se pierde en el campo electoral, y se puede usar el Constitucional para enmendar al mismísimo Supremo, algo que ya ha hecho con el procés y con los ERE de Andalucía. Claro, la pregunta es, ¿lo hará ahora con la ley de nietos, por ejemplo?
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23: El día se presenta en Madrid con cielo nuboso, previsión de lluvia débil, pero sin avisos. Nada que ver con lo vivido en la tarde de ayer. Madrid capital, Paracuellos, Fuenlabrada, Getafe, Rivas, San Fernando y Coslada son los municipios que se llevaron la peor parte del tormentón que caía a media tarde.
28: Si se me está inundando la acera, mira.
23: Bueno, así es el otoño, inestable, con fuertes tormentas en algunos puntos y cuatro gotas en otros, separados apenas 20 kilómetros. El 112 gestionó entre las 4:30 de la tarde y las 9 de la noche casi 200 expedientes relacionados con la lluvia. Chiques de agua en viviendas, en la calle, retirada de ramas de árboles. Ahora mismo todas las líneas de metro funcionan con normalidad, están completamente solventadas las incidencias que provocó la lluvia ayer en las líneas 4, 5 y 7. Soy Mamen Vizcaíno, escuchas Herrera en COPE, es miércoles 7 de octubre, la lluvia también puso en jaque a los acampados en Sol, que se pasaron buena parte de la tarde achicando agua de las tiendas, una acampada que impide celebrar en el kilómetro cero los actos previstos de la Hispanidad. Ramón García Pellegrín.
29: La acampada por la vivienda en la Puerta del Sol ha obligado a la Comunidad de Madrid a cambiar de ubicación 10 conciertos 10 del Festival Hispanidad, que iban a celebrarse allí, en la céntrica plaza, y que finalmente se trasladan a la explanada de Madrid Río.
30: Ya no te quiero ver, Naira.
29: Se trata de las actuaciones de Lin Cortés y Patax el viernes, Victorias, La Chica, Los Nikis de la Pradera y 091 el sábado, y Comandante Twin, Jenny and the Mexicans, Aimé Nubiola y Cima Funk el domingo. Se mantiene sin cambios en Plaza de España el resto de la programación, que incluye a Sebastián Yatra, Marta Sánchez o Diana Navarro entre las actuaciones más destacadas.
23: Son las 7:22 minutos. Vamos a ver también cómo se circula por Madrid.
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23: Primero las calles de la capital y la M30, Gabinete de Información de Tráfico del Ayuntamiento. Charo Alcázar, buenos días.
35: Buenos días, Mamen. Esta primera etapa de la hora punta llega marcada por un accidente en la entrada de la A4 al nudo sur de M30, dirección A5. Mantiene cortado el carril izquierdo y está afectando principalmente a los conductores de la A4 con importantísimas retenciones que se extienden hasta el kilómetro 5. Por otro lado, van en aumento entradas como la A6 por la Avenida de la Memoria hacia la Plaza de Cristo Rey, M11, las conexiones con M30 sentido norte por la A3 y M23 A5 desde Campamento o la A42 desde Plaza Elíptica. Y misma situación complicada en la M30 en el desplazamiento que se realiza entre el Puente de Toledo y Marqués de Monistrol, Avenida de la Ilustración de Salvador Maella al Nudo de Colmenar o desde el Nudo Sur al Parque de las Avenidas.
23: ¿Y cómo están las carreteras de GT? Alejandro Martín, buenos días.
36: ¿Qué tal? Muy buenos días.
1: buenos días. En estos momentos van a encontrar tráfico denso debido a un accidente en la entrada por la 4, ya en el entorno de Pinto, con más de 5 kilómetros de retenciones. Se complican ya las entradas por la 1 en San Agustín de Guadalix y San Sebastián de los Reyes, la 2 desde Alcalá de Henares hasta el entorno de Coslada, a 42 en Parla y Getafe, a 5 Alcorcón y Campamento y la 6 desde Las Rozas hasta Aravaca. Mucha precaución en la M40, desde Carabanchel hasta Coslada, todo dirección a 2, y desde Somosaguas hasta Monte Carmelo hacia la autovía A1.
23: Y enseguida te cuento cómo se quiere ampliar la capacidad de la sanidad madrileña más allá del hospital.
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23: Suben ligeramente las máximas hasta los 23 grados en Alcalá de Henares o Aranjuez y los 21 en la capital. Cielo cubierto buena parte de la mañana y con menos nubes por la tarde, aunque puede caer también algún chubasco aislado. Las mínimas empiezan a bajar a partir de esta próxima madrugada.
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23: Recibir curas en casa después de una intervención quirúrgica, igual que si fuera en el propio hospital, hacer el seguimiento de un paciente crónico allí donde se encuentre o incluso que un tratamiento de quimioterapia pueda recibirse en casa. Es el modelo de sanidad en el que trabajan los hospitales públicos madrileños para acercar la atención hospitalaria al paciente en un entorno que favorezca su recuperación. Este modelo, Hospital Madrid 360, ya está implantado en el Gregorio Marañón o en el Niño Jesús para pacientes pediátricos. Fátima Matute es la consejera de Sanidad.
13: Cuando el médico lo considere necesario, poder tratar al paciente donde mejor está. Además, tener una continuidad asistencial real y, como digo, evolucionar a la sanidad del futuro, que es llevar la sanidad y la salud donde el paciente lo necesita, con las mismas garantías que en cualquier centro sanitario y nunca sustituyendo la atención hospitalaria o de centro de salud o física cuando lo necesita.
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10: ¿Qué tal, damas y caballeros? 7:30 de la mañana. Bienvenidos a este día de la Virgen del Rosario. La Virgen del Rosario, Pío V, estableció a la Virgen de las Victorias por su intercesión, después de rezar mucho rosario, para ganar la batalla de Lepanto, al turco, al otomano, vamos. Con la mano de don Juan de Austria, aquella tropa mandada por Alí Bajá, no por Alí Baba, por Alí Bajá, y se venció, fue una victoria importantísima. Luego Gregorio XIII cambió y de Virgen de las Victorias fue la Virgen del Rosario. Sigue a todas las charos y charitos y rosarios, habidas, rusés y todas las demás, un fuerte abrazo, que ahora tomamos café.
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10: Hola chicos, chicas, ¿qué tal? Buenos días.
30: Hola, hola. Hola, buenos días.
31: Ese repaso histórico, a la victoria del sarraceno.
32: Importante.
10: Hombre, claro, la Virgen del Rosario, es que yo tengo muchas charos y muchas rosarios por ahí, rosés, a las que felicitar, y entonces digo, mira, qué momento más bueno.
30: Pues sí.
10: Bueno, pues vamos a ver, la noticia del día es la victoria del sarraceno, en este caso de Puigdemont, con la amnistía completa.
31: Sí, que eso allana su regreso a España. Volverá a una Cataluña muy distinta, eso sí. Joaquín Luna recuerda en La Vanguardia que hoy la independencia ocupa el sexto lugar en las preocupaciones de los catalanes. El editorial del País se llama Ciudadano Puigdemont. Celebra que ahora las urnas serán ya su único juez, dice. El mundo reconoce al Supremo por demostrar estos 9 años que el Estado funciona. El director de La Vanguardia, Jordi Juan, compra esa idea de que la normalidad en Cataluña la trajeron los indultos y la amnistía. Dice que Puigdemont se apunta a un éxito político tras 9 años de paciencia. Este domingo, os recuerdo que su periódico titulaba en una encuesta que Junts sería la quinta fuerza política. Vaya éxito. El Nacional.cat, que es la prensa independentista, destaca que Puigdemont reivindica el derecho de autodeterminación, pero me ha parecido significativo que en este medio, que ya os digo que es prensa independentista,

0: la verdad, en este episodio ominoso de la historia de la democracia española, que es el regreso impune de un golpista que no olvidemos que desgarró este país durante muchos meses, que provocó, bueno, pues después del 23F, el momento de mayor zozobra constitucional que ha vivido la democracia del 78, que partió las familias catalanas por la mitad, en fin, y que luego cobardemente huyó escondido en un coche para vivir 9 años de gorra, y ahora regresa impune porque tuvo la carambola de que 7 de sus votos servían para prorrogar a un tipo sin escrúpulos en el poder, que ahora no se quiere hacer la foto con él porque no se quiere hacer la foto con el casero que lo acaba de desahuciar. O sea, Puigdemont ha sido el casero de Pedro Sánchez de la Moncloa durante los últimos años y ahora lo desahucia porque se da cuenta de que los tiempos cambian, y aunque él puede felicitarse de haberse burlado gracias a Cándido Conde Pumpido del ordenamiento jurídico español, va a ser sustituido por Alianza Catalana en los próximos meses. Eso es lo único que hay que celebrar, que el partido llamado Junts vaya a ser expulsado al basurero de la historia próximamente por una tipa todavía más radical.
1: Sí, bastante peor.
0: Bastante peor que él. Bueno, pero lo que pasa es que 9 años no pasan en balde. Yo creo que la historia rima, no se repite, pero rima, y una legislatura que empezó con Puigdemont prorrogándole el alquiler a Pedro, ahora lo desahucia, pero su regreso no va a impactar en la campaña de las generales. Lo que representa es algo bastante peor que una influencia política. Lo que representa es un perjuicio electoral, representa un perjuicio institucional, porque pone el último clavo, a mi juicio, en el ataúd del prestigio del Tribunal Constitucional, convertido en un túnel de lavado de maniobras sanchistas.
1: María del Carmen de Cas.
2: Pues sí, la verdad es que, bueno, no sorprende, porque todos sabíamos lo que iba a ocurrir. Yo quiero decir una cosa, es decir, realmente Puigdemont ya tuvo una legitimación previa. Puigdemont ha sido el prófugo que desde Bruselas, desde Waterloo, ha estado dirigiendo y decidiendo sobre la política española, porque Pedro Sánchez le legitimó políticamente a pesar de ser un golpista. Lo de ahora es, digamos, la guinda definitiva, ¿no? Ahora, yo no considero que esto sea una derrota del Estado de Derecho. La prueba está, desde mi punto de vista, en que los independentistas que han gobernado durante estos ocho años, que van desde el golpe del 17, los independentistas han gobernado en Cataluña y se han cuidado muy y mucho de volver a hacer lo que hicieron. Por lo tanto, esta tesis de, digamos, de derrota absoluta del Estado de Derecho, bajo ningún concepto. Es decir, el Estado de Derecho ha demostrado que tiene herramientas, que cuando las aplica funcionan, y estos señores se han cuidado muy mucho de repetirlo. Otra cosa es la figura de Cándido Conde Pumpido y sus secuaces. Que esto es ellos son los que han garantizado, no la victoria, desde mi punto de vista, la impunidad. Es decir, lo que sí han conseguido Puigdemont y el resto de golpistas es la impunidad, es no haber pagado apenas, o sea, sobre todo en el caso de Puigdemont, no haberse sentado en el banquillo para responder de sus conductas ante la justicia. Esto es lo que para mí resulta la mayor afrenta. Y esto solo es posible porque, bien, Puigdemont es un golpista, pero quien le garantiza la impunidad es el presidente del Tribunal Constitucional. Y para eso ha tenido que retorcer la ley hasta unos límites insospechados. Porque recordemos que lo primero que se hizo fue reescribir el Código Penal al dictado de los delincuentes para cambiar el delito de malversación.
0: Y de sedición.
2: Luego que la Constitución, para encajar a martillazos la amnistía en la Constitución, que los constitucionalistas, los ponentes, lo debatieron y la dejaron fuera. O sea, esto, hasta ahí hemos llegado. Y ahora ya, en un último golpe de retorcimiento de la ley y de la arquitectura institucional, volver a pegarle un codazo al Tribunal Supremo y a rogarse unas facultades que son del Supremo, porque son los tribunales los que interpretan los tribunales de justicia los que interpretan las leyes, y el Tribunal Constitucional no es un tribunal de justicia. Entonces, realmente, para mí, me parece mucho más dañino Cándido Conde Pumpido que Puigdemont. Es decir, Cándido Conde Pumpido, en vez de defender la Constitución, ha defendido el muro y ha puesto la Constitución al servicio, no de la política, sino de una visión de la política absolutamente sectaria y partidista, que esto es lo más terrible, ¿no?
1: María del Pilar.
3: Mira, yo creo que lo decías tú, ¿no? Esta mañana, las cosas normalmente...

0: Terminan como empiezan. Y esta legislatura comenzó con una compra descarada de votos. Sánchez voluntariamente quiso comprar los votos y una corrupción que es de fondo peor que cualquier otra. Bueno, pues una vez que coges ese camino, todo lo demás son consecuencias, ¿no? Si vale eso, vale todo. Valen las joyas, las comisiones, Begoña, el hermano. Sánchez cree que todo vale y por eso ha hecho de todo. Sánchez considera que el fin justifica los medios y el fin es seguir en el poder. El resultado es la corrupción moral, la corrupción económica y, por supuesto, la corrupción de las leyes.
1: Bueno, también es noticia el regreso de una clásica a primera línea, María Jesús Montero.
0: Maravillosa.
1: Claro,
0: maravillosa.
1: Que ha tenido, le han dado, se conoce el asalto al relé en alguna parte del cuerpo y ha dicho, voy a decir la verdad. Esto es una huelga general contra la oposición.
2: Claro. Dijo, eso es por primera vez que en España va a haber una huelga general que irá dirigida contra la oposición y no contra el gobierno. No sé si los sindicatos saldrán a desmentirlo. Leo en The Objective que la Ejecutiva Federal del PSOE eligió el lunes por la tarde a Montero como coordinadora estratégica de la campaña y, según el medio, esto ha soliviantado a muchos dirigentes socialistas después de lo que pasó en las elecciones andaluzas. La Razón maneja la misma información, o sea que debe haber cargos rajando en las últimas horas, pero este periódico va más allá. Habla de guerra entre Moncloa y Ferraz por controlar la campaña. El Confidencial nos dice que Moncloa va más allá de la vivienda y ya agita el miedo a que la derecha recorte las pensiones. El PSOE también ha salido a contestar las denuncias de un posible pucherazo lanzadas por Ayuso, por Aznar, por Vox. Y en El País, Natalia Junquera escribe que si el PP alerta de un posible pucherazo, igual es que no tiene tan claro que vaya a ganar las elecciones.
1: Bueno, quién sabe. Esto de Montero...
3: Yo lo agradezco, Carlos. O sea, vamos a una campaña guerra civilista muy polarizada y, hombre, se agradece que un artista del humor involuntario como María Jesús Montero, pues entre en escena. Ella va a mitigar la polarización, intentando atizarla, pero lo que va a conseguir es mitigarla y que nos lo pasemos un poco bien. Lo de, ojo, porque, claro, los estrategas, entre ellos ahora María Jesús Montero de la campaña socialista, querían colocar la vivienda como uno de los ejes temáticos de la campaña. Claro, pero el problema es que los jueces siguen instruyendo las causas y vamos a recordar que la nueva estratega de la campaña de Pedro Sánchez tiene a tres presidentes de la SEPI imputados en el caso SEPI, a tres presidentes nombrados por ella, incluyendo la que actualmente está en el cargo, Belén Guada.
0: Y a un secretario de Estado.
3: Y a un secretario de Estado.
0: Ex-secretario de Estado.
3: O sea que esta mujer tiene causas pendientes de corrupción, al menos de responsabilidad política en el nombramiento de personas imputadas por un caso de presunto latrocinio con fondos públicos y esa causa va a seguir adelante y va a seguir dando noticias. Entonces, a lo mejor los que pensaban que es que esto lo de Mari Carmen iba a mantener la atención puesta 50 días de pre-campaña, nos vamos a encontrar con que la mayor parte de la campaña igual nos la pasamos hablando de corrupción.
4: Sí, bueno, María Jesús Montero pues ha tenido el detalle pues cómico, porque estaban todos los dirigentes sindicales tratando de simular, no, nosotros queremos esto, lo llevamos trabajando desde hace mucho tiempo. Sí. Y va ella, no, y no, va no. Y lo casca. Entonces, esto ha sido maravilloso. A partir de ahí, hombre, yo no sé si esto de la huelga general y esta movilización, primero no sé qué seguimiento va a tener cuando la convoquen, si es que le dan alguna fecha, ¿no? Pero yo considero que lo que está haciendo el gobierno, yo no sé si está movilizando a la izquierda. Lo que tengo muy claro es que está movilizando a la derecha. Y recordemos, la vivienda, el 75% de los pisos en España, o sea, son propiedad de gente normal y corriente, de clase media, y la vivienda en España es un activo fundamental de la clase media. Entonces, ellos verán, y a mí me parece que cuanto más se hable de vivienda... Es decir, Sánchez es un cortoplacista y ve las ocasiones en el momento y es cierto que reacciona como nadie, pero en el corto plazo. A medio plazo, ¿mantener abierto el debate de la vivienda al PSOE le interesa? Pues yo tengo mis dudas, porque cuanto más se debate, más se sabe. Y sabemos, por ejemplo, y está inundado por todos los sitios, que Sánchez es el presidente que ha construido menos vivienda de la historia. O sea, es el que menos vivienda ha construido. Pues estas cosas, cuando debates de vivienda, salen. Como sale la información que yo creo que saca, ¿no? Es El Mundo, me parece, que con Sánchez ha caído el 44% del volumen de pisos de alquiler. Por lo tanto, a mí me parece que este asunto, no sé si ganarán votos por la izquierda, pero desde luego que movilizan a la derecha y que, teniendo este debate abierto, hay muchos más datos que confirman la responsabilidad de este gobierno en esa situación. Yo lo veo bastante claro.
1: María del Pilar, la noticia económica del día es el gasto en pensiones crece casi 4 veces más rápido que los beneficiarios con CaixaBank.
0: Pues sí, los datos, mientras que en septiembre de 2026, Carlos, se beneficiaron algo más de 10 millones y medio de personas, un 1,6% que el año anterior, el importe de la nómina mensual ascendió a 14.400, casi a 14.500 millones de euros, un 6,3% más, según recoge el Ministerio de Seguridad Social. Traducido, la factura de la Seguridad Social crece 4 veces más rápido que el número de personas que reciben esa subvención. ¿Qué está pasando? Pues que indexar la subida del IPC a las pensiones por la ley de Escrivá está provocando que se incremente el volumen global del coste. En el año, en septiembre del 2023, las pensiones contributivas tuvieron una revalorización del 8,5%. En septiembre de un año después, del 2024, el 6,7%. Un 6,1% en 2025 y un 6,3% este año, en el 2026. Los pensionistas no crecen a ese ritmo, pero sí la cantidad de dinero que reciben. Según los expertos, la inflación en noviembre va a rozar el 3,5%, que va a ser el dato que se va a utilizar para calcular las pensiones del año que viene.
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1: Con la 11 en Aram, buenos días.
7: Buenos días, yo lo avisé ayer, lo dije. Cuidado con Croacia. Que
1: no, lo dije yo. Dijo, vamos a ver.
7: Claro, vamos a ver. Esto han vivido una guerra y eso tiene un espíritu que es una cosa mala. Y nos tocó remontar ayer y lo hicimos, como siempre, porque estos salieron dando leña tela, ¿eh? Y lo hicimos, digo, de la mano de Miquel Merino, como siempre, que marcó los 2 goles que nos hacían falta. Por cierto, el segundo gol es precioso, es una exquisitez de control, de giro, del remate, precioso. Y no nos podemos olvidar tampoco del partidazo que hizo Unai Simón, que hizo 2 o 3 paradas verosímiles, ¿eh? Y así, sin querer, casi prácticamente ya estamos en cuartos. Mira qué bonito. Y en el otro partido de nuestro grupo, Inglaterra ganó 3-0 a Chequia. Por cierto, no quiero acabar este minutito que tengo sin decir lo de Vinicius. No sé si os habéis enterado. Vinicius entró ya en el selecto grupo de Paul McCartney y de Elvis Presley. Sí, sabemos que Elvis Presley dicen que no está muerto. Sabemos que Paul McCartney dicen que murió. Y ahora sabemos que Vinicius no es Vinicius. Que es otro que está aquí. Que ha venido y desde el Mundial desapareció y han mandado a otro. Eso el es... de la operación no sé. Sí.
2: ¿Por qué están analizando hasta las fotos de los tatuajes?
3: Es un doble.
7: Sí, es un doble. Ha entrado.
0: Es una broma.
7: Ojo, que estamos
2: no, en. No, te lo juro, Pilar, que está por ahí. Hay gente que está alumbrando la teoría de que le han suplantado.
7: Sí.
3: Hombre, si Marcos Llorente cree que nos fumigan desde el cielo, pues ¿por qué no vamos a pensar que Vinicius es un doble? Guiado por inteligencia artificial.
4: Pero entonces, ¿quién ha secuestrado al auténtico Vinicius?
7: No lo sabemos. No lo sabemos. Cuando veamos un tío que se ha pegado un tiro desesperado, ese es el que la ha secuestrado.
1: No, a lo mejor es que hay dos y se van turnando. Y dice, mira, para no cansarme tanto, una vez sale tú, otra vez salgo yo. Claro.
2: Igual tiene que ver también que ya no le pega una patada a un bote.
3: Oye, claro, pero ¿cuándo vuelve la Liga, Naran?
7: La Liga vuelve ya este fin de semana,
3: menos
7: hombre.
3: Menos mal.
7: Mira, y ayer se despedía Messi de la selección argentina. Lo hizo como siempre, siendo el mejor. Metió un gol, dio 2 asistencias ante Benín. Tampoco era Holanda de Cruyff, ¿no? Y todo muy bonito, muy emocionante. Todos lloraron. Sobre todo Scaloni, que es peor que yo todavía. Yo lloro viendo Sor Citroën. Pero Scaloni es que llora con Bud Spencer, que es una cosa tremenda. Scaloni ve, le llamaban Trinidad y le caen chorretones de lágrimas por los ojos. Es que es una cosa exagerada. Y por contra, hoy sale una carta de Cristiano en Marca explicando, según él, por qué se fue de la concentración de Portugal. Yo la he leído, he sido capaz de leerla. Tremenda, qué tocho más gordo, que no dice nada. Y termina diciendo... Cuando cumpla mi sanción, estoy dispuesto a volver con el seleccionador. Es que eres muy seguido, Cristiano. No te entera que no te quieren ir.
1: Sí. Bueno, ahora, damas y caballeros, ya estamos metidos en la espiral de noticias de las 8 de la mañana, 7 en Canarias.
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1: Son las 7:50, 6:50 en Canarias. 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
14: La lluvia sigue acompañando a los acampados en la Puerta del Sol. El campamento se despierta con la resaca del tormentón de ayer y pendientes también del Tribunal Superior de Justicia, que ha dado de plazo hasta las 9 de esta mañana para que la Fiscalía y la Abogacía del Estado presenten sus argumentos y poder tomar así una nueva decisión. Y es que en su primera resolución el TSJ rechazó las medidas cautelares pedidas por el Gobierno regional para desalojar la plaza cuanto antes. El alcalde Martínez Almeida insiste en que la Puerta del Sol no puede estar más tiempo así, que hay que intervenir ya.
15: Mientras no exista esa autorización, esa acampada, a mi juicio, tiene que ser levantada, porque aquí no hay acampadas de primera y acampadas de segunda. Las trabajadoras infantiles por las que usted me preguntaba acamparon en Sol, lo comunicaron a la delegación del gobierno, la delegación del gobierno les puso límites. ¿Por qué las trabajadoras infantiles sí tienen que cumplir los requisitos para una acampada y tienen límites, y esta acampada ni tiene que cumplir los requisitos ni tiene límites?
14: En la acampada se recibió con decepción la no convalidación de los decretos de vivienda aprobados por el Gobierno. Una vez convocadas las elecciones, el Ejecutivo tiene ahora otra oportunidad, llevándolos de nuevo, con alguna que otra modificación, a la Diputación Permanente. La presidenta Isabel Díaz Ayuso asegura que vigilarán la legalidad del proceso.
16: Si finalmente se convalida por algún tipo de trampa, como llevarlo a la Diputación Permanente a espaldas de la Cámara y del sentido común y la propia Constitución, vamos a utilizar todos los instrumentos jurídicos a nuestro alcance para preservar la propiedad privada, el libre mercado, el Estado de Derecho, la seguridad jurídica y la Constitución.
14: 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Miércoles 7 de octubre, va a amanecer con 14 grados en la Puerta de Alcalá. Son las 7:52 minutos, vamos a ver también cómo está el tráfico.
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14: Primero la M30 en las calles de la capital. Gabinete de Información de Tráfico del Ayuntamiento, Charo Alcázar, buenos días.
20: Buenos días, Mamen. Bueno, seguimos muy pendientes de un accidente que está repercutiendo significativamente en el estado en el que se encuentra ya la hora punta en esta mañana. Nos vamos directamente a ese acceso de la A4 al nudo sur de M30, dirección A4. Allí todavía permanece cortado el carril izquierdo y está generando importantes oclusiones que ya superan el kilómetro 5 de la A4. Es un momento delicado también ya para el resto de entradas a la ciudad, para toda la M30, especialmente para el este, como vía de largo recorrido entre el nudo sur y el de Manoteras, y una hora punta que también pues se va distribuyendo por el centro, como es el caso del puente de Segovia, Virgen del Puerto, las inmediaciones de la Glorieta del Marqués de Vadillo o la Plaza del Emperador Carlos V.
14: Vamos a ver también las carreteras de GT. Alejandro Martín, buenos días.
21: ¿Qué tal? Muy buenos días. A esta hora seguimos pendientes de 3 accidentes. Uno de ellos complica la entrada a la capital en la 4 en el entorno de Pinto, otro en la M40 en Mercamadrid hacia la carretera de Toledo, dirección A42, y uno más en Monte Carmelo en sentido norte, dirección A1. Se complican ya las entradas a la capital por la A1 en el entorno de San Sebastián de los Reyes y Las Tablas, la 2 en Torrejón de Ardoz y también a su paso por Coslada, A4 en Valdemoro y Butarque, A42 en Fuenlabrada y Getafe, la 5 en Navalcarnero, Arroyomolinos, Móstoles y Alcorcón, y la 6 desde Las Rozas hasta Aravaca. Mucha precaución en otro tramo de la M40 Barrio de la Fortuna en ambos sentidos de la marcha.
14: Y si el 29 de noviembre estás fuera de Madrid o no puedes acercarte a tu colegio electoral para votar, te cuento enseguida qué tienes que hacer para votar por correo.
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14: Suben ligeramente las máximas hasta los 23 grados en Alcalá de Henares o Aranjuez, los 21 en la capital, cielo cubierto buena parte de la mañana y con menos nubes por la tarde, aunque puede caer también algún chubasco aislado.
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14: En el momento en el que el BOE publica la convocatoria electoral, empieza el plazo para solicitar el voto por correo. En las últimas generales, las de 2023, uno de cada cuatro votantes que hizo uso del voto por correo residía aquí en Madrid. Bueno, es un proceso en el que intervienen más de 40.000 trabajadores. Lo que tienes que hacer es pedir la papeleta por internet o en cualquiera de las más de 200 sucursales de correos. Un cartero te la va a llevar a tu casa, votas y llevas el sobre de vuelta a la sucursal antes del 19 de noviembre. Miguel Ángel Moras, del Sindicato Libre de Correos.
26: Internet, es posible, si tienes paciencia, muchas veces puede que estés sobresaturado, hay que recordar que fueron millones de solicitudes la anterior ocasión, pero bueno, que en una sucursal de correos se va el sindicato libre, ya ha solicitado a la empresa que refuerce el personal suficiente y que bueno, que al final del trámite se hace rápido.
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2: Tenemos 14 grados en el centro de Madrid. 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
6: Señoras, señores, me alegro. Buenos días. Son las 8 de la mañana, son las 7 en Canarias. De un día 7 de octubre que viene con tiempo inestable. Inestable es todo, pero inestable es por sistema. La propia vida es inestable. ¿Quién nos iba a decir, verdad, que íbamos a vivir una legislatura que ha acabado ahora, que ha estado emparedada de fraudes? Empezó con fraude, acaba con fraude. Ha acabado con el constitucional de Conde Pumpido, enmendando al Supremo y amnistiando del todo a Puigdemont. Puigdemont y a lo que le cuelga. Porque ahí hay una mayoría que se llama progresista, bueno, que no deja de ser una mayoría de felones, que con 7 votos ha seguido la directriz de Conde Pumpido y han incluido la malversación como delito amnistiable. Bueno, yo supongo que esto no le supone ninguna sorpresa a ustedes. Esta va a ser la legislatura del fraude. Esto empezó con un fraude, como fue la ley de amnistía, y termina con otro fraude, que es la aprobación en la Diputación Permanente de los decretos que tumbó el Pleno del Congreso en su día. Entre medias, otro fraude, que es el haber gobernado sin haber presentado un solo año los presupuestos. Eso también es una abierta desobediencia a un mandato constitucional. O sea que de fraude en fraude y tiro porque me toca. El fraude de las cifras de paro, que ocultan a 800.000 parados reales. Y el fraude de convertir una ley de reparación de exiliados en un mecanismo de barra libre para conceder nacionalidades a troche y moche. O sea, un intento de manipulación del censo electoral. Pero bueno, y en medio, pues ya saben ustedes, todo en Sánchez es un fraude, salvo la obsesión por el poder. Por llegar al poder como sea. Por mantenerse en el poder a costa de lo que sea. Pero si ha podido perpetrar todas estas barbaridades, es porque ha contado con la complicidad del que debía de velar por defender las instituciones y las ha traicionado, que es el felón mayor del reino, Cándido Conde Pumpido, el mayor traidor. Puede disputarse realmente ese trofeo con Pedro Sánchez. Y ahora, como, en fin, Puigdemont ya puede venir a España a pasearse por las calles de Cataluña. Es que es interesante escuchar lo que decían todos estos antes de que supieran que necesitaban los 7 votos de Puigdemont para gobernar, y en clara contraposición con lo que dicen hoy. Hemos hecho este mensaje de Juan Carlos Campo en su día acerca de la amnistía y esta otra brillantez de el amigo Sánchez.
7: La amnistía no cabe, porque además, esto es otra cuestión que es muy técnica, pero es muy, muy, muy reveladora. La amnistía es el olvido. Aquí no hay olvido, aquí hay perdón.
8: Se dijeron muchas cosas, se dijeron que era inconstitucional.
9: El independentismo no pide una reforma del
6: Código. No, lo dijo él.
8: Iba contra la ley y la justicia europea.
9: El independentismo lo que pide es la amnistía.
8: Y tanto el Tribunal Constitucional como también el Tribunal de Justicia Europeo han avalado esa ley de amnistía.
9: Algo que desde luego este gobierno no va a aceptar y que desde luego no entra ni en la Constitución española.
6: Antes te diré cara dura. Esa dislocación de la... yo soy yo cuando hablo y luego hay otro que habla, que también soy yo, pero dice lo contrario del otro yo. Es terrible. Psicológicamente seguramente tiene alguna descripción, ¿eh? O, psicopáticamente. Pero Bueno, el resultado. Puigdemont puede venir libremente a España cuando quiera. Dice el abogado que no lo va a hacer de forma inmediata. Pero ha conseguido su objetivo. Él nunca se ha sentado en un banquillo. Él no ha conocido la cárcel, como si los demás. Él incluso puede amenazarnos con volver a poner en marcha el proceso cuando pueda. Es una de sus frases. Lo volveremos a hacer y tal. Puede presumir de impunidad que la ha conseguido gracias a Sánchez y a Conde Pumpido. Puigdemont ha sido un golpista al Estado. Alentó una revuelta callejera contra la Constitución. Provocó una crisis en Cataluña de la que todavía andan renqueando. Pero Conde Pumpido y sus secuaces, sus felones, han sido algo peor. Porque han traicionado la Constitución que prometieron defender. Le han hecho decir algo que no decía. Y han trabajado activamente para dejar sin castigo esas conductas golpistas. Se han trabajado desde el corazón del Estado, contra los intereses de ese Estado, por interés partidista, para apuntalar el poder del tal Pedro Sánchez. Es una pena porque las instituciones sí que supieron defenderse de aquel ataque al Estado en 2017. Incluso hubo instrumentos políticos y judiciales, se ejercieron y tal y que cual. Desde entonces no lo han vuelto a intentar. Pero es que se ha cambiado el Código Penal al dictado de los delincuentes. Y se ha cambiado el espíritu de la Constitución para que cupiera a martillazos esa conveniencia de darles la amnistía a estos individuos porque hacía falta que Pedro Sánchez tuviera 7 votos para gobernar unas elecciones después de unas elecciones que había perdido. ¿Qué quiere que les diga? Esto es de fraude en fraude y tiro porque me toca. Hoy el Boletín Oficial del Estado publica los nuevos decretos aprobados por el gobierno para pasarse por el arco del triunfo la decisión del Congreso de tumbar los decretos. Y saldrá adelante porque le interesa al gobierno, porque el PNV ha vuelto a hacer lo de siempre, traicionar a su base electoral para mantenerlos acumbrados con el PSOE. El PNV cada vez se parece más al PNV. Y ayer salió Pedro Sánchez a hacer campaña desde la Moncloa y presentar los textos. Y dijo, no, este Parlamento, si legisla contra la mayoría, no nos vale. Ya claro, esto. ¿Y qué hizo ese Parlamento cuando aprobó la ley de amnistía? Legislar contra la mayoría social de los españoles. Pasa que ahí te iba a ti bien. A ti te convenía. Y ayer anunció un chorreón de millones para vivienda y tal y que cual. Bueno, no pierdan ustedes ni un solo minuto en atender las cosas que les diga este individuo. Sí que atiendan las que dice María Jesús Montero, que es la jefa de estrategia de la campaña de Pedro Sánchez. Esto hay bastantes en las altas esferas del PSOE que no les ha gustado demasiado, pero bueno, ahí la tienen. Los líos, estos líos del Estos maravillosos de la huelga general, veremos cómo desembocan, pero escuchen a María Jesús Montero.
5: Las huelgas generales se convocan contra los gobiernos. En este caso, la huelga general se convoca contra la oposición. Se convoca a raíz de que la oposición a este gobierno ha derribado el decreto de vivienda.
6: Claro, por una vez se le ha entendido todo. Eso es milagroso, se le entienda, porque pero se le ha entendido todo. La huelga general es una huelga contra la oposición, una huelga contra la alternativa, una huelga puramente política. Esta huelga no es para que haya más viviendas. No es para que el precio de la vivienda o que se construya más viviendas o el alquiler sea más fácil. No. Es para decirle a la derecha lo que le espera si se le ocurre ganar las elecciones. Para eso es esta huelga. Los sindicatos están en la misma operación que Sánchez. Culpar a la oposición para tapar sus vergüenzas. ¿Qué han hecho durante estos 8 años? Estos golfos. ¿Han reclamado soluciones? ¿Se han preocupado realmente por la vivienda para los jóvenes? ¿Cuántas manifestaciones han convocado para que el gobierno hiciera viviendas? Han estado callados, cobrando. El problema se agigantaba día a día y ahora convocan una huelga general. Bueno, merecen que no le sigan ni los liberados sindicales. Ahora Silvia cuenta más cosas de la mañana de hoy.
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10: En estos momentos, Rodalías avisa de que no se puede garantizar la prestación de servicio de cercanías en Cataluña. Apuntan a una causa ajena a la compañía, pero la realidad es que los maquinistas se niegan a circular porque no se garantizan las condiciones de seguridad para ello. Ayer cayó un árbol y un talud sobre un tren a causa del temporal. Precisamente, continúa la búsqueda de Rami, el niño de 12 años con autismo, desaparecido el domingo en Granollers durante el episodio de fuertes lluvias. El dispositivo se ha sumado batidas ciudadanas coordinadas por los bomberos. Las autoridades piden llamar al 112 ante cualquier información que pueda ayudar a localizar al menor. Y detenido un ex jefe de la inteligencia alemana junto al que fue su jefe de gabinete, por supuesto espionaje. Al parecer usaron información sensible que transmitieron a un servicio extranjero. En paralelo, la policía británica ha detenido a otro sospechoso por el incidente con explosivos cerca de la base de Fairford, utilizada por Estados Unidos en la guerra contra Irán.
6: Partidazo de COPE, la selección triunfa de nuevo, gracias a Miquel Merino. Juanma Castaño, buenos días.
11: ¿Qué tal? Buenos días. España volvió a ganar. Comenzó perdiendo en el partido frente a Croacia de anoche y después dos goles de Miquel Merino, otra vez Miquel Merino, que fue suplente otra vez, solucionó el partido para el equipo de Luis de la Fuente. El segundo es un auténtico golazo. Balance de este parón de selecciones, España 4 partidos, 4 victorias. Muy bien España después de conseguir el Mundial el pasado verano. Ya está clasificada para los cuartos de final de la Nations y lo que hay que hacer ahora es ratificar el primer puesto para jugar la vuelta de esos cuartos en casa. Todo en una noche que pasa también a la historia del fútbol porque fue la última noche en la que Leo Messi en el Monumental de Buenos Aires se puso la camiseta de la selección argentina. Su último gran partido, eso sí, fue la final del Mundial y ahí por suerte ganó España.
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10: Seguimos con tiempo inestable, marcado por lluvias en la mayor parte del país. Las tormentas van a ser especialmente fuertes en el Cantábrico, la zona de los Pirineos, Castilla-La Mancha, la zona de Levante y Baleares. La EMET mantiene activos los avisos por lluvias y tormentas en hasta 12 comunidades. A esta hora destaca la alerta naranja en Asturias y Mallorca.
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1: Hola, Ana Grau, buenos días. Buenos días.
2: Muy buenos días.
1: Ya no llueve en Barcelona, ¿no?
2: Bueno, por ahora, pero lloverá, sí.
1: Julián Quiró, director de la OEC, ¿qué tal estamos?
3: Muy buenos días.
1: Buenos días, sí.
3: Esperando más agua.
1: Y Teodoro León Gross, Teodor Teodorovich, buenos días.
4: Vamos. ¿Qué tal? Buenos días.
1: Vamos a ver, Gorgue. Entonces, ponemos esto en orden.
3: No sé qué legado es peor, si el de Puigdemont o el de Cándido Conde Pumpido. No sé cómo explicaremos a los niños que un golpe secesionista tiene premio en vez de castigo. Siempre y cuando tengas a Pedro Sánchez de la Moncloa y a Cándido Conde Pumpido en el Constitucional y tu partido saque siete votos. Con esas condiciones resulta que crearle un desgarro y un golpe constitucional a la democracia española tiene premio. Vuelve Puigdemont impune. Es hora de explicar cuál ha sido la responsabilidad de este tipo que ahora se quiere enterrar. ¿Qué aportación puede traer María Jesús Montero a la estrategia de campaña? ¿Lo celebráis? ¿Saludáis la vuelta, sobre todo, Teodoro? ¿Saludará el regreso de María Jesús Montero a la primera línea política? ¿Va a durar, por cierto, el tema de la vivienda en el centro de la conversación o volverá la corrupción? ¿Es más, le beneficia este debate de la vivienda al gobierno teniendo en cuenta que el 44% de los pisos, según la portada del Mundo de hoy, han desaparecido con Sánchez del mercado? Del alquiler.
1: Claro. La primera, por abrir de alguna manera el legado de Pompidou y de Puigdemont, bueno, estaba cantado, eso empezó con un fraude, acabado con otro fraude, la legislatura, digo, y a que estoma, Ana vendrá a... Yo creo que tampoco con... no se esperan masas oceánicas para recibirle, ¿no?
2: Bueno, a ver, él intenta hacerse un Tarradellas, pero yo creo que todo parecido con la realidad es mera coincidencia. Y a ver, en el pecado va la penitencia, porque a ver, él ha intentado, por ejemplo, el rechazo al indulto, ellos rechazaron el indulto, que habría sido opinable, pero habría sido una cosa jurídicamente más defendible que una amnistía a medida, pero bueno, lo han conseguido. Pero lo han conseguido tan a cámara lenta que yo diría que se les ha pasado el arroz. De hecho, claro. Si ahora aparece Puigdemont, se hace una foto con Sánchez o se hace una foto en Girona, yo creo que ya llega tarde, que la nueva sheriff del local es Silvia Orriols. Sí. Y que esto ya... Pero bueno, pero sí, digamos, han salido... Por cierto, a Laura Borràs, que no sé sí. Si os acordáis de ella, le han...
1: Como Cloenda.
2: Se le han quitado la pena que le quedaba a cambio de que haga un cursillo de formación contra corrupción. La verdad es que es de chiste.
1: Esto de Cándido no defrauda nunca, Julio.
5: Nunca, es el principal responsable de todo esto. El principal beneficiado no es Puigdemont, es Pedro Sánchez, que lleva ha tirado tres años en la Moncloa sin tener mayoría política para ello. Pero la responsabilidad de Conde Pumpido, el desprestigio al que ha sometido al Constitucional, él y sus compañeros, hasta el punto que mucha gente dude de la idoneidad de un órgano tan crítico para una democracia, es bueno, en fin, es el gran responsable ante la historia, y sí. Perdón por la cursillería.
1: No ha habido, Teodoro Teodorovich, no ha habido sorpresa en esta decisión, ¿no? ¿O sí?
4: Ninguna. Digamos que, bueno, coherentemente, ¿no? El pecado original de la legislatura más desastrosa que se haya conocido, que no ha tenido presupuesto, sencillamente, ni debate sobre el Estado de la Nación, en fin, ni aquello que se considera estándar democrático, el pecado original de la amnistía cierra la legislatura. Y lo hace con una decisión del Tribunal Constitucional que yo llamaría candiducional, porque constitucional me parece que es poco. Ese tribunal, pues sencillamente coincide también la decisión con el hecho del fraude constitucional en los decretos durante con la Diputación.
1: Sí, sí, vamos de fraude en fraude. 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
1: La salida de emergencia es Mar Vidal. Buenos días, Marc.
18: Muy buenos días, Carlos. ¿Qué tal?
1: Vamos a ver, España bate récord de ocupados, pero a la vez récord de inactivos. ¿Cómo pueden ser las dos cosas ciertas, si es que lo son?
18: Pues mira, sí lo son, y no es una contradicción. Fíjate, a principios de año España alcanzó los 17,4 millones de inactivos. Esa era la cifra más alta de la serie si excluimos el confinamiento. Y en el segundo trimestre, con 22,78 millones de ocupados, pues seguíamos por encima de los 17,3 millones de inactivos. Y aquí es donde conviene definir esta cifra. Inactivo no es parado, es quien ni trabaja ni busca trabajo. Hoy son 4 de cada 10 personas mayores de 16 años y casi 12 millones tienen más de 55 años, es decir, 7 de cada 10. La generación del baby boom se está jubilando. Pero hay un dato que lo explicaría mejor. La tasa de actividad está en el 59%, y eso quiere decir que está estancada desde 2018 y es más baja que hace 10 años. Dicho de otro modo, de cada 100 personas en edad de trabajar, solo 53 están trabajando. Y como decías, el último año pues se crearon 510.000 empleos, pero el paro solo bajó 57.000 personas. Pues casi todo el empleo nuevo lo ocupa gente que entra en el mercado, no gente que sale del paro.
1: O sea, crece el empleo, pero el paro apenas se mueve.
18: Apenas, exacto. Y el paro oficial tampoco cuenta la historia, porque en junio el SEPE tenía 2.291.000 parados registrados, pero las personas inscritas sin trabajo eran 3.700.000, más de 1,4 millones de diferencia. Entre ellas, 792.000 eran fijos discontinuos sin actividad, que no computan como parados. Tienen contrato, sí, pero ni trabajo ni sueldo durante meses. Si los sumamos al paro de la EPA, la tasa sería, vamos, no sería de 9,9 como nos dicen, sino que rondaría el 13%. En castellano clásico eso es el paro efectivo. Y aquí viene lo interesante, Carlos. Quien deja de buscar empleo sale del paro y pasa a inactivo. La tasa mejora sin que nadie haya encontrado trabajo. Así que la próxima vez que alguien nos diga que el paro baja, le tenemos que preguntar, ¿baja porque la gente trabaja o porque deja de contar?
1: No, porque deja de contar, claro. Hasta mañana, Mar.
18: Hasta mañana, Carlos.
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2: Hay reunión del Consejo de Gobierno y hoy está prevista la aprobación de la nueva ley contra la hiperregulación que pretende acabar con las normas obsoletas que frenan la inversión. Por ejemplo, si la Administración crea una nueva carga administrativa para un negocio, estará obligada por ley a suprimir otra que cueste exactamente lo mismo y que haya quedado obsoleta. Otro caso, por ejemplo, un autónomo o pyme no se despierte un martes cualquiera con una normativa nueva a la que tenga que adaptarse a contrarreloj. Las nuevas obligaciones solo cambiarán dos veces al año, el 2 de enero y el 1 de julio. La Comunidad de Madrid concentra ya casi la mitad de la inversión extranjera que se registra en España. Soy Mamen Vizcaíno, estás escuchando Herrera en COPE. Es miércoles 7 de septiembre, los termómetros marcan 14 grados en la Puerta de Alcalá. Enseguida vamos a ampliar la previsión del tiempo, pero a las 8:25 hay que ver cómo está el tráfico.
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2: Vemos primero cómo están las calles de Madrid. Gabinete de Información de Tráfico del Ayuntamiento. Charo Alcázar, buenos días.
14: Buenos días, Mamen. Está siendo una mañana intensa de incidencias. Se acaba de producir un accidente en la M30 en la zona del nudo de la M40 dirección A6 que mantiene cortado el carril izquierdo. Por otro lado, hay otro accidente en M30, en este caso en la zona de Pío 12 dirección A1 que mantiene dos carriles izquierdos. Y hay otro vehículo averiado en M30 también a la altura de la avenida del Mediterráneo dirección Puente de Ventas que mantiene cortado el carril derecho de la calzada central.
2: Y vemos también cómo están las carreteras. DGT, Alejandro Martín, buenos días.
24: ¿Qué tal? Muy buenos días. Hasta ahora mucha precaución. Un accidente está complicando la M40 en el entorno de Mercamadrid en dirección a la carretera de Toledo, generando 2 kilómetros de retenciones. Se complican las entradas por la 1 en Las Tablas, la 2 en Coslada, A4, Valdemoro, Pinto y Butarque, la carretera 5 en Móstoles y Alcorcón y la 6 desde Las Rozas hasta Aravaca.
2: 8:26.
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2: Día con más nubes que claros, ambiente nuboso con previsión de algún chubasco aislado, máximas casi sin cambios y las mínimas empiezan a bajar esta próxima madrugada. 11 grados tendremos en la capital.
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2: La Gran Vía del Sureste se va a convertir en uno de los grandes ejes de conexión de los nuevos desarrollos urbanísticos del sur de Madrid. Conectará más de 13 kilómetros y medio enlazando Valdecarros, el ensanche de Vallecas, los Berrocales, los Aijones, el Cañaveral y los Cerros. Habrá un carril reservado para el futuro Bus Rapid Transit, un sistema de buses eléctricos que ya funciona en Valdebeba, San Chinarro y el Hospital Ramón y Cajal. Es rápido porque tiene prioridad en los semáforos, va por un carril segregado y tiene un diseño similar al de un tranvía moderno.
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5: La clave en viaje al expósito es Puigdemont, fiel emblema de esta legislatura que termina. ¿Qué tal, Trump? Buenos días.
6: ¿Qué pasa, Trump? Buenos días. Carles Puigdemont es el resumen perfecto y surrealista de esta legislatura y de lo que queda hasta las elecciones. Él solito simboliza todo alrededor del sanchismo. Puigdemont es en sí mismo la caricatura y la definición de estos tres años y pico. De cumplir con la justicia española y del no a la ley de amnistía por inconstitucional, lo dijo el propio Sánchez, de aquellas trolas a la amnistía alicatada hasta el techo por Cándido Conde Pumpido. El Smalls honorable, tan pichi, por las Ramblas o por la Castellana en cualquier momento. Puigdemont ha pasado de dar un golpe de Estado mediante un referéndum ilegal a proclamar la independencia, un ratito, eso sí, a que sus compinches se comieran el marrón hasta que se les indultó, y él, fugado. O sea, golpista, socio del gobierno, cobarde y de premio, amnistiado. En días, Puigdemont se va a despiporrar de ti, de mí y de todos gracias a Pedro. ¿Cómo era aquello?
7: Yo me comprometo hoy y aquí a traerlo de vuelta a España y que rinda cuentas ante la justicia española.
6: Ya, pues eso. Nos escuchamos, Tron.
5: Hasta la tarde.

0: Bueno, aquí están Teodoro León Gross, Ana Grau, Julián Quirós. ¿Os sorprende que no tengan ningún... parece que no le dé ninguna lacha, que decimos en... Así se dice lacha. Luego hay... Cada región tiene su forma de decirlo, alipori, ¿no? No le causan ni...
1: Vergüenza, vamos.
0: Ninguna vergüenza a Sánchez decir, ahora hablar de esa decisión, con lo que había dicho antes de que necesitara los 7 votos de Puigdemont.
1: Sí, lo que pasa es que yo creo que él ya ha hecho su camino, ¿no?, y su trayecto, y si tenemos en cuenta que efectivamente, como habéis dicho antes, la legislatura empieza con el fraude de la amnistía y termina con el fraude de los decretos, él ha hecho una transición y sabe que hay cosas que ya tiene abandonada y donde ya está completamente penalizado, que sería... ese espacio que tú dices, ¿no? Él esta semana ya ha dejado claro que su camino es el de la izquierda más radical, prácticamente suplantando el espacio pues que ocupaban Sumar, Podemos, incluso otras fórmulas mucho más, por supuesto RC, en fin. Y en ese espacio, bueno, pues supongo que una vez hecho el gasto y teniendo el coste, la vergüenza efectivamente de no solo de haberse desdecido, sino de haber ocupado la Moncloa 3 años gracias a pues a una indecencia en términos políticos, pues ya tira para adelante porque entenderá que en Cataluña no solo no le penaliza, sino que oye, pues algo le puede caer, ¿no? Algún voto puede entender que él ha sido el facilitador de eso que llaman la nueva normalidad, que en fin, hay mucho que hablar sobre eso. Lo cierto es que, sin duda, lo que le deja es todavía más descolocado en el mínimo espacio de centro, si es que ocupaba todavía el PSOE algo del espacio, bueno, de centro, ¿no?
0: Eso ni lo ha olido hace tiempo, claro. A ver.
2: La verdad que en fin, Pedro Sánchez es el rey de la hemeroteca sonrojante. Pocos políticos, probablemente, en general, todo el mundo, en fin, soportamos mal que se nos compare con lo que dijimos hace 20 o 30 años. Pero, en fin, como decía aquel ensayista francés, si después de 20 años sigues pensando lo mismo, es que no has pensado nada, ¿no? Es decir, el pensamiento evoluciona. Pero esto tiene poco que ver con un tipo como Pedro Sánchez, que lo que sencillamente hace es, digamos, es proteico, ¿no? Va adaptando.

0: sido 270.000. Y hemos oído a Pedro Sánchez decir que no se pueden llevar decretos a la Diputación Permanente, que eso hay que dejárselo al gobierno legitimado por las urnas. Y está llevando nada menos que un decreto que va a comprometer 2 años el mercado de la vivienda. Es decir, es ese Pedro Sánchez, efectivamente, de Bildu con Bildu jamás, si quieres se lo digo 20 veces, del insomnio con Podemos, jamás gobernaría con ellos, de nunca haré nombramientos políticos en el Tribunal Constitucional, y ahí tiene un ministro o a una directora general de Moncloa. Es decir, es el tipo más insostenible comparando lo que ha hecho en el gobierno y lo que decía que iba a hacer. Incluso lo que ha dicho en el gobierno cuando le convenía y después ha hecho lo contrario. Así que, bueno, pues efectivamente lo de la amnistía probablemente no sorprende a nadie en esa figura proteica de Pedro Sánchez, pero sí que es evidentemente el pecado original. Con el tiempo, muchas de las cosas que han pasado seguramente se irán disolviendo en la letra menuda de los libros de historia hasta extinguirse. Pero que hubo un presidente que compró el poder por 7 votos, pagándolo con la amnistía a quienes habían dado un golpe contra el orden constitucional, eso no se borrará.
1: A ver, impresión que te causa, Ana.
2: A ver, tenéis razón, pero ya da igual. Quiero decir, a ver, en Cataluña la gente está muy harta. Está harta, sobre todo están muy hartos de Puigdemont, incluso los suyos, ¿no? Insisto, él ha intentado, yo creo que la ha llevado por su monomegalomanía, él ha intentado verse con una especie de Tarradellas en el exilio, entonces, bueno, se hablaba incluso de que podía haber una foto con Sánchez así de desagravio, no sé si se atreverán a tanto, pero bueno, eso sea un intento de emular.
1: Pero no hace falta.
2: Cuando Tarradellas vuelve del exilio se va a ver a Suárez y se legitiman mutuamente de algún modo. El uno tiene la legitimidad, digamos, del régimen, y el otro tiene la legitimidad, pues, del exilio. Entonces hay una simbiosis de legitimidad. Aquí no hay nada que ver. E insisto, Puigdemont ya empieza a estar muy contestado dentro de su propio partido, porque le ven como una china en el zapato que por culpa de él, digamos, Junts no consigue salir de ese bucle, digamos, tempestuoso, radical. Y en el fondo, Sánchez, haciendo esto, no perdamos de vista que le hace una asistencia a Salvadorilla, le permite a Salvadorilla vender normalidad, apaciguamiento, esto de Cataluña ya está, hemos pasado página, cuando en realidad la procesión va por dentro y a lo mejor no queman contenedores, pero si hay discretas purgas, pues, en la administración, los medios de comunicación, maneras de tocar las narices, etcétera. Ahora, yo creo que Puigdemont, llevado por su egoísmo, por su cobardía y por su pérdida de contacto con la realidad, ha caído en la trampa de Sánchez, que es una amnistía a cámara lenta, que cuando llega ya él no es el Puigdemont que se fue. Cuando va a encontrar, pues, ya no tiene credibilidad. Y encima, claro, ¿qué clase de independentista depende de que le amnistíe el presidente del gobierno español? Desde el punto de vista, o sea, vosotros lo veis desde el punto de vista jurídico, tenéis toda la razón, pero el INDEP típico lo ve desde, bueno, ¿qué clase de legitimidad es esta? Entonces yo creo que Puigdemont se las promete muy felices, pero va a tener un amargo choque con la realidad, y esa centralidad de la que presumen de esos 7 diputados, que a la hora de la verdad solo es centralidad si puedes pactar tanto con el PSOE como con el PP, si no es centralidad es otra cosa. Y también tanto va al canto a la fuente que se gasta. Entonces yo creo que todo esto, bueno, de algún modo eso, que en el pecado va la penitencia.
1: Vamos a ver, y hemos dicho de fraude en fraude, tiro porque me toca, otro fraude, al igual que este de la amnistía que el Constitucional ha amparado, no deja de ser los decretos. Sin que duda. Ha llevado la Diputación Permanente y ha sacado adelante uno de ellos. Bueno, va a sacar adelante uno de ellos. Sí, Mr. Dato.
3: Buenos días.
1: Puede llevar más decretos porque, claro, que lo haya hecho una vez y que esto levante la polémica no quiere decir que no lo pueda volver a hacer.
3: No, además lo dijo, si os acordáis, hace un par de años ya avisó que si el Parlamento no le apoyaba, gobernaría sin el Parlamento, y ha ido más lejos, y ayer, después de aprobar esos 2 decretos trampa que van a tener efectos jurídicos serios, incluso aunque se deroguen dentro de un par de meses, si es que se derogan, bueno, pues volvió a decir que él iba a seguir gobernando, es decir, que iba a seguir utilizando el Consejo de Ministros para aprobar decretos, ya veremos de qué, y convalidarlos en esa misma Diputación Permanente con efectos tremendos. Si me dejáis, os dejo uno sobre la mesa. Pues sabéis que con respecto a la vivienda, esos decretos de corte intervencionista que ha aprobado en nombre de las necesidades de la ciudadanía.

0: Rumanía ya fueron ensayados en Cataluña, que ha sido su gran laboratorio, con estos efectos que son tremendos. Mira, para que os hagáis una idea, el stock de anunciado de pisos de alquiler de larga estancia en Cataluña ha pasado exactamente de 68.629 viviendas en el primer trimestre de 2024 a 18.878 cuando se aplicaron los topes de alquiler, las zonas restringidas, en fin, las zonas tensionadas y todo eso. Es decir, Cataluña ha perdido en dos años un 72% de las posibilidades de alquilar vivienda, y fíjate, han pasado los aspirantes a alquilar uno de los pisos vacantes de 110 por vivienda, que ya era mucho, es decir, 110 personas querían alquilar el piso disponible, a 487, sin que además los precios se hayan restringido, por mucho que lo digan, y sigan estando al nivel de Madrid, que tiene muchos menos aspirantes a inquilino por vivienda.
1: Bueno, y de esa llegada de los decretos y de esos decretos aprobados, no se le cae la cara de vergüenza, pero sigue adelante. Bueno, aunque luego llegue un gobierno diferente, si llega, los puede derogar, pero el daño que pueden hacer a la vivienda, tal y como hemos visto la derivada del día, solamente del día que estuvieron operativos, pues es incalculable.
2: El daño a la vivienda, por supuesto, lo puede agravar, pero ya es inconmensurable, porque ha destrozado, Pedro Sánchez en estos 8 años de gobierno ha destrozado el mercado de la vivienda, y por tanto ese derecho constitucional que tanto dice la izquierda, el derecho a la vivienda y a poder vivir en un sitio y tener un techo. Realmente todas sus políticas, como decía antes Naranjo, han sido absolutamente destructoras de lo que es un mercado racional de vivienda. Ya se ha dicho muchas veces que en realidad las políticas que arreglan esto es bajar impuestos y poner viviendas en el mercado, pero claro, esto lo que hace es, no sé si agravar, entrar en una senda igualmente autoritaria de Sánchez, similar a lo que hizo con la amnistía. En primer lugar, utilizar la comisión permanente para un tema de tanto calado es sustituir la legitimidad y la voluntad de las futuras cortes, por supuesto de las cortes que se van, que acaban de ser disueltas, porque hay una mayoría que ha sido muy explícito en lo que ha dicho, pero también de las nuevas, en tanto en cuanto se supone que ha disuelto la legislatura precisamente con el tema de la vivienda como asunto central. Por tanto, tendrán que ser el nuevo Congreso, el nuevo Parlamento el que decida sobre esto. Y él decide que no, que lo mete de por medio sin que concurran, digamos, las razones objetivas para ello, sino simplemente su voluntad. Y luego remató ayer con algo que es verdaderamente grave, cuando fue ese ataque al Parlamento en virtud de que no aprueba o no le sigue en la senda que ha proyectado. Y esto nos lleva a algo muy importante. O sea, tenemos a Sánchez, que lleva 3 años criticando la labor, la independencia y la naturaleza del Poder Judicial. Y desde ayer, porque ya hace 2 años dijo efectivamente que él podía gobernar sin el Parlamento, pero era una manera de decir, yo me puedo manejar. Ayer lo que dijo es que este Parlamento no representa la soberanía nacional, que legisla en contra de la voluntad del pueblo. O sea, lo que está diciendo ni el poder legislativo. Pueblo, pero claro, esa es la alteración absoluta del Estado de Derecho, que es la división de poderes. No le vale el poder judicial, no le vale el poder legislativo, y dice que todo poder pasa por él. Eso es autocracia pura, sí, es caudillismo. Sí. Yo no sé si se ha dado cuenta de eso. Es arrastrar a la opinión pública, la gente que le sigue, fuera de los cauces, de los límites naturales de una democracia, que sí, es, no vale el legislativo, no vale el judicial, solo valgo yo.
3: Sí, bueno, y vamos a más. Efectivamente dice algo que, por otra parte, oyendo a cualquier político del Partido Socialista de Sumar en las últimas semanas, han repetido una y otra vez, la mayoría social. ¿Qué mayoría social? La mayoría social está representada, la soberanía nacional está representada en el pleno del Congreso de los Diputados. Esa es la única mayoría social. En ninguna plaza, en ninguna manifestación, en ninguna algarada, en ningún problema, por doloroso que sea, está representada allí. Allí se definen, en las urnas se definen las mayorías sociales. Los escaños determinan las mayorías sociales. Desde luego, no un eslogan de un presidente del gobierno. Pero estamos asistiendo a algo verdaderamente formidable. Pedro Sánchez dice, el Congreso no representa la mayoría social, pero la Diputación Permanente sí. ¿Por qué? Porque la Diputación Permanente, y esto roza el fraude constitucional, la Diputación Permanente tiene una conformación, una aritmética distinta al Pleno del Congreso. Es decir, en el Pleno del Congreso hay una mayoría de votos con Vox, PP, Junts y UPN. Y se demostró en que decayeran los decretos del pasado viernes. En cambio, en la aritmética de la Diputación Permanente no hace falta Junts. Solamente el resto de partidos que lo apoyaron lo sacan adelante. Y por tanto, es fraudulento que la Diputación Permanente no represente la aritmética que salió de las urnas. Y este es un punto, esta es una de las zonas de sombra donde probablemente pueda haber más polémica de la constitucionalidad de lo que está ocurriendo. Pero más allá de esa aritmética, Pedro Sánchez lo que está diciendo es, efectivamente, como dice Julián, ni el Poder Legislativo ni el Poder Judicial, con el que ya, en fin, ha desacreditado con la idea del lawfare, y cuando el Poder Judicial ha tomado una medida que en alguna medida corregía alguna medida política, alguna decisión política, pues también quedaba desacreditado porque pretendía oponerse a la voluntad de los ciudadanos. En fin, me parece que el desmoronamiento institucional del sanchismo va a tener una huella más profunda de la que pensamos.
1: Ana... el decreto, la diputación permanente, que yo no sé si puede la diputación permanente hacer todo exactamente lo mismo que hace el pleno.
2: No, es para situaciones de extraordinaria urgencia. Es que nunca se ha legislado, tomado decisiones que afectaran efectivamente una naturaleza de largo plazo. Podría ser algo un poco coyuntural, alguna fórmula, no sé, que alguien se quedara sin cobrar en un servicio público por no aprobar algo, ¿no?
4: Creo que ahora soy yo, ¿eh?
2: Perdóname, vale. Tienes razón.
4: No, a ver, la comisión permanente es como lo de los reales decretos. Los reales decretos están pensados para mecanismos, para situaciones de urgencia, pero se ha pasado este hombre haciendo tal real decreto, engañando incluso a los socios, diciendo no, tú ahora vótamelo y luego ya lo desarrollaremos, ya haremos un proyecto de ley, ya podrás meter enmiendas. Mentira. Recurrir al mecanismo extraordinario de la comisión permanente, que como aquí acaba de asistir el compañero, que es para, o sea, es para que el país no quede desasistido en una situación extrema, para darle la vuelta a una votación que el pleno ya expresó su voluntad en contra. Esto es un fraude de ley como una casa. O sea, esto es retorcer.
1: Ahora, por ejemplo,
4: el espíritu de la...
1: sí que puede por ejemplo Antonio, la diputación permanente, declarar el estado de sitio, que es una urgencia.
4: Sí, claro, pero que tendría más lógica dentro de lo extremoso que eso sería declarar estado de sitio que no a aprobar un decreto que el pleno ya ha tumbado. O sea, que utilizas una mayoría más corta para sacar alto lo que la mayoría amplia
1: ya te ha dicho que no.
4: Y claro, aquí complicas porque ese decreto, mientras no lo tumbe nadie, queda vigente y estás obligando al próximo gobierno, eventualmente distinto, a llegar, derogarlo y tal. Pero mientras tanto, el decreto sigue corriendo. Entonces, esto crea una enorme inseguridad jurídica, no ya en los propietarios y en los mismos inquilinos, en los API, los profesionales de la vivienda. O sea, todo esto es un...
1: Bueno, y la favorita de Teodorovich, que es María Jesús Montero, por una vez se le ha entendido lo que decía.
3: Sí, es insólito, ¿eh? Porque, hombre, tradicionalmente las campañas electorales, ya lo sabemos, son bastante impúdicas en el sentido de que, bueno, pues, hombre, se miente, se manipula,
1: camuflarse.
3: Se hace eslóganes, se juega sucio, todo esto, en fin, pero con el pudor de disimularlo un poco, ¿no? Es decir, nadie sale exhibiendo, pues, decir, oye, ¿cuánto he mentido? ¿Cuánto he manipulado? ¿Qué falsedad acabo de... qué promesa más impresentable, ¿no?, acabo de largar? Y es exactamente lo que hizo ayer María Jesús Montero, y riéndose además. Es que yo creo que por un momento debió de creer que era un hallazgo, ¿no? Dice, estamos promoviendo una huelga general contra la oposición. Evidentemente, hemos sacado a nuestros sindicatos adocenados, a nuestros sindicatos domesticados, contra la oposición. Bueno, María Jesús Montero yo creo que no atraviesa su mejor momento en los últimos meses, desde que fue obligada a venir a competir en Andalucía. Ya sabía que lo tenía difícil, pero hizo una campaña bastante desastrosa y el resultado ha sido el peor de la historia del PSOE. Así que sorprende a muchos socialistas. Yo ayer hablaba con algunos y les sorprende que Pedro Sánchez la haya elegido como directora estratégica de la campaña, en un momento en el que hay además varios presidentes de la SEPI imputados y en el que su nombre está relacionado con casos de corrupción, que la campaña, es verdad, que probablemente frene hasta cierto punto, les blinde de las acciones judiciales, pero la figura de Marisú Montero al frente de la campaña genera bastante desconcierto.
2: Sí, y esto de alguna manera es la huelga general es una señal inequívoca, como lo es la expresión esa de que el Parlamento de hoy no representa la voluntad popular, porque es posible que se pueda decir del Parlamento de mañana, y la señal inequívoca la calle está ahí para nosotros. Claro, la operación, la palanca de utilizar la calle, de agitar la calle, vale para una huelga general, vale para los sindicatos, vale para decir que el futuro Parlamento no responde a las necesidades y a cubrir los derechos de los españoles. Por tanto, tenemos, digamos, la opción de mover en la calle. Ese es el camino que seguramente espera el nuevo gobierno si es que hay un cambio político.
4: A mí me gustaría decir algo que es... hace un quiebre un poco, pero forma parte de lo que estamos hablando, pero os recuerdo que hoy es el tercer aniversario, el 7 de octubre.
1: Sí.
4: Ayer, 6 de octubre, aquí en Barcelona, recibimos la visita de Izzy Cohen, el actor que interpreta al Capitán Ayub, que los fans de Fauda ya sabrán de quién estoy hablando. Uh-huh. Y debo decir que fue muy divertido porque el hombre nos dio ánimos para sobrellevar a nuestro gobierno y manifestó su fe de que ya vendrán tiempos mejores en que
1: no había hoy en Barcelona una buena manifestación a favor de Hamas.
4: Sí, sí,
1: sí,
4: bueno,
1: de un grupo además que ha recibido algunas subvenciones, como
4: sí,
1: no,
4: sí, pues, sí, claro. Que con tolerancia institucional, pero bueno, somos muchos más los que, aunque no todo el mundo sea valiente, signifique, vemos las cosas con sensatez, normalidad y decencia.
1: Una última pregunta, Mr. Dato. ¿Hay algún rumor de que podría levantarse el secreto de sumario del caso que investiga el caso PSOE? Es un caso muy amplio, porque están las cloacas y luego, por otra parte, la financiación ilegal y otras cosas más.
0: Claro, es que puede ser la clave de esta campaña electoral. Si la Audiencia Nacional decide levantar el secreto de sumario sobre la pieza separada que investiga la financiación irregular del PSOE, todo puede cambiar. Lo que nos cuentan es que esa instrucción previa ya está prácticamente cerrada y que aquí lo que tienen que ver es si se difunde antes de que empiece la campaña electoral o por algún tipo de conveniencia lo dejan para después de las propias elecciones. Solo recuerdo una cosa, y la duda es si la gente tiene derecho a saber: en las últimas elecciones andaluzas la intervención contra Zapatero o sobre Zapatero fue al día siguiente de que la gente pasara por las urnas, y claro, la incógnita es, ¿tiene derecho la gente a saber, o tenía derecho a la gente a saber en Andalucía eso, y lo tiene ahora, si eso puede condicionar su voto?
1: No me cabe la menor duda, claro.
0: Desde luego.
1: No me cabe la menor duda.
3: Sí, lo hemos dicho antes. Hay una costumbre, en fin, tácita, asumida, de frenar las medidas judiciales de mucho impacto en campaña electoral.
0: Pero se acaba de fallar con De Pumpido.
3: Claro. Esta es una de las cosas que iba a mencionar, que si hay tanta neutralidad y tanta brazos caídos, ¿por qué el Tribunal Constitucional está a destajo? Y veremos, y también veremos qué ocurre en el Tribunal Supremo y la ley de nietos, y también veremos si se lleva o no se lleva la Diputación Permanente alguna forma de intervención sobre la ley de nietos, que se estaba preparando otra cacicada, que era colar una enmienda para salvaguardar la famosa enmienda de la hermana de Óscar Puente en una norma educativa. Veremos todo esto que va a pasar, porque la famosa neutralidad está claro que de momento ya ha empezado en el marcador con un 1-0 a favor del gobierno.
1: Me alegro mucho de saludaros a todos.
2: Buen día.
1: Que paséis un día maravilloso, por agua, si es posible.
0: Sí, eso es.
3: Un abrazo a todos.
1: Que el agua es la vida.
4: Un abrazo.
1: Ahora adiós, enseguida adiós. Estamos con lo que importa. 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
2: A las 9:08 en Canarias, nos fijamos en lo que importa. Requeijo, hoy lo que importa pasa, como ahora recordaba Ana Grau, por el tercer aniversario de la masacre del 7 de octubre.
3: Justo hoy, hace 3 años, jamás llevó a cabo la mayor matanza de judíos en un solo día desde el holocausto nazi. 1.200 muertos, 250 secuestrados. Puro terrorismo. El grupo palestino llamó a aquel atentado Operación Inundación de Al-Aqsa. Hay, de hecho, ahora una serie de éxito, que está en Netflix, se llama Fauda. Yo, Carlos, te recomiendo, si estás interesado, que vayas directamente a los capítulos 7 y 8 de la última temporada que se acaba de estrenar. Para hacerse una idea de lo que fue aquello, es muy ilustrativo. Pero te quiero contar una deriva de este asunto que tiene presencia en España. Se está difundiendo una convocatoria para una concentración esta tarde en Barcelona, a las 7 de la tarde, en el Metro Universitat. El cartel dice lo siguiente: 3 años de la inundación de Al-Aqsa, siempre con la resistencia palestina. Esto no es una concentración contra la masacre de Israel en Gaza, ¿eh? No es tampoco una concentración para pedir el arresto de Netanyahu. Es una concentración para glorificar el asesinato de 1.200 personas. Muchos de ellos eran menores de edad, residentes de los kibbutzim, que eso era un sector de la sociedad israelí en su mayoría dispuesto a un acuerdo de paz con los palestinos. También había 2 españoles, Iván Illarramendi y Maya Villalobo. En fin, esta convocatoria lleva la firma de Samidun, que es una plataforma perseguida en varios países. De hecho, Alemania la incluye dentro del Frente Popular para la Liberación de Palestina, que está considerada como organización terrorista por la Unión Europea.
2: Ya, bueno, tampoco es ninguna sorpresa, pero la convocatoria y en Barcelona, y con la universidad de por medio. Aquel atentado cambió Oriente Medio para siempre. Después vino la respuesta con la masacre en Gaza, víctimas colaterales y otras que no eran colaterales, y ha dejado heridas muy profundas en la sociedad israelí. ¿Conoces bien ese país? ¿Cómo encara este tercer aniversario?
3: De entrada en pleno proceso electoral, y eso, claro, está haciendo que todo el mundo esté especialmente sensible. Israel se ha despertado este miércoles entre el dolor y el recuerdo, pero también con rabia y con protestas. 3 años después, el gobierno de Netanyahu sigue sin convocar una investigación independiente para analizar qué falló aquel día para generar tal brecha de seguridad. Haaretz, el periódico Haaretz, reveló el mes pasado que el presidente de los Emiratos Árabes Unidos alertó a Netanyahu por teléfono una semana y media antes del ataque. Le dijo que jamás estaba preparando una gran operación. Netanyahu lo niega, pero el New York Times confirmó la llamada. Luego, el Wall Street Journal ha contado también que el jefe de la inteligencia egipcia viajó en secreto a Israel 11 días antes del ataque para advertir también de que jamás preparaba una gran ofensiva. Días más tarde, Netanyahu recibió su llamada de teléfono, una llamada de teléfono de este jefe de la inteligencia israelí, pero nada. Y luego el exjefe del Shin Bet, que es la inteligencia israelí para los territorios palestinos, algo así como el Mossad interior, también dice que avisó a Netanyahu de un ataque inminente y que le ignoró. Así que todo esto estaba marcando la precampaña electoral, como te puedes imaginar. Los misiles desde Gaza, es verdad que se han reducido prácticamente a la nada, pero a un precio inasumible de víctimas civiles en una franja que todavía está arrasada. Sigue sin materializarse tampoco un acuerdo de paz duradero y no hay garantía de desarme de Hamás. Así que 3 años después el trauma sigue.
2: Gracias, Ale. Hasta mañana. Ya saben que le pueden leer en El Confidencial y escuchar en lo que sigue importando todos los días aquí a las 9 de la mañana. Ahora miro el reloj. 9:04, 8:04 en Canarias. Y la mañana toma rumbo. Hoy tenemos, por cierto, una entrevista muy interesante a las 9:20, nada menos que Teresa Freixas, que es una voz muy autorizada y normalmente muy sensata para hablar de los desafíos constitucionales.
4: Así es, Carlos. Y tenemos que hablar, antes de entrevistar a Teresa Freixas, de lo que está ocurriendo en Cataluña. Hay un caos absoluto en las redes cercanías a esta hora en Cataluña. Los maquinistas han decidido no circular porque aseguran que no se dan las condiciones de seguridad para ello. Ayer un árbol y un talud cayeron sobre un tren a causa del temporal. Rodalies asegura que no puede garantizar el servicio a esta hora y pide a los pasajeros que busquen servicios alternativos. Y esto está generando acumulaciones importantes de viajeros en estaciones como la de Sants en Barcelona o colas kilométricas como esta en Mataró para coger el autobús. Desde el sindicato de maquinistas SEMAF sostienen que Renfe y Adif no les han entregado todavía los informes de seguridad protocolarios. La Agencia Estatal de Meteorología mantiene activas las alertas por lluvias fuertes en toda la comunidad. En las últimas horas, Emergencias ha atendido más de 480 incidencias en toda Cataluña. Además, continúan las labores de búsqueda de Rami, el niño de 12 años con autismo, desaparecido el domingo en Granollers durante el temporal. Y al dispositivo se han sumado batidas ciudadanas coordinadas por los bomberos. Las tormentas seguirán hoy en otros puntos de España. Se esperan fuertes precipitaciones en el Cantábrico, en la zona de los Pirineos, en Castilla-La Mancha, la zona de Levante y en Baleares. Hasta 12 comunidades tienen activas alertas en estos momentos. Y Ceuta. Ceuta se sigue preparando para la visita de los Reyes la semana que viene. Fíjate, en dos días el gobierno de Sánchez ha hecho más que en dos meses, empezando por desalojar la playa del Trampolín, que vuelve a lucir como una playa, no como un descampado de basura y de chabolas. Ya se han retirado 200 toneladas de residuos. O sea que se podía, sí se podía. Por cierto, unos 1.200 inmigrantes han decidido volver de forma voluntaria a Marruecos y se ha reforzado la seguridad para evitar que se generen nuevos asentamientos. Parece que al Ejecutivo le han entrado las prisas. Le han dado un apretón electoral con el tema de Ceuta. Pero ojo, porque el adelanto de elecciones no solo ha cambiado las circunstancias en la ciudad autónoma, también ha modificado el escenario con el que trabaja el Tribunal Supremo para decidir sobre la ley de nietos. Quedan poco más de 24 horas del plazo de 48 que el alto tribunal ha dado a las partes para que presenten alegaciones. Está paralizada esa ley de nietos, esa llamada ley de nietos de forma cautelar, y por tanto está en suspenso el voto de cientos de miles de nuevos nacionalizados desde el pasado 8 de septiembre. En unos minutos vamos a analizar con la ayuda de un politólogo cómo podría afectar a la cita con las urnas del 29 de noviembre la suspensión definitiva de esta ley. Y ahora un minuto para tu COPE más cercana.
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6: Muy buenos días, 14 grados a esta hora, un miércoles en el que suben ligeramente las máximas hasta los 21 grados en la capital. Cielo cubierto, buena parte de la mañana y con menos nubes por la tarde, aunque puede caer también algún chubasco aislado. Las mínimas empezarán a bajar a partir de esta próxima madrugada. En cuanto al tráfico, hay retenciones en todas las entradas a Madrid. Lo peor de la M40 está en Pozuelo, Monte Carmelo, Villaverde y Barrio de la Fortuna en ambos sentidos. Y en Vicálvaro y Hortaleza, en sentido A1, hay tráfico lento en la M50, en Getafe, en sentido A3. Y en Móstoles y Boadilla, circulando hacia la A6, en el interior, muchas retenciones en la M30 en el este desde el nudo sur a Manoteras. Además, se ha producido un accidente en la M30 en el nudo norte con la M40 en sentido A6. Lo peor del centro está en la Puerta de Alcalá, en el entorno de Atocha y en José Abascal. Y en Valdemoro se ha producido una explosión de gas en la avenida de los Reyes Católicos hacia las 8 de la mañana y de momento desconocemos los daños tanto personales como materiales. 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
4: Pues Carles Puigdemont ya no tiene una orden de detención pesando sobre él. En breve tampoco tendrá ningún cargo en su contra por organizar el referéndum ilegal del 1 de octubre de 2017. O sea, por intentar cargarse la unidad de España. El Constitucional ha enmendado al Supremo y ha dado luz verde a que la ley de amnistía ampare también el delito de malversación que mantenía la orden de detención contra el prófugo en vigor. Es el final, triste final, de una historia que comenzó el 29 de octubre de 2017 con una huida en un coche blanco. Carles Puigdemont siempre negó que se escondiera en el maletero, pero el caso es que se fugó a escondidas. Ahora veremos cómo regresa. Pero ¿cómo se ha llegado hasta este punto? ¿Cuáles son las claves de esta ley de impunidad, de esta ley de amnistía. Teresa Freixas es catedrática de Derecho Constitucional y la saludamos ya a esta hora en Herrera en COPE. Teresa, buenos días.
8: Hola, buenos días.
4: ¿Cómo explicarle, Teresa, al oyente de forma sencilla que nos está escuchando ahora, que no termina de creerse o de entender que el Tribunal Supremo, que por algo se llama Supremo, establezca que la malversación no puede ser amnistiada y ahora venga el Tribunal Constitucional y diga que sí?
8: Bueno, aquí se ha producido algo que hace tiempo que venimos denunciando, porque no es la primera vez que pasa, y es que el Tribunal Constitucional, que es un tribunal de garantías constitucionales, en un amparo, en un recurso de amparo, que lo único que tiene que hacer es verificar si se han producido violación de derechos fundamentales o no, lo que ha hecho ha sido cambiar la definición de malversación que ha dado el Tribunal Supremo, que es a quien corresponde darla, porque el concepto de malversación es un concepto penal que está en la ley penal, y en lo que es la ley ordinaria, la ley penal, el competente para decir qué significado tienen las palabras, los conceptos, las instituciones, los delitos, es el Tribunal Supremo. Aquí ha habido lo que denominamos un ultra vires, es decir, un ir más allá de sus competencias por parte del Tribunal Constitucional, cosa que es realmente pues algo jurídicamente un desastre, porque eso significa que se convierte el Tribunal Constitucional en un tribunal de instancia y no de garantías constitucionales.
4: El Tribunal Constitucional, bueno, su mayoría, en concreto 7 miembros llamados progresistas frente a 5, lo que viene a decir es que el dinero público que se usó para la organización y para la propaganda del procés no tenía como finalidad la de enriquecer personalmente a Puigdemont y compañía, ¿no? Este era el argumento que blandía el Constitucional, frente al que blandía el Supremo, que decía que, hombre, no pagaron de su bolsillo los gastos del referéndum, claro.
8: Claro, es que el concepto de malversación, repito, quien lo define es el Tribunal Supremo. Y el Tribunal Supremo lleva muchos años definiendo la malversación, por una parte. Bueno, por una parte es utilizar indebidamente en partidas diferentes dinero público, ¿no? Pero puede tener dos modalidades. Una, con enriquecimiento directo, es decir, aumento patrimonial de aquel que malversa, y el otro con un enriquecimiento indirecto, es decir, no viendo detraído su patrimonio, porque para pagar algo que no puede pagar con dinero público, lo que ha hecho ha sido utilizar dinero público. Hubiera tenido, en todo caso, que pagarlo de su bolsillo.
4: Claro. La sentencia aprobada ordena al Supremo que dicte una nueva resolución en la que se declare amnistiado el delito de malversación. ¿Tiene algún margen a partir de ahora el Supremo? ¿Todavía puede adoptar alguna decisión que condicione el regreso del prófugo? Por ejemplo, apelar a la justicia europea.
8: Bueno, vamos a ver, es que aquí todo el mundo ha dado por finiquitado el asunto, y ni mucho menos. Quedan todavía dos cuestiones prejudiciales por resolver ante el Tribunal de Luxemburgo. Una de ellas es la planteada por el Tribunal Superior de Justicia de Cataluña, que va directamente al corazón de la ley de amnistía, porque le pregunta al tribunal si esa ley es compatible con el Estado de Derecho, tal como está definido en el artículo 2 del Tratado de la Unión Europea, que es un valor de la Unión Europea. Y eso todavía no ha sido resuelto. Es decir, que todavía cabe una nueva sentencia del Tribunal de Justicia sobre la ley de amnistía. Hay otra cuestión también planteada por el Tribunal de Primera Instancia de Vilanova y la Geltrú. Es decir, que yo no entiendo aquí las prisas que hay por decir esto ya se ha acabado, Puigdemont ya puede ser amnistiado, y claro, esto es realmente también algo sospechoso, ¿eh? Porque, por otra parte, extender los efectos del recurso de amparo en el caso de otro de los partícipes, la señora Bassas, que fue juzgada, condenada, indultada por parte de, digamos, en los procedimientos anteriores, a otra persona que no tiene nada que ver con ese procedimiento, que es el señor Puigdemont, que ni ha sido juzgado, ni indultado, ni nada, porque se fugó. A mí, la verdad, me plantea graves dudas jurídicas, sobre todo también porque a la luz de otra sentencia del Tribunal de Luxemburgo, de Justicia de la Unión Europea, este tribunal, con los casos de amnistías que ha tratado varios, porque en Europa del Este se dieron varias amnistías tras la caída del comunismo, pues distingue mucho entre aquellos que han sido juzgados y condenados y tienen sentencia firme, y aquellos otros que no tienen sentencia firme o que han huido. Y en los casos en los que esas personas no han sido juzgadas, les ha retrotraído la amnistía que les dieron. Claro. Es decir, que, claro, la cosa cerrada, yo jurídicamente no la veo. Otra cosa es que políticamente parece que sea imprescindible cerrarlo todo, bueno, y ponerle alfombra roja y que venga en olor de multitudes a pasearse por Cataluña.
4: Sí, hombre, yo entiendo, señora Freixas, usted como catedrática domina la jurisprudencia del asunto y supongo que en el Supremo también lo hacen, pero por las informaciones de nuestros compañeros de tribunales, lo que están diciendo no es que el Supremo no contemple estos últimos recursos, sino que ya digamos que no quiere volver a llevarse un revolcón por parte de la justicia europea, así que retrasar lo inevitable como que ya no le parece, como que ha perdido la paciencia de alguna forma, ¿no?
8: Bueno, pues no sé, digamos, los juristas, supongo que hay distintos tipos de juristas, ¿no? A mí me gustan más esos que dicen que todavía quedan jueces en Berlín, es decir, que confían en que se tenga que poder recurrir ante la justicia y que se tengan que agotar todas las vías. Desde luego nosotros lo haremos, desde aquí, desde Cataluña, en Sociedad Civil Catalana, todavía estamos esperando respuesta del Tribunal de Cuentas y vamos a llegar hasta donde haga falta, porque entendemos que esto es una amnistía injusta perpetrada por alguien que no solamente era un ataque al orden institucional, no, sino que nos dejaban como ciudadanos de segunda dentro de nuestra propia comunidad autónoma, que nos desposeían de nuestros derechos y que todavía intentan, porque dicen que lo volverán a hacer, volver a desposeernos. Con lo cual, no nos resignamos. Es decir, vamos a intentar confiar en el derecho, confiar en la justicia y agotar todos los recursos que sean posibles.
4: Pues yo le digo, señora Freixas, que si ustedes consiguen desde Sociedad Civil Catalana que se haga justicia, aunque parezca que está todo en contra, tendrán ustedes la gratitud de todos los españoles que no olvidamos el golpe del 17 y lo que supuso. Teresa Freixas, catedrática de Derecho Constitucional, gracias de verdad por atender la llamada de Herrera en COPE. Un abrazo. Y
8: gracias a ustedes y a todos los que desde el 17 nos han estado apoyando.
4: Gracias. Enseguida vamos a repasar los grandes hits. Hit significa golpe, lo propio de un golpista. Los greatest hits, ¿no?, de los 9 años de Puigdemont, huido de la justicia, que han dado para muchos y bochornosos momentos. Pero antes hay algo que me ha llamado bastante la atención, porque aquí está todo relacionado, ¿eh? No sé si te acuerdas de Laura Borràs. Laura Borràs, magia Borràs, fue presidenta de Junts entre 2022 y 2024 y también fue la presidenta del Parlament de Cataluña. Y tuvo que dejar ese cargo, acusada de adjudicar contratos a dedo a un amigo suyo haciendo trampas, lo que se llama el pitufeo, fragmentando contratos de dinero público para no levantar las sospechas de los controles financieros. Bueno, fraccionando los contratos hasta en 18 pedacitos para que su amiguete recibiera 330.000 pavos de dinero público. Fue condenada a 4 años y medio de cárcel por prevaricación administrativa y falsedad documental. Después fue indultada a medias por este gobierno. Y ahora el Tribunal Superior de Justicia de Cataluña ha suspendido su ingreso en prisión con la condición de que haga un curso para prevenir la corrupción. ¿Cómo lo oyes? Un curso para prevenir la corrupción. Esto, yo sabía los cursos de recuperación de puntos, a mí me ha tocado hacer más de uno. ¿Cómo se hace lo del curso para prevenir la corrupción? ¿Qué curso exactamente? Ángel Correas, ¿cómo estás?
9: Hola, Jorge, ¿qué pasa?
4: Oye, que sepamos, no existe de momento un curso con nombre profesores, con temario cerrado, en el que Borràs pueda matricularse para purgar sus culpas, ¿no?
9: Bueno, por ahora no. Lo que dice el tribunal es que tiene que realizar al menos 25 horas de formación. Puede ser un curso, un seminario o incluso un máster, siempre que los contenidos estén directamente relacionados con los principios que deben guiar la actuación de las administraciones públicas, ¿vale? Y el curso tiene que impartirlo un centro oficial. El tribunal pone como ejemplos pues la Escuela de Administración Pública de Cataluña, una universidad pública o incluso una privada u otro organismo similar, ¿no?
4: Pues ya podrían dar estos cursos en Soto del Real. Ahí se pueden dar cursos así para aprender y escarmentar. ¿Pero podemos hablar de asignaturas, Ángel, o no?
9: Bueno, pues asignaturas no exactamente. El auto del tribunal no dice: primera asignatura, corrupción; segunda asignatura, conflicto de intereses; tercera, transparencia. No va así. No hay ese temario cerrado. Pero sí que podemos hacernos una idea bastante aproximada de qué materias podría incluir, porque la propia administración catalana ya imparte cursos sobre estas cuestiones. Por ejemplo, la Generalitat tiene un curso que se llama Ética e Integridad Pública. Dura 10 horas, no sé si esto le llega a Borrás, y trabaja cuestiones bastante concretas.
4: ¿Cuáles? ¿Qué cuestiones?
9: Bueno, a ver, pues mira, por ejemplo, la ética y los valores en la administración. ¿Qué tipo de dilemas éticos pueden aparecer en la actividad pública?
4: Qué bonito.
9: ¿Qué es un marco de integridad? ¿Cómo funcionan los códigos éticos y de conducta? Más cosas, los comités de ética, los sistemas de control y sanción, el liderazgo o incluso la formación de los propios empleados públicos.
4: Robar está mal, en fin, ese tipo de nociones elementales. Aún no sabemos exactamente lo que va a estudiar Laura Borràs, ¿no?
9: No, todavía no lo sabemos. Estos son cursos reales que ofrece la administración catalana y que nos permiten hacernos una idea, ¿eh? Una idea del tipo de contenidos que existen. Pero el programa concreto que haga Borràs todavía tiene que ser presentado y aprobado por el tribunal de turno. Lo que sí sabemos es que ese programa que finalmente haga tendrá que alcanzar esas 25 horas que establece el tribunal con los contenidos que se consideren adecuados. Borràs tendrá que presentar también una propuesta de formación y el Tribunal Superior de Justicia de Cataluña va a tener que aprobarla. Si no presenta un programa adecuado o este tribunal no lo considera suficiente, ya entra en juego el servicio de medidas penales alternativas del Departamento de Justicia y Calidad Democrática de la Generalitat. Y estos son los que al final decidirían qué hacemos con esta señora.
4: O sea, en resumen, un mínimo de 25 horas en un centro oficial de formación relacionada con la integridad y el buen funcionamiento de las administraciones públicas. Oye, y se aprueba, magia Borràs, ¿eh? Desaparece todas sus responsabilidades penales. ¡Qué maravilla! En fin.

0: Regreso al pasado. ¿Te acuerdas de esto? Muy superior a Bad Bunny, para mi gusto. Bueno, Despacito era la canción que más sonaba en 2017, en el año del golpe. Pero no fue Despacito, como yo precisamente Puigdemont de la justicia. Lo hizo bastante rápido. Aquí van cinco momentos, cinco capítulos de una historia que empieza en 2017 y que casi una década después está llegando a su final. El primer momento es la fuga a Bélgica. Octubre de 2017, después de la declaración unilateral de independencia y de la consecuente aplicación del 155 desde el gobierno de España, por cierto, con el voto a favor de Pedro Sánchez, Puigdemont se marcha a Bélgica acompañado de varios de sus consillers. Ha comenzado la fuga. La justicia española activa una euroorden, Puigdemont se instala en Bruselas, sabe que allí la colaboración, digamos, con la justicia española, acreditado por los etarras que nunca fueron devueltos, le permitirá esconderse con más garantías, y desde allí insiste una y otra vez en que volverá, pero nunca vuelve. Esa historia pudo acabar en marzo de 2018 cuando Puigdemont fue detenido en Alemania.
1: Destino: Bélgica. Calculando ruta.
0: El fugado viaja desde Finlandia hasta Bélgica, pero antes de llegar, la policía alemana lo detiene cuando cruzaba la frontera. Puigdemont acaba en una cárcel alemana, pero la justicia de ese Länder alemán descarta entregarlo por rebelión y de nuevo lo deja en libertad. El capítulo 3 de esta historia podría ser el nombre de una película, de pícaros, de prófugo a eurodiputado.
2: Please take your seats.
0: Año 2019, Puigdemont se presenta a las elecciones europeas, consigue el escaño y acaba sentado en el Parlamento Europeo.
3: ¿Qué es exactamente esta acreditación?
4: Eurodiputado. A nosotros nos votaron más de 1 millón de personas.
0: La imagen es surrealista. Un político reclamado por la justicia española por uno de los más graves delitos que puede cometer un político, convertido en eurodiputado y presumiendo de inmunidad, de la inmunidad que perdió en 2021. Y aquí llegamos al truco final. Momento digno del escapista Harry Houdini. 8 de agosto de 2024. Salvador Illa iba a ser investido como presidente de la Generalitat a las 10 de la mañana. Pero de pronto Puigdemont reaparece ante sus fans en pleno centro de Barcelona una hora antes de esa investidura.
5: Molt bon dia. Benvolguts compatriotes. Molt bon dia. Fa 7 anys que ens persegueixen per voler escoltar la veu del poble de Catalunya.
0: El tipo que, bajo el que pesa una orden de detención, pronuncia un discurso delante de un auditorio y desaparece sin que la policía, sin que los Mossos de Escuadra sean capaces de detenerle. Bueno, sean capaces, no pudieran o no quisieran. Ahí empieza otra persecución digna de una película. Controles policiales, carreteras vigiladas, supuestamente, y la famosa operación Jaula, quizá con demasiado espacio entre los barrotes, ¿verdad? Que de nada sirvió. Puigdemont ya estaba camino de Bélgica en un coche marca Honda de color blanco. Aquel Puigdemont que en 2017 salía de España rumbo a Waterloo, ahora tiene luz verde gracias a Cándido Sánchez o a Pedro Pumpido, tanto da, para volver y poner la última nota de su tocata y fuga. Quédate con este dato. Los ya exdiputados y senadores tienen derecho a una indemnización de más de 10.000 euros. La cifra se calcula en función de lo que cobrarían hasta la fecha de las elecciones y en su mayor parte supera los 10.000 euros. Es una indemnización que se da en un pago único. Tributa Hacienda y reciben únicamente los diputados esa cantidad si no tienen otros ingresos. Que sepas que la asignación mensual básica que percibe un diputado actualmente es de 3.700 euros y la de un senador más de 3.400. Pero a eso tienes que sumarle el complemento de gastos, que son cerca de 2.200 euros más, para los que no sean de Madrid, que entonces es la mitad. Y sigue sumando, porque los miembros de las mesas y los portavoces de grupos y de comisiones parlamentarias cobran además otros complementos. Y hablando de sueldos y de dineros, ¿alguna vez te has preguntado lo que cobra tu compañero de mesa? Seguro que sí. Lo queramos confesar o no, todos en mayor o menor medida tenemos esa curiosidad por conocer los sueldos que se mueven en nuestro ambiente de trabajo. Si estamos cobrando lo justo, si nos pagan lo mismo que al del lado.
6: Pues la verdad es que desconozco lo que ganan mis compañeros. Quiero pensar que todos cobramos parecido.
7: En mi empresa hay un tablón donde sí que nos facilitan a los trabajadores el salario medio por puesto de trabajo. Pero claro, es algo que me tengo que creer. Es decir, yo no sé lo que cobra mi compañero de al lado que está al mismo nivel que yo.
8: Dentro del convenio se encuentran los salarios que cobra cada uno de los puestos de trabajo. Pero saber lo que cobra mi compañero justo al lado, pues realmente eso no se sabe.
0: Pues ojo, porque las reglas del juego están cambiando, ¿eh? Desde esta misma semana las empresas tienen nuevas obligaciones que incluyen detallar cómo se compone nuestro sueldo y darnos más información sobre nuestras propias condiciones laborales. Pero hay más cambios en el horizonte, porque España todavía tiene pendiente rematar la adaptación de una directiva europea que busca acabar de un plumazo con la opacidad salarial. Es decir, que podamos conocer los sueldos que se mueven en nuestra empresa. Pero esa transparencia tiene límites. Voy a preguntarle por ellos a nuestra compañera de economía, Victoria Ballesteros. Buenos días, Victoria.
9: ¿Qué tal, Jorge? Buenos días.
0: Oye, ¿se puede o no se puede llegar a saber cuánto gana el de al lado, el compañero?
9: ¡Ay! Qué bonito sería, ¿no? Para algunos, ¿eh? Para los que somos mascotillas, pues no, de momento no. No vamos a conocer el sueldo exacto de una persona, bueno, ni ahora ni después, ¿vale? Porque eso sigue siendo estrictamente privado y amparado, está amparado por la Ley de Protección de Datos. No puedes saber, pues este gana tanto, no, eso no se puede. Lo que sí cambia y ya está en marcha, es que tenemos derecho a recibir, lógicamente, nuestra propia información, pero ahora mucho más detallada, ¿no? Nuestras condiciones laborales, cómo se compone nuestro salario, el sueldo base, los complementos, los pluses, bonus o cualquier otro elemento de la remuneración. Esto de momento. Y luego, cuando España incorpore definitivamente, que como siempre vamos tarde, porque esto ya tendría que estar el 7 de junio, una normativa europea, pues podremos consultar también los salarios medios de aquellos trabajadores que hacen el mismo trabajo que nosotros. O sea, una labor similar, ¿vale? Hay que decir que en España ya tenemos un registro retributivo, ¿vale? Que los trabajadores podemos acceder a determinada información salarial, pero no a saber cuánto se paga de media exactamente en ese puesto. O sea, podemos saber unas bandas, ¿vale? Y ese derecho es el que quiere ampliar esta normativa europea.
0: O sea, que no sabremos cuánto cobra exactamente un compañero, pero sí podremos saber cuánto se paga de media en un puesto exactamente igual al mío, ¿no?
9: Eso es, ¿no? Y ahí está uno de los grandes cambios. La idea es que las diferencias salariales tengan una explicación lógica y que las empresas sean transparentes sobre los criterios que utilizan para decidir cuánto se paga en cada puesto, las promociones o las subidas salariales, ¿no? Nos lo ha explicado el experto en recursos humanos, José Canseco.
10: No, pues ahora cualquier empleado puede preguntar cuánto cobra el compañero de al lado. Hombre, no exactamente. Puede preguntar cuál es la media de salario que cobran las personas que están en su puesto. O puede preguntar cuál es la banda salarial mínimo máximo. Esa información, que hay muchas compañías que ya la dan y está más o menos disponible, pues ahora tiene que estar 100% disponible y tu manager te lo tiene que explicar.
9: Y sí que hay un cambio sustancial, ¿no?, que viene de mano de esta directiva europea, que es que la brecha salarial a justificar ahora mismo está en el 25% y con esa nueva normativa pues se va a recortar al 5%.
0: Bueno, pues vamos a ver si esto ayuda a introducir un poquito más de justicia, aunque también protegiendo el derecho a la privacidad de los trabajadores. Victoria Ballesteros, un abrazo.
9: Un abrazo, hasta luego, Jorge.
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0: poquito más, igual que cuando se descubre un planeta nuevo, ¿no? Uh-huh. Segundo, porque efectivamente tener cazadores de neutrinos, si pudiésemos tener telescopios que observasen los neutrinos con más asiduidad, estaríamos abriendo pues una nueva forma de ver el cosmos, no solamente con nuestros ojos, la luz visible, no solamente con detectores de radiación ultravioleta o de radiación infrarroja, sino con detectores de neutrinos que tienen otra información. Y tercero, ya que me has pedido tres, ¿por qué es importante tener otra información? Porque hay conceptos del cosmos que todavía no tienen explicación y que a lo mejor su explicación reside precisamente en estas pequeñísimas partículas, ¿no? Por ejemplo, ¿qué es la materia oscura? ¿Qué es la energía oscura? ¿Cuál fue el origen mismo del universo? Que no lo sabemos muy bien. ¿Qué pasa en las cercanías de un agujero negro? Que tampoco lo conocemos muy bien.
1: Sí, es verdad que siendo el, corrígeme si me equivoco, el universo es más materia oscura que cualquier otra cosa, ¿no?
0: Claro, así es como si estuviésemos en un edificio del que sabemos que hay 10 habitaciones, pero nosotros solamente podemos ver una.
1: Claro.
0: Nos movemos por el edificio sabiendo que hay 10 habitaciones, pero nuestros ojos solo ven una. Pues más o menos lo mismo ocurre. En nuestro cosmos hay un 90% de materia que sabemos que existe, pero no podemos detectar.
1: Y una pregunta saliéndome del guión que se me acaba de ocurrir, alcalde. Si el 70%, yo no sé por cuánto por ciento, ¿no?
0: De, 70%, 75%, depende.
1: Si el 75% de la energía que hay en el cosmos es desconocida para nosotros... ¿No te parece sorprendente que hayamos podido... Bueno, hayamos. Lo hizo Einstein. No tengo yo nada que ver en esa contribución, pero que se hayan llegado a fórmulas matemáticas tan exactas de cómo funcionan partes del universo, ¿no?
0: Es que esto sería motivo para una charla larga alrededor de un buen vino, porque, claro, lo que sabemos, la teoría estándar de cómo funciona el universo, da explicación a lo que conocemos, que es un poco, claro, da explicación a por qué lo que estamos viendo lo vemos como es, pero no da tanta explicación a cosas que evidentemente ni siquiera somos conscientes de que puedan existir. Por eso cada vez que surge una innovación nueva, un descubrimiento como este de los neutrinos, las teorías hay que refinarlas. Y algún día, a lo mejor, yo no lo descarto, y no lo descarto que ocurra en el tiempo en que nos quede hablando de ciencia en COPE, espero que sean muchísimos años. Algún día, a lo mejor, surge un descubrimiento que obliga incluso a afinar las teorías de Einstein y volver a reformular algunas de las cosas que damos por supuestas.
1: Claro. Oye, volviendo al no descubrimiento, pero sí al montaje de este Ice Cube, de esta herramienta de observación de neutrinos, me hablabas del hielo. Claro, las investigaciones se han llevado a cabo en la Antártida. No sé, hay algo especial en la Antártida, muchas cosas, evidentemente, pero para que se hagan tantos experimentos, no es el único experimento que se hace allí.
0: Bueno, hay muchas cosas especiales. Primero, la estabilidad geológica de esa zona, que permite realizar instalaciones muy complejas sin riesgo de que puedan sufrir, o con menos riesgo de que sufran, pues, por ejemplo, un terremoto o una erupción volcánica, ¿no? No existen volcanes cercanos. Y después, evidentemente, que es una zona protegida del impacto humano. Es una zona virgen, casi virgen, ¿eh? Porque no existen zonas vírgenes en el planeta. Y, por lo tanto, la posibilidad de que haya distorsiones por radiaciones emitidas por seres humanos, por basura emitida por seres humanos, por la propia presencia de nuestra tecnología, es menor. Es un sitio privilegiado, no es cómodo, es un poco fresquito, pero es un sitio donde se realizan muchas investigaciones que tengan que ver con el clima, fundamentalmente. Piensa que ahí está depositado un tesoro de milenios, que es como fue, por ejemplo, la atmósfera hace siglos, o hace miles de años. Gotitas de atmósfera atrapadas en los hielos, que quedaron ahí enterradas, y posiblemente si las destapásemos sería como destapar un perfume, ¿no? Estaríamos viendo cómo era la atmósfera hace cientos de miles de años. Y otras cosas también podemos tener, pues, una posición en la Tierra que permita que un cubo de estos tenga más probabilidades de ser atravesado por algún neutrino despistado que choque con una molécula de hielo y genere esa radiación que permita decir, eureka, ahí hay un neutrino.
1: Oye, ¿cuánto tiempo tarda uno en ganar un Nobel?
0: Pues depende, ha habido Nobeles que se han ganado muy rápido. El premio Nobel de Marie Curie, por ejemplo, fue relativamente rápido después del descubrimiento del radio, ¿no? Y otros que pueden dedicar toda la vida a la investigación, esos expertos, hasta que reciben el Nobel. Y, por supuesto, hay muchísimas más investigaciones que se lo merecen y no llegan a darse. Y científicos y científicas que mueren sin recibir posiblemente un Nobel que se merecían. No es fácil, hay mucha competencia. Y, además, la investigación de este tipo de cosas, sobre todo cuando es ciencia básica. Ciencia aplicada es más fácil, ¿no? Por ejemplo, cuando se descubrió la tecnología de la inmunogenética, la CAR-T, por ejemplo, ¿no?

0: muy rápido. En cuanto se publicó el paper, poco tiempo después, los científicos, los médicos que descubrieron esa técnica de curación del cáncer recibieron el reconocimiento que merecían, ¿no? Sí. En salud es más fácil, pero en ciencia básica, en astronomía, pues suele ser un poquito más complicado.
1: Porque este hombre, la idea, la primera vez que tuvo una idea de esto del hielo, la Antártida, los neutrinos, fue en el 88, he leído.
0: Sí, ahí fue cuando empezó a plantear la posibilidad de construir esta herramienta, pero evidentemente los neutrinos, aparte de atravesar su cerebro como atraviesan el nuestro, también le ocupaban su mente, porque los neutrinos se teorizaron en los años 30. Hay científicos como Dirac, por ejemplo, conocidísimos, ¿no? Pauli, que fueron los primeros postuladores de la teoría de los neutrinos, y eso cualquier físico teórico, cualquier astrónomo, pues tiene la palabra neutrino en el desayuno todos los días. Eso es muy habitual para ellos, ¿no? Ahora, sí es verdad que en el 88, creo recordar, no sé si fue cuando él empezó, cuando Hansel empezó a confeccionar este experimento.
1: Oye, ¿y cuánto estás utilizando tú la inteligencia artificial, Jorge Alcalde?
0: Pues la utilizo para cosas muy, muy, muy pedestres, pero no en exceso todavía. No la he abordado como debería.
1: Es que dice Elon Musk que a finales de este año ya va a haber una inteligencia artificial que sea más capaz que cualquier humano. Es un asunto que abordé con John Hernández en un... Está el capítulo en YouTube entero, pueden verlo. John Hernández, Alberto Herrera, inteligencia artificial. Y me decía que ya no solo la inteligencia artificial, sino... los ordenadores cuánticos, se hizo una prueba creo que esta semana pasada con un chip de un ordenador cuántico que se resolvió un problema en lo que habría tardado la computadora más hábil y más grande del mundo en resolver en lo que sé cuántos trillones de años, ¿no? Y me decía, macho, yo no sé darte un horizonte, pero nosotros vamos a ver cómo se erradican las enfermedades más duras para el hombre.
0: Sí, es muy probable. Ser más capaz que un ser humano ya es...
1: No, bueno, mucho más capaz que yo en muchas cosas.
0: Que es ser más capaz. Claro, ¿no? En muchas cosas ya hace mucho que la tecnología es más capaz que el ser humano. En otras, pues, posiblemente siempre, nunca lo será, ¿no? Pero ya sabes mi frase preferida, que además me la dijo un hijo mío, mi hijo pequeño, que trabaja en inteligencia artificial. Está ya es un poquito mayorcito y está trabajando en Dinamarca en temas de inteligencia artificial. Y siempre que alguien le pregunta a la familia, oye, ¿qué vamos a hacer los seres humanos cuando las máquinas hagan todo lo que hacemos nosotros? Y él siempre contesta, pues haremos cosas de humanos. Y eso es lo que hay que hacer, buscar qué son las cosas de humanos que las máquinas no son capaces de hacer y posiblemente nunca serán capaces de hacer.
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1: Ahora se quedan con Pilar García de la Granja en Mediodía. Y después viene una serie de profesionales que le van a tener, vamos, acompañado cada segundo de la tarde. Y mañana a las 6 de la mañana, un servidor, Carlos Herrera y Jorge Bustos. Además siempre tratamos de venir limpito, duchadito, planchadito, un par de flush de colonia. Para contarle las cosas del día. Así que hágame un favor. Quédese en COPE. Y pase un buen día. Pero sobre todo, sea bueno. Muy bueno. Que el Señor lo ve todo. Hasta mañana.
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18: 12.50, 11.50 en Canarias. 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
20: ¿Te imaginas vivir con este ruido en casa cada pocos minutos? Pues esta es la banda sonora que tienen que soportar cada día 50.000 vecinos de las zonas de Esa Vieja, Rosa, Luxemburgo y Tempranales del municipio de San Sebastián de los Reyes. Su problema comenzó hace justo 4 años, en septiembre de 2022, cuando se modificó la trayectoria de despegue de los aviones del aeropuerto Madrid-Barajas. Este nuevo itinerario no afecta solo a domicilios particulares, también a varios colegios, centros sanitarios y al Hospital Universitario Infanta Sofía. Rafael Neila es uno de los vecinos afectados. Buenas tardes, Rafael.
0: Hola, buenas tardes.
20: Bueno, tú tienes algo más de suerte y no vives pegado a esa zona de despegue, pero aún así sufres este problema a diario, ¿no? ¿Cómo te está afectando?
0: Bueno, a mí ligeramente, no tan ligeramente, es decir, ahora en verano me he tenido que levantar, o sea, no tengo despertador, digamos.
20: Y despertador. Los aviones te sirven de despertador, ¿no?
0: No necesito despertador. Mi primer despertador es el vuelo de los aviones, entre las 6:30 y 7 de la mañana, y hasta las 11:30, 12 de la noche.
20: Madre mía. ¿Y Rafael, por qué se desvió esa trayectoria?
0: Pues mira, esto fue una decisión del antiguo alcalde de este pueblo, que vive en una urbanización, digamos, de lujo, en la periferia de Sanse. Y coincidía que es el alcalde y decidió modificar la trayectoria de los aviones, pedírselo a las autoridades competentes y desviar el tráfico hacia la zona urbanizada. Y lo que pasó de ser un problema, que es un problema para 3.000 vecinos, pasó a ser un problema de 50.000 vecinos.
20: Uh-huh. O sea, de 3.000 a 50.000 afectados.
0: Totalmente.
20: Uh-huh. Oye, como nadie os hace caso en España, habéis pedido auxilio a Europa. El Parlamento Europeo ha solicitado a la Comisión que investigue este hecho. ¿Vosotros qué es lo que pedís? ¿Que se revise esa ruta actual? ¿Que se recupere la trayectoria anterior?
0: Mira, es una historia un poquito larga, pero voy a intentar resumirla. Y el tema es que efectivamente vivimos pegados a Barajas y había trayectoria de aviones que perjudicaban a una urbanización del municipio. En 2022, el alcalde en aquella entonces del Partido Socialista, Narciso Romero, pidió a las autoridades aeroportuarias el cambio de ruta, el cambio de codificación de ruta. Y bueno, en principio fue aceptado con unas salvedades, es decir, no tuvo ningún tipo de informe medioambiental, no tuvo ningún informe de ningún tipo, sino fue una decisión personal en la que se presentó el alcalde junto a vecinos de la urbanización afectada y bueno, pidió. Se concedió esa concesión de ruta a cambio, o sea, o condicionado a que no perjudicara al resto de vecinos. ¿Qué ha ocurrido en estos dos años, desde 2022? Que el número de vecinos afectados es mucho mayor. Y no habiendo ningún tipo de informe medioambiental ni nada, sino simplemente ese condicionamiento, pues no se ha producido, a pesar de los informes. Mira, estáis escuchando ahora los aviones. Me he venido a la calle y lo estáis escuchando. Llevo media hora midiendo y pasan de 60, lo bajan de 65 decibelios y llega a 80 decibelios. Y eso continuamente en el barrio.
20: ¿Cada cuánto tiempo pasan, Rafael?
0: Ahora, o sea, el pico se produce cada 2 minutos, pero no deja de haber ruido.
20: Ya.
0: Porque cuando se ha ido un avión, y en el siguiente. Entonces no deja de haber ruido.
20: Ya. Oye, y además del ruido, tengo entendido que también tenéis otro problema, que son los niveles de ozono en el aire, que no siempre han sido los más adecuados en la zona, ¿no?
0: Efectivamente. Hay cosas que los vecinos en su generalidad perciben, que es el ruido, y hay otra cosa que no se percibe. Pero, por ejemplo, en el año pasado, en el mes de agosto, superamos los niveles de ozono en niveles que levantarían una alarma sanitaria. Sin embargo, el ayuntamiento tampoco avisó a los vecinos. Es un municipio muy abierto al aire libre, muy abierto a los deportes al aire libre. Tenemos un entorno espectacular de medio ambiente. ¿Y qué ocurre? Que la gente sale a la calle a correr, a montar en bici, con sus niños. Y sin embargo no hemos recibido ninguna alerta sanitaria, cuando además deberíamos haberla recibido por superar los niveles de ozono. Pues mira, el año pasado, sin ir más lejos, en el mes de agosto, durante 10 días.
20: Madre mía. Pues Rafael Neila, vecino de San Sebastián de los Reyes, afectado por esos ruidos de aviones en esa localidad. Seguiremos muy pendientes de vuestro problema. Muchas gracias por atender la llamada de COPE.
0: Nada, gracias a vosotros por haceros eco de nuestra demanda. Y simplemente comunicar al resto de vecinos que ahora mismo hay un planteamiento hacia el Parlamento Europeo en el cual podemos suscribirlos todos. Es muy fácil.
20: Pues esperemos que dé eso respuesta. Muchísimas gracias, Rafael. Nos tenemos que despedir. Gracias. Soy Gloria López Navas. Estás escuchando Herrera en COPE en Madrid. Enseguida te cuento más cosas que te interesan.
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20: Y te cuento que un hombre ha sido detenido en la estación de tren de Atocha de la capital por llevar encima 400.000 euros en fajos de falsos billetes de 20. El arresto se ha producido en un control aleatorio. Los agentes han detectado que este hombre estaba más nervioso de lo habitual y que ha intentado huir al verle. Se le acusa de un delito de falsificación de moneda. En una hora más noticias de Madrid. Hasta entonces seguimos contándote todo lo que te interesa. Ya en Mediodía COPE con Pilar García de la Granja.

0: Es la 1 de la tarde, son las 12 en las Islas Canarias.
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0: Hola, hola, ¿qué tal? Buenas y otoñales tardes. ¿Qué estación más bonita es la del otoño, verdad? Estos días así nublados en los que de repente aparecen rayos de sol de la nada. Esos rayos que iluminan las copas de los árboles, que en muchos casos ya son multicolores, ¿eh? Mira, mi querido Antonio Camuñas dice que todo lo que ha hecho Dios es bonito. Y la verdad es que en el otoño he hecho el resto. Echar el resto puede tener la interpretación sublime, extraordinaria, la máxima perfección, o una afección más de andar por casa, más popular, ¿no? Que puede ser, por ejemplo, lanzarse a por todo y con todo, y en ese momento, en ese preciso momento, es cuando aparece ella en escena.
3: Las huelgas generales se convocan contra los gobiernos. En este caso, la huelga general se convoca contra la oposición. Se convoca a raíz de que la oposición a este gobierno ha derribado el decreto de vivienda.
0: Pero bueno, pero ¿cómo que la oposición no ha hecho su trabajo? Pero nos hemos vuelto locos. ¿Pero en qué cabeza cabe que la oposición no vote al más guapo, al más alto, al más perfecto de los presidentes jamás surgidos en la tierra? ¿Pero cómo es posible que la oposición no haga lo que quiere Sánchez? Es que ¿en qué cabeza cabe? Hay que incendiar las calles contra la oposición, hombre, venga ya. Y vosotros, sindicatos del partido, que para eso recibís dinerito del gobierno, pues ya os estáis poniendo las pilas y a trabajar, ¿eh? Que la oposición se cree que puede votar en contra del gobierno. Oye, y eso hay que pararlo. Es que es glorioso. Es asombroso. Por cierto, hablando de sindicatos, el Inquilinas ha propuesto el 11 de noviembre para esa huelga. Así que además del Día del Soltero y del sorteo del 11 del 11 de la 11, este 11 de noviembre puede pasar a la historia por ser el día en el que se organiza la primera manifestación contra una oposición que no gobierna desde hace 8 años. Pero lo importante, te puede tocar el cupón, y como es el día del soltero, te lo puede gastar todo. Los sindicatos. El miércoles 14 de diciembre de 1988, igual tú te acuerdas o no te acuerdas, los sindicatos remontaron la mayor huelga general hasta el momento a Felipe González.
4: ¡Y un paso atrás! ¡Contra ese gobierno! ¡Huelga
0: ese general! Año del histórico paro general del 14D, los sindicatos españoles contaban con algo más de 1 millón de afiliados en total entre todas las organizaciones, y movilizaron a 8 millones de personas, que eran como el 90% de los asalariados entonces. Bueno, ¿sabes cuántos afiliados tienen los sindicatos hoy en día? Pues mira, 2.700.000. Pero claro, en 1988 éramos 39 millones de habitantes. En 2026 somos 50 millones. Conclusión. La tasa de afiliación sindical ha caído a mínimos históricos. Se sitúa en torno al 12% de los asalariados. Representan a 12 trabajadores de cada 100. Y esta bajada contrasta notablemente con el récord de más de 22 millones de trabajadores que están dados de alta en la Seguridad Social. Y además también ha cambiado el perfil de los afiliados. Solo hay que ver los vídeos de la huelga general del 88. Los que llevan pancartas de los sindicatos son personas jóvenes, la mayoría rondan los 30 años. ¿Y qué pasa ahora mismo? Pues mira, solo el 18% de los trabajadores menores de 44 años está afiliado a un sindicato. Entre los que tienen entre 45 y 64 años, el porcentaje es del 26%. La prueba más clara de todo esto es la manifestación del 1 de mayo, ¿no? Por ejemplo, del Día del Trabajador. En la de Madrid de 1990 acudieron 300.000 personas. En la de este año, 50.000, según los mismos sindicatos, aunque la delegación del gobierno, del PSOE, dijo que solo 3.000 personas. Han ido a la baja también las subvenciones públicas que reciben. Menos afiliados se traduce en menos dinero público. Bueno, pues nos fijamos en la última década, miramos al BOE. En 2010, 15 millones de euros. Llegó la crisis y en 2012, 11 millones. En 2019, 8,8 millones. En 2021, casi 14 millones de euros. 17 los años 22, 23 y 24. El año pasado y este millón, ¿sabes cuántos millones de euros en subvenciones para los sindicatos? no es el cupón de la ONCE, pero casi, 32 millones de euros. Esta seguramente sea la realidad que más aleja al sindicato del trabajador de a pie, ¿verdad? Que es un 20% más pobre que hace 7 años y deciden que se movilizan ahora. En fin, esta es la situación. España tiene salarios bajos, 1.200 euros el salario más habitual, tiene impuestos de Finlandia y servicios públicos de Bulgaria. ¿Dónde han estado los sindicatos los últimos 8 años? Al lío.
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0: Ángela Sánchez, buenas tardes.
5: Buenas tardes, Pilar.
0: El ministro Bolaños se alinea con María Jesús Montero en su posición sobre la huelga general.
5: El ministro de Justicia celebra esta convocatoria.
6: Absoluto respeto a esta convocatoria de huelga que están planteando los sindicatos, que están llevando a cabo una reivindicación que responde a un sentir muy generalizado de la sociedad, que es el derecho a la vivienda a un precio asequible y también el derecho a mejores sueldos. El gobierno está implicado y comprometido en ambas luchas.
0: ¿Dónde está el gobierno? Nuevas citaciones en la investigación judicial por el rescate de Europa.
5: Pues mira, aquí, por ejemplo, porque va a tener que declarar como testigo la vicepresidenta Sara Agesen, también el exsecretario de Estado de Transportes, hoy presidente de Correos Pedro Saura y el actual presidente de la CNMV, serán 23 y 24 de noviembre.
0: Sin sorpresas, la Fiscalía pide la absolución de Begoña Gómez.
5: Por prevaricación y malversación de caudales públicos por los que se va a sentar en el banquillo en un juicio aún sin fecha.
0: ¿Y con clave sobre la familia?
5: El Papa ha convocado a los líderes de las iglesias de todo el mundo para actualizar la forma de acompañar a las familias.
0: En el deporte, José Luis Corrochano, buenas tardes.
7: Pilar, ¿qué tal? Buenas tardes.
0: El Getafe sigue negociando el fichaje de Carvajal.
7: La operación está llamando mucho la atención por la categoría del futbolista. Su condición de agente libre le permite incorporarse a un club de la Liga Española y ha elegido al Getafe, aunque el resultado final no está siendo fácil. ¿En qué punto están las negociaciones? Gema Santos.
8: Pues está todo hablado y acordado entre el club y Carvajal, y más después de haber superado el reconocimiento médico ayer, pero ahora todo está en manos de la Liga. Es la patronal la que tiene que decidir ahora si acepta inscribir a Carvajal como agente libre, porque recordamos, Corro, que el Getafe cerró el mercado de verano sin margen en el límite salarial. Fuentes de la negociación nos dicen en la cadena COPE que hay que esperar, puesto que es una operación compleja. En el club son optimistas, pero hoy el propio presidente Ángel Torres ha dicho que no habrá novedades.
7: Acaba de anunciar su despedida del fútbol Pedrito, campeón del mundo con España en el 2010. Estaba jugando en la Lazio y es el último futbolista de esa generación con equipo que anuncia su retirada. Si Ramos, Albiol, Javi Martínez o Juan Mata no vuelven a jugar, ya estarían todos retirados.
0: Gracias, Corrochano. 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

0: Es la 1:07 de la tarde, son las 12:07 en las Islas Canarias. Ya tenemos en el Boletín Oficial del Estado los dos decretos de vivienda que ayer aprobó otra vez el gobierno, ya sabes, con algunas modificaciones, pero vamos, muy que casi no se notan. Aunque el de Sumar, el que contempla que el inquilino se quede definitivamente en la vivienda, salvo que él se quiera ir y tú le pagues 12 mensualidades, no va a entrar en vigor hasta el 15 de noviembre. Es decir, es muy probable que nunca se aplique, porque antes de esa fecha podría quedar derogado en la Diputación Permanente. El otro, el del Partido Socialista, sí que está previsto que se apruebe en esa Diputación Permanente del Congreso, porque el PNV ha confirmado su voto a favor. El PNV en contra de los vascos con dos casas en propiedad, que esto es para nota, ¿eh? Pero sobre todo es para nota explicar que la mayoría absoluta del Congreso de los Diputados no representa a la mayoría social, y la minoría de extrema izquierda de la Diputación Permanente sí. Curioso, qué curioso, oye, qué cosas pasan. Pero bueno, vamos al turrón. ¿Qué puede entrar en vigor mañana y cómo te va a afectar? Jefa de Economía de COPE, Marta Ruiz, buenas tardes.
1: ¿Qué tal? Buenas tardes, Pilar.
0: Porque hay algunos añadidos en los textos que ha aprobado el gobierno. ¿Cuáles son los principales?
1: Mira, se endurecen las obligaciones de las administraciones públicas frente a los desahucios de personas vulnerables, que van a estar prohibidos hasta el 2030, y las administraciones competentes tendrán que ofrecer soluciones habitacionales, asumir la deuda y las costas del proceso. No es novedad, Pilar, pero es lo que más afecta a propietarios e inquilinos, porque desde mañana se puede pedir la prórroga de 2 años de contratos de alquiler que expiren antes del 31 de diciembre del 28, y se topa al 2% la subida de la renta, salvo que las partes acuerden otra cosa. También se contemplan nuevas prórrogas, esto sí que es novedoso, nuevas prórrogas extraordinarias para inquilinos vulnerables social y económicamente. Además, el texto endurece la publicidad de los alquileres, que van a tener que incluir a partir de ahora información, pues como los límites de renta o la relación del inmueble con las zonas tensionadas. Se concretan, esta es una cifra nueva, no el mecanismo, pero sí la cifra, 10.000 millones de euros en préstamos ICO de 50.000 euros para primera vivienda y casi 700 millones para construir vivienda industrializada y social. Y se endurecen las limitaciones, esto también se mantiene, para alquileres de temporada y por habitaciones cuyo precio no va a poder superar la renta total del inmueble. Y habrá deducciones para inquilinos con rentas inferiores a 33.000 euros y bonificaciones en el IRPF para propietarios que rebajen, eso sí, los alquileres.
0: Porque el alquiler de la renta lo declaras como si fuera renta del trabajo, es decir, en IRPF. Uh-huh. Conviene dejarlo claro.
1: Sí.
0: Son los últimos coletazos de la política de vivienda, Marta, que ha llevado a cabo el gobierno en los últimos 8 años y que vienen a dar, en fin, la puntilla al sector de la vivienda, ¿no? Las consecuencias son clarísimas. Tenemos hoy un informe de Idealista brutal. España ha perdido casi 400.000 viviendas en alquiler desde que Sánchez llegó al gobierno, en concreto entre 2018 y 2025. En el portal inmobiliario de referencia había publicados 903.000 anuncios de alquiler en 2018, casi 1 millón de viviendas. En 2025, algo más de 500.000, la mitad. La comunidad autónoma más perjudicada por esta caída en la oferta de alquiler es Cataluña. Allí se ha reducido esa oferta un 71%. Ahí es donde nació, por cierto, el sindicato de inquilinas con Colau al frente. Y en Madrid, en 7 años, se ha perdido el 54% de los alquileres. Así que vuelvo contigo, Marta, porque los expertos aseguran que la inseguridad que generan los nuevos decretos van a reducir aún más la oferta. Es decir, menos pisos de alquiler.
1: Sí, es el camino lógico al que lleva la inseguridad jurídica, las idas y venidas en la normativa de vivienda. Lo vimos con el decreto de marzo, estuvo vigente 1 mes, Pilar, y llevó a muchos afectados a los tribunales también. En estas 48 horas de vigencia de los anteriores decretos hubo movimientos en muchos despachos de abogados, así nos lo contaban, a copia y paralización de firmas, ¿no? A ver qué es lo que pasaba. Y ahora sucederá algo similar, porque al final el decreto se va a aplicar, pero si hay cambio de gobierno en la norma solo perdurará 1 mes. Los expertos insisten en que estas medidas al final lo que hacen es favorecer a quienes están dentro del mercado, pero termina perjudicando a los que quieren entrar, ¿no? Al final es un parche momentáneo que lo que hace es reducir todavía más la oferta en un mercado que ya es deficitario, porque el Banco de España cifra en 700.000 las viviendas que necesitaríamos ahora mismo, ¿no? Para poder cubrir las necesidades que tienen los hogares. 200.000 hogares al año, 100.000 viviendas viviendas nuevas al año.
0: Claro,
1: por tanto, no salen las cuentas.
0: Favorece al actual inquilino contra el prójimo, que es el dueño de las viviendas, que ya hemos explicado que en este país el 70% de las viviendas están en manos de personas que tienen más de 65 años y que tienen la casa en donde viven y la que alquilan, es decir, pensionistas. Es Marta Ruiz, jefa de economía de COPE. Gracias.
1: A ti, un abrazo.
0: Bueno, sin duda la
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0: Sin duda la vivienda es una de nuestras principales preocupaciones, pero hay otras de las que no nos podemos olvidar. Y ahora, en tiempo de elecciones, tenemos oportunidad de sacarlas a la luz, ¿verdad? Escucha esto. La infancia con discapacidad en España está, en general, en una situación muy vulnerable. No tienen cubiertas las necesidades de salud, educativas y de desarrollo que solo ven atendidas y muy parcialmente desde las instituciones públicas o privadas. Esta es una de las principales conclusiones de un exhaustivo estudio que ha publicado Funcas, la infancia con discapacidad en España, y que ha llevado a cabo la profesora Marta Seiz, científica titular del CSIC. Marta, buenas tardes.
4: Hola, buenas tardes.
0: Y gracias por atendernos en Mediodía COPE.
4: Muchas gracias por la llamada.
0: Cualquier persona con algún tipo de discapacidad, y más los niños o adolescentes, necesitan una atención, como apunta en su informe, intensiva, especializada y de largo alcance. Y en cambio lo que dice su informe es que las familias lo que se encuentran son apoyos puntuales que no cubren las necesidades y sobre todo que no perduran en el tiempo, ¿no?
4: Sí, pues efectivamente esa sería, digamos, la principal conclusión del estudio, ¿no? Que a pesar de que estos niños y niñas presentan unas necesidades de gran entidad, que requieren una atención muy multidisciplinar y que sobre todo que perduran a lo largo de la vida y, digamos, de la infancia, pues los recursos que existen disponibles, pues muchas veces la cobertura se queda muy corta, ¿no? Tanto en el ámbito terapéutico como el educativo.
0: ¿De qué discapacidades hablamos? ¿Cuáles son las más afectadas?
4: La verdad es que en la encuesta de edad, que es del Instituto Nacional de Estadística, que es la principal fuente de datos en la que se basa el estudio, no se distingue entre discapacidades, sino entre tipos de dificultad, pero digamos que son dificultades que afectan a áreas de funcionamiento muy básicas para la vida cotidiana, ¿no? Encontramos las dificultades de movilidad, de aprendizaje, de comunicación, relacionales, por supuesto la discapacidad visual y auditiva, es decir, sensorial. Pues todo, digamos, son áreas de funcionamiento absolutamente fundamentales para un funcionamiento cotidiano, pues básico.
0: Bueno, claro, y cuando se cursan dificultades, cuando se tiene discapacidad intelectual, pues todo esto se agranda, ¿no?
4: Efectivamente, pues es un factor más, ¿no?, que contribuye pues a un escenario, por así decirlo, de mayor necesidad de apoyo.
0: ¿Y están cubiertas las necesidades sanitarias de estos críos, estos adolescentes y sus familias?
4: Bueno, a nivel de servicios de salud, pues no, el estudio no entra en esta cuestión, pero sí que se analiza la prestación de apoyos de tipo terapéutico, ¿no? Y es hay que incidir, es uno de los aspectos en los que a mí me parece que las conclusiones del estudio nos tienen que hacer reflexionar, y que la discapacidad no es solo una cuestión, digamos, social, de inclusión social o de aprendizaje o de integración en la sociedad, sino que hay una vertiente de salud a la que no siempre se le presta la atención que correspondería, sobre todo en el diseño de los apoyos, por ejemplo, en los centros educativos y a la hora de llevar a cabo políticas, digamos, que puedan apoyar estas necesidades terapéuticas a lo largo de la infancia.
0: Es decir, que los terapeutas, el logopeda, el neurologopeda, el terapeuta ocupacional, el psicólogo, el neuropsicólogo, deberían estar integrados dentro del colegio y trabajando directamente con estos críos.
4: O bien en los centros educativos, que es una de las posibles vías, ¿no?, que están previstas, que se preste parte de esta atención en los centros educativos, o bien garantizar dentro del sistema, digamos, sociosanitario o el sistema de salud, pues una rehabilitación terapéutica en los casos en los que se necesite, unas intervenciones de apoyo terapéutico. Bueno, la cuestión no es tanto la vía como que estas que hay varias posibles, como que estas intervenciones estén garantizadas en la medida en la que los niños y las niñas las necesitan, que ya digo, no es solo en la primera infancia, sino a lo largo de la vida.
0: Bueno, y que muchas veces es el único tratamiento que tienen, ¿no?, porque no hay medicación para sus síndromes o para sus enfermedades. Estamos charlando con Marta Seiz, que es científica titular del CSIC. Si entramos en la cuestión educativa, Marta, la inclusión de estas personas en centros que no son de educación especial obliga a una adaptación de todo, ¿no? Desde las instalaciones hasta el personal. ¿Eso está sucediendo? Porque veo que los datos de su informe son del año 2022 y estamos ya en el 26.
4: Son del 2020, creo que están recogidos en su gran mayoría en 2019, entonces, claro, queda la incertidumbre de en qué medida ha podido cambiar o no esta fotografía, ¿no?, que nos presentan, pero la cuestión es que efectivamente en los centros educativos el tipo de apoyos ordinarios, el tipo de apoyos que se prevén son en mayormente de carácter curricular, ¿no?, de apoyo al aprendizaje. Uh-huh. Y sí que es verdad que si se desea plantear una inclusión educativa que suponga una atención integral y adecuada a las necesidades de estos niños y de estas niñas, que como ya digo son de muy gran calado y efectivamente, como bien has señalado, tienen esta vertiente también de salud, ¿no?, esta vertiente física de necesidad de un apoyo que vaya más allá de lo curricular, que también trabaje, bueno, pues apoyo de terapia ocupacional, apoyo de fisioterapia, todo muy en función de las necesidades del caso, pues efectivamente una buena atención a este colectivo infantil y que facilite de verdad la inclusión educativa, la inclusión social y al mismo tiempo la atención a todos sus derechos en igualdad de condiciones con respecto a los niños y niñas sin discapacidad, pues deben contemplarse,
0: claro, pero,
4: también este tipo de aspectos.
0: Pero Marta, leyendo el informe que has hecho para Funcas y hablando específicamente de las adaptaciones curriculares, ¿no?, tú destacas que la mitad de los alumnos con discapacidad entre 6 y 15 años, la mitad, el 50%, hay 800 y pico mil, ¿verdad?, se encuentra sin un acceso considerado como suficiente en la adaptación curricular. O sea, el 50% de los niños ya directamente con discapacidad están fuera del currículo.
4: Efectivamente. Bueno, hay que matizar que esta es la percepción familiar, ¿no? Es verdad que quizá podría pensarse que, bueno, a lo mejor a la familia el estándar de lo que es suficiente pues pueda ser siempre evidentemente elevado, ¿no? Pero sí que es llamativo que más o menos, como bien han señalado, aproximadamente la mitad de estos niños y de estas niñas o bien no reciben apoyo en los centros educativos, que también hay un porcentaje de casos, yo creo que rondaba en torno a un cuarto, que es una cifra muy alta, o bien están recibiendo apoyos, sobre todo centrados en lo curricular, pero que efectivamente la familia percibe que no se adecúan realmente a lo que necesitan, que no son suficientes para cubrir la atención cotidiana que sería necesaria, sí, ya. Así es.
0: Y ya para terminar, el 71% de los críos y los adolescentes con discapacidad viven en hogares con ingresos netos mensuales inferiores a los 2.000 euros, cuando cuidarlos puede llegar a suponer más de 3.000 euros al mes.
4: Así es. Este es un colectivo, también me gustaría incidir, que económicamente es muy vulnerable, ¿no? Y este hecho se deriva, pues, en parte de los gastos que tienen que afrontar, porque al no haber una cobertura pública, digamos, universal de la atención terapéutica, las familias son precisamente quienes tienden a costear muchas veces los apoyos necesarios. Y luego también se deriva del hecho de que muchas mujeres, alrededor de la mitad, según estos datos analizados, dejan de participar en el mercado de trabajo. Muchas madres, para poder atender correctamente todas las necesidades de sus hijos e hijas, abandonan la participación laboral porque no pueden conciliarla, ¿no?, con las necesidades de cuidado y las necesidades logísticas. Lógicamente, pues entrando un solo salario en los hogares, pues es una situación económicamente delicada.
0: Anda, que no hay que trabajar en la dependencia, en la inclusión y en la vulnerabilidad de los críos con necesidades especiales y los adolescentes, y luego ya de mayores, ¿eh?, porque tienes personas que su DNI puede decir que tienen 30 años, pero en realidad tienen una mentalidad de 5, y de esto no se habla, y hemos querido hablar porque esperemos que esté en algún programa electoral. Vamos a ver si alguien recoge el guante. Marta Sey, científica titular del CSIC, autora del libro La infancia con discapacidad en España, editado por Funcas, por la Fundación de las Cajas de Ahorros. Gracias por habernos atendido.
4: Muchas gracias por la atención a este tema. Gracias. Adiós.
0: Bueno, otro tema, ¿no? Pero en esta casa y en este programa, la discapacidad y sobre todo la discapacidad intelectual es prioritaria. Bueno, vamos a pararnos también en Francia, porque allí siguen las protestas de estudiantes de secundaria que dejan por el momento 300 heridos. De esos 300 heridos, en los 10 días de protestas, al menos 88 son trabajadores de los institutos, la mayoría profesores, ha dicho el ministro de Educación francés esta mañana, que nunca ha visto un nivel de violencia así contra los docentes. Hay más de 6.500 detenidos. Se han bloqueado o cerrado unos 1.800 institutos. Bueno, ¿qué está pasando aquí? Corresponsal en París, Asunción Serena. Buenas tardes.
3: Hola, muy buenas tardes.
0: O sea, yo no me creo que los estudiantes sean tan violentos como para que haya 300 heridos, 6.500 detenidos. O sea, explícanos esto.
3: Bueno, los actos de violencia están ahí. O sea, hay heridos, unos por las fuerzas del orden. De hecho, hay, si mal no recuerdo, son 18 investigaciones abiertas por la Policía de Policías, la Inspección General de Policía, para ver si han hecho uso correcto o ha habido un abuso del uso de la fuerza. Uh-huh. Y luego están pues todos esos decenas y decenas de heridos también por los propios manifestantes, porque no digo los manifestantes, los estudiantes de los institutos, sino por otra gente que se les ha unido, y que ayer, por ejemplo, estuve en la manifestación que hubo aquí en París. Uh-huh. Y se podía ver claramente los que eran estudiantes que iban a manifestarse y a reivindicar pues la falta de medios, de personal o material, y los que iban pues con el rostro encapuchado, que arrancaban adoquín. Ahí no había adoquines, pero sí piedras, a lo mejor cerca de jardinerías, para luego enfrentarse al final de la manifestación con las fuerzas del orden.
0: O sea, entonces, es la extrema izquierda de siempre, ¿no?
3: Pues eso es lo que dice el primer ministro, que hay grupos de ultraizquierda y los Black Blocs, junto también pues con vándalos de todo pelo que se suelen sumar a este tipo de manifestaciones para sacar tajadas, si posible.
0: ¿Y los 88 heridos que son empleados de los institutos, esto es porque defendían la integridad de los edificios? ¿Se sabe algo?
3: O simplemente, vamos, yo lo que he visto en algunos, yo no he visto ninguno personalmente, pero en los vídeos que han circulado es simplemente gente que iba a intentar hablar, a hacerles razonar a los que iban a usar la violencia para que no la usaran, ¿no? Pues a un profesor, por ejemplo, le rociaron con un líquido inflamable, pues a otro le agredieron sin más, ¿no? O sea, que elementos de violencia que son inaceptables e inadmisibles.
0: ¿Y el primer ministro ha dicho algo? ¿El presidente Macron ha dicho algo?
3: Pues mira, Macron ayer reunió al primer ministro, al ministro de Educación y al ministro del Interior. De ahí no ha salido nada, salvo que al parecer Macron está muy enfadado cómo se está gestionando esta crisis, y el primer ministro, Sébastien Lecornu, va a hablar esta noche, así que a ver si tiene alguna promesa o alguna o si tiene alguna manera de dar solución a las exigencias de los alumnos. Pero bueno, el ministro de Economía ya dijo ayer que es cierto que hay margen para atender lo que sea una urgencia, pero siempre que se preserven los equilibrios presupuestarios, porque ya sabes que están haciendo un presupuesto con recortes de 54.000 millones de euros, así que no está
0: el horno para bollos.
3: Exactamente. Bueno, hoy está más tranquilito el día, porque en realidad es mañana la gran manifestación, la segunda gran convocatoria, y la tensión se ha desplazado a Sciences Po, que es la universidad en el centro de París, y están bloqueando ahora mismo el Boulevard Saint-Germain, que es tan mítico. Pues están ahí ahora mismo con enfrentamientos en la policía.
0: Pues mañana Asunción Serena, corresponsal en París de la cadena COPE, nos cuentas cómo ha ido la manifestación y qué es lo que dice el gobierno. Gracias.
3: Un abrazo.
0: Bueno, cambiamos de tema. Tenemos que hablar de Ceuta por varias cosas. Primero, porque hoy está allí Alberto Núñez Feijóo, el líder del Partido Popular. Creo que está en estos momentos con Juan Jesús Vivas, ¿verdad?
5: Tenía que ser esta, la de los campamentos. Es absolutamente inadmisible. Y es absolutamente inadmisible que Pedro Sánchez haya estado más dedicado a disculpar a Marruecos que a proteger los intereses.
0: Está fijo en Ceuta. El martes y el miércoles los reyes de España visitan Ceuta y Melilla. Es una visita histórica. Hace 19 años que los reyes de España no visitan dos enclaves así. Nos preguntamos qué es lo que está pensando Marruecos. Así que nos vamos a hablar con Bea Mesa, nuestra corresponsal en Rabat. ¿Qué tal, Beatriz? Buenas tardes.
6: Hola, Hola, ¿qué tal? Buenas tardes, Pilar. Rabat mantiene por ahora un silencio ante la visita de los reyes de España a Ceuta y Melilla. Ni el Ministerio de Asuntos Exteriores y menos aún Palacio Real formulan hasta el momento una protesta pública. Tampoco ocurrió en 2007 tras la visita del rey Juan Carlos, sino que eso ocurrió cuando ya se produjo en sí esa visita a Ceuta y Melilla. Es decir, que de momento no hay ninguna protesta oficial, insistimos, sino que se espera a un acercamiento de esa visita para que se pueda producir una llamada a consultas que significaría oficializar una crisis política entre España y Marruecos, aunque hay una hipótesis que se maneja según fuentes diplomáticas de no aumentar el nivel de tensión por parte de Marruecos y de normalizar esa llegada de los reyes de España a Ceuta Melilla sin pasar forzosamente por una llamada a consultas del embajador.
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0: Es la 1:30 de la tarde, son las 12:30 en las Islas Canarias.
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0: Segundo día de precampaña electoral. Qué largo se nos va a hacer esto, ¿eh? Y 69 días desde que se produjo la invasión en Ceuta. La ciudad autónoma se prepara para la visita histórica que los reyes van a realizar a ella la semana que viene.
3: Y escenarios donde las últimas semanas se han levantado campamentos improvisados de migrantes, como la playa del Trampolino, y completamente despejada. Sin embargo, COPE ha constatado que, en contra de lo que mantiene el gobierno de Sánchez, las personas que en ellas estaban agolpadas no han vuelto voluntariamente a Marruecos. La mayoría ha huido en montes cercanos y se calcula que hay hasta 4.000 escondidas en pisos pateras. En Ceuta está hoy Alberto Núñez Feijóo. Es la quinta visita que hace el líder del PP a Ceuta desde la invasión. Comparece ahora mismo el presidente de Ceuta, Juan Jesús Vives.
4: De diferentes credos, culturas y orígenes, en paz y en libertad, juntos y unidos. Muchas gracias, querido presidente, por querer tanto a España y por querer tanto a Ceuta. Yo creo que la comparación es inevitable. Tenemos que elegir el día 29 y está claro que la elección tiene que ser a favor de Alberto Núñez Feijóo.
0: Ese es el sonido en directo desde Ceuta. Entre tanto, los sindicatos ultiman la fecha en la que van a convocar una huelga general en toda España contra la oposición para pedirle al no gobierno una vivienda digna y una mejora de los salarios que no han hecho ellos en 8 años. Posiblemente será el 11 de noviembre, en cualquier caso, la primera en 14 años. Y ayer era la ex vicepresidenta María Jesús Montero la que admitía que esta huelga es contra la oposición. Hoy el ministro de Justicia, Félix Bolaños, que es ministro del gobierno de ahora, que se ha cargado el mercado de la vivienda y, por supuesto, por su culpa y por Yolanda, ¿verdad?, su vicepresidenta, tenemos los salarios que tenemos, se alinea con la ministra.
5: Absoluto respeto a esta convocatoria de huelga que están planteando los sindicatos, que están llevando a cabo una reivindicación que responde a un sentir muy generalizado de la sociedad, que es el derecho a la vivienda a un precio asequible y también el derecho a mejores sueldos. El gobierno está implicado y comprometido en ambas luchas.
0: Es de no creer. La maquinaria judicial sigue, mientras tanto, su curso. Novedades en la investigación sobre el polémico rescate de Air Europa y la próxima celebración del juicio a Begoña Gómez, Ángela.
3: En el primer caso, el juez ha citado a la vicepresidenta Sara Gessen y al presidente de Correos, Pedro Saura, los próximos 23 y 24 de noviembre. En el caso Begoña Gómez, la novedad es que la Fiscalía ha pedido su absolución por los delitos de prevaricación y malversación.
0: Y nuevo día de caos en el Rodalies, el servicio de cercanías de Cataluña.
3: A primera hora de la mañana, la mayoría de maquinistas se han negado a incorporarse a su puesto. Ahora mismo la circulación se ha retomado, pero se circula con retraso, Pilar.
0: Menos mal que tenemos una buena noticia a tu lado cada día, Naturgy.
3: Sanidad y las comunidades autónomas impulsan la llamada prescripción diferida para las infecciones respiratorias. Se trata de una medida avalada por la comunidad científica que hace un llamamiento responsable del uso de los antibióticos, lo que es lo mismo. El médico prescribe el tratamiento, pero pide al paciente que esté al tanto a su evolución y espere hasta 72 horas antes de empezar a tomarlo. Si los síntomas remiten, no debe hacerlo. Es la prescripción diferida, trata de frenar el desarrollo de la superbacteria responsables de más de 1 millón de muertes al año en todo el mundo.
6: De aprovechar la fuerza del agua para generar energía en 1922, a aprovechar los residuos orgánicos para generar gas verde en 2026. 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
7: Debe empezar por dónde España necesita más la presencia del Estado.
0: Estamos escuchando a Alberto Núñez Feijóo.
7: El presidente Vives lo acaba de referir. He venido muchas veces a Ceuta, por supuesto, no solo en campaña. He venido cuando las cosas iban bien en la ciudad. Y sobre todo he venido en los últimos días en sus peores momentos.
0: Te recuerdo que hoy es el día 68 de la invasión de Ceuta, que todavía quedan allí 15.000 personas, ¿verdad?, pululando por las calles, porque el tener una tienda de campaña donde dormir no te obliga a quedarte las 24 horas en la tienda de campaña. Yo creo que esto es comprensible para todo el mundo, ¿verdad? No es un campo de refugiados, es un lugar en donde se les pueda afiliar y puedan descansar. En fin, a las 2 de la tarde te diremos todo lo que ha contado hoy Núñez Feijóo, el líder de la oposición en Ceuta. Pero ahora te quiero hablar de que casi todos tenemos una afición a la que le dedicamos menos tiempo del que nos gustaría por el ritmo de vida que llevamos, ¿verdad? Y casi todos, bueno, en realidad todos, necesitamos para ese ritmo de vez en cuando para regalarnos, por ejemplo, una escapada de fin de semana y descansar y desconectar. Y si juntamos ambas cosas, el mediodía COPE te vamos a dar la solución. Se llama artiturismo o turismo de artesanía. Esto es, aprovechar ese viaje de fin de semana, esas mini vacaciones, bueno, para aprender, disfrutar de algo distinto, trabajar las manos para despejar la mente. Puedes apuntarte a un taller de velas, de jabones, de pintura, cuidar el huerto, hacer bricolaje, cerveza artesana, cerámica. Por ejemplo, en la localidad de Patones de Abajo, en Madrid, está la Casa Rural Melones, donde además de pasar la noche, puedes hacer un taller de cerámica. Iris es la propietaria.
2: Es también por una afición. Mi padre hace cerámica y entonces la gente de la casa rural le sorprendía tener el taller y notamos como que había cierto interés en que pudieran ellos practicarlo. Y de ahí surgió la idea un poco de ofrecer, además del alojamiento, los talleres de cerámica.
0: Fíjate, ahora en otoño, que hay menos horas de luz, bueno, pues los visitantes casi todos se apuntan.
2: Sobre todo, ya ahora con el cambio de hora, las tardes se hacen muy cortas, pues el llegar de visitar de la zona y tener la opción de poder pasar la tarde disfrutando del barro, pues es algo que atrae bastante.
0: Y claro, una buena idea no entiende de fronteras. En Italia hay un pueblo que se llama Ripe San Ginesio, es un pueblo medieval del interior con algo más de 850 habitantes que presume de ser la primera localidad de artiturismo en Italia. Corresponsal Eva Fernández, buenas tardes.
8: Muy buenas tardes, Pilar.
0: Bueno, ¿y qué podemos hacer allí? Además de ver su casco antiguo, hacer rutas de senderismo que dicen que son maravillosas.
8: Bueno, efectivamente, vamos, ya solamente, Pilar, con visitar esa zona, que es la de las marcas, ¿no? Donde se encuentra este

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0: Las 4:42 minutos, hora menos, en Canarias. Acabábamos hace un rato de hablar de la guerra de Irán y ahora vamos a seguir con sus consecuencias. La vivimos todos en nuestros propios bolsillos. A mí últimamente reconozco que me da miedo ir a la gasolinera a repostar. Yo no sé de cuántos litros será el depósito de gasolina de tu coche. Porque claro, de media es verdad, un depósito de 50 litros puede costarte hasta 90 euros si lo rellenas de gasolina en estos momentos, de media, porque yo no sé, las medias, es así, esto es el dato, pero es verdad que yo por las gasolineras que paso pues siempre está más alto, pero bueno, está a un 80 ahora mismo euros el litro de gasolina sin plomo, 95 la normal, y el mismo depósito de 50 litros de un coche diésel normal, si repostas el diésel normal, te sube a los 95 euros. Y de ahí, claro, para arriba. Si tu coche no son de 50 litros, sino que hace 60, pues quiero decir que al final da igual, pero que es el dolor que te da, ¿verdad? Tener que pagar ciento y pico euros cuando llenas el depósito del coche, está ahí. Y sobre todo que es que lo comparamos muy fácilmente con lo que pagábamos hace unos meses. O sea, es que cualquiera sabe que está pagando, yo por lo menos estoy pagando hasta 30 euros más ahora mismo por llenar el depósito de mi coche, que lo que pagaba, pues no sé, hace 3, 6, 8 meses, desde luego mucho antes de empezar la guerra de Irán. Y claro, nos preguntamos si esto ya va a ser para siempre, esto va a seguir así, hay alguna posibilidad de que haya un punto de inflexión. Se lo voy a preguntar a Jorge Morales de Labra, experto en energía, ingeniero industrial y director de Próxima Energía. ¿Cómo estás, Jorge? Buenas tardes.
1: Buenas tardes, Pilar.
0: Bueno, así para los particulares, porque luego hay colectivos súper afectados por esto, pero para nosotras, por ejemplo, que estamos aquí, para Ana, para Isabel, para los oyentes, o sea, ¿esto son los nuevos precios de los combustibles a los que nos tenemos que acostumbrar?
1: Bueno, a ver, yo comprendo que me llamáis para ver lo que dice mi bola de cristal, pero mi bola de cristal está completamente apagada, ¿no? Quiero decir, es imposible saber lo que va a pasar en los próximos meses en el mercado del petróleo, ¿no? Tenemos una situación de altísima incertidumbre en el Estrecho de Hormuz, también en el Mar Rojo, en el Estrecho de Bab el Mandeb, con incursiones de unos y otros esta misma semana. Sobre, por ejemplo, sabemos ahora, se está recuperando el tránsito de buques que transportan petróleo a través del Estrecho de Hormuz. Ojo, ya han llegado esta semana pasada el 70% de los valores previos a la guerra.

0: muy importante, ¿vale? Pero ¿qué ocurre? Que hoy mismo la Guardia de Irán ha dicho que esto se va a acabar y que va a volver a bloquear el estrecho de Hormuz, ¿no? No sabemos si creérnoslo o no, porque la realidad es que ellos consideraban hasta ahora que estaba cerrado. O sea, quiero decir, en realidad la declaración de hace una hora de la Guardia Republicana de Irán es un reconocimiento explícito de que efectivamente el estrecho está de nuevo abierto. Pero ¿qué es lo que ocurre? Que esa apertura se ha hecho a base de apagar transpondedores, de correr un montón de riesgo porque siguen llegando drones que amenazan a los barcos que tratan de cruzar el estrecho y de pagar seguros mucho más altos. Esto, ¿qué es lo que significa en la práctica? Pues que esos 105 más o menos dólares el barril que tenemos ahora, llevamos un mes moviéndonos entre los 100 y los 110, ahora mismo están 104,9, o sea, 105, vamos a redondear, pues en principio va a ser difícil que se recuperen si sigue habiendo riesgo, aunque solo, fíjate, aunque esté abierto el estrecho. Que vuelvan a los niveles del año pasado, que estaba en torno a 60 dólares el barril. Por eso decías tú, claro, yo me costaba 60 euros y ahora 100. Si es que prácticamente, fíjate, que el traslado es casi directo entre dólares el barril y euros. Y eso que hay un montón de factores de conversión, entre euros de llenar el depósito y dólares el barril, ¿no? Bueno, pues volver a los 60 euros que pagabas el año pasado, en este momento se antoja difícil por esto, porque es que aunque lograran realmente liberar el estrecho, el problema principal es que los fletes cuestan ya solo 30 dólares el barril, solo cruzar, con lo cual es muy difícil que vuelvan a esos niveles de 60. Pero claro, ¿qué ocurre? Que tenemos elecciones en Estados Unidos en midterm dentro de 3 semanas.
1: Sí.
0: Entonces, bueno, el señor Trump tiene una presión muy grande política para tratar de que esto se solucione lo antes posible. Entonces, puede pasar cualquier cosa. O sea, podemos ver bombardeos de nuevo en el estrecho y entonces que el petróleo se vaya a 200 y tengamos un problema muchísimo mayor. Puede ser que la situación actual se cronifique porque realmente haya una situación de una especie de técnicamente cerrado, pero en la práctica abierto, con fletes muy caros, es decir, nivel de 100, 105 durante muchos meses, incluso años, ¿vale? Lo cual sería letal para economías como la española, letal. O puede ser que efectivamente se llegue a un acuerdo rápido, se libere y se baje de repente el petróleo a 60. Por tanto, ahora ya sí, creo que puede explicarme que lo de la bola de cristal es muy complicado en este
1: ya
0: momento.
1: Ya veo. Incertidumbre total. Esto es lo que nos afecta a la mayor parte de nosotros, ¿no? Pero luego hay colectivos que lo están pasando fatal, por ejemplo, el sector pesquero. Y te pido que me aguantes un poquito, Jorge, porque, como digo, en el sector pesquero el encarecimiento del gasóleo ha hecho que para algunos barcos salir a pescar deje de ser rentable. Prefieren dejar el barco amarrado a puerto que salir a faenar porque simplemente no le salen los números. Mira, nos vamos a acercar al puerto de Ondarroa, en Vizcaya. Allí los barcos permanecen amarrados hasta que alguien les dé una solución. Miquel Rico es el gerente de la Organización de Productores de Pesca de Altura de Ondarroa, que aúna a 12 barcos de arrastre de altura y a 5 palangreros. Hola, Miquel, ¿qué tal? Buenas tardes.
2: Hola, sí, Miquel Ortiz soy, sí.
1: Miquel Ortiz, perdóname, ¿eh? Que tenía puesto aquí mal el apellido. Miquel Ortiz.
2: Dicho esto,
1: explícame cuál es vuestra situación. ¿Cuánto se ha encarecido para vosotros llenar el depósito de gasoil de vuestro barco?
2: Para nosotros, desde antes de la guerra de Irán hasta el día de hoy, estamos hablando de unos 60 céntimos el litro. Se ha más que duplicado. Y si antes de la guerra el coste de hacer una marea era del 30%, era el gasoil, pues al día de hoy se ha convertido directamente en el 65% del coste de una marea es el gasoil. Claro, y eso ha hecho inviable seguir pescando sin perder dinero. Y a pesar de las ayudas anunciadas por el gobierno, que siguen siendo muy insuficientes, pues no nos dan los números para poder hacer nuestro trabajo y seguir trayendo los pescados a todos los hogares de este país.
1: Pero entonces, ¿en este momento sale más rentable tener los barcos parados en el puerto?
2: Sí, o sea, directamente llenar el tanque de gasoil de uno de nuestros barcos que viene a costar unos 35.000 euros para una marea de una semana, directamente con lo que nosotros vendemos en subasta, porque es el principal problema que tenemos los pescadores, que así como otros sectores son capaces de repercutir un incremento de gasto en el precio de venta de su producto, como puede ser un electricista, un fontanero que hace su trabajo y pueden repercutir esos incrementos en el cliente final, nosotros que vendemos el pescado en subasta, la subasta implica que es el mayorista el que fija un precio y está dispuesto a pagar un precio por el lote de pescado. Al vender en subasta, nosotros no podemos establecer ni un precio mínimo perdón, en el pescado. Y ese es el motivo principal por el cual nosotros estamos completamente apretados y es el motivo por el que pedimos las ayudas al gobierno. Si podríamos repercutir esos incrementos de gasoil en el precio de venta, pues no estaríamos ni amarrados ni hablando de ayudas.
1: Porque ahora mismo tenéis esas ayudas del gobierno de hasta 20 céntimos por litro, que es el de los profesionales,
2: sí,
1: pero
2: sí,
1: esto es insuficiente para vosotros. ¿Qué pedís?
2: Pues hombre, si las subidas son de 60 céntimos y están anunciando una ayuda de 20 céntimos en el papel, que en la práctica, según el sistema de cálculo del gobierno español, porque Francia lo ha hecho basado en facturas reales de consumo real, el gobierno español ha decidido hacerlo por estadísticas medias. Según una encuesta económica del 2024, un barco pesquero de entre 24 y 40 metros de eslora consume al día 2.900 litros. En nuestro caso, que tenemos barcos de 38 metros de eslora, estamos en la franja alta y no consumimos 2.900 litros diarios, sino 4.500 litros diarios. ¿Esto qué significa? Que en la práctica no vamos a cobrar 20 céntimos el litro, sino que 12 céntimos el litro. Eso por un lado. Y luego por otro, Bruselas autorizó en el mes de julio a todos los Estados miembros de la Unión Europea el dar una ayuda al gasoil de hasta el 70% del incremento del gasoil. Si el gasoil se ha incrementado 60 céntimos, el 70% de 60 céntimos son 42 céntimos el litro. De esos 42 céntimos el litro, en la práctica vamos a cobrar 24 céntimos, tal y como calcula el gobierno español ese sistema de medias de consumos medios en el que mezcla barcos de 24 metros y barcos de 40 metros. Como el gobierno no ha querido modificar este sistema de cálculo porque consideran que es la manera más rápida en la cual podemos los 8.300 barcos que componemos la flota pesquera cobrar la ayuda, pues estamos en una ayuda que es muy insuficiente, 24 céntimos respecto a los 60 céntimos que se ha disparado el gasoil. Y es el motivo que nos ha hecho, pues desde el 17 de agosto estamos amarrados en puerto esperando a ver si baja el precio del gasoil, que no parece probable, o el gobierno español decide ayudarnos en mayor medida con el coste del gasoil.
1: Comprendo. Una última cosa, decías que además vosotros necesitáis que se os permita repercutir, no sé si todo o parte, de lo que os costaría salir a faenar pues en lo que vendéis, que es el pescado, pero es que entonces, perdóname, ¿a cuánto se pondría el kilo de merluza, por ejemplo, en el mercado? Para cualquiera de nosotros que vaya a comprar.
2: Bueno, pues si hablamos que el coste de gasoil se ha puesto en el 60% del coste y antes era un 30%, pues no te voy a decir duplicar, pero sí que tendría que multiplicarse un 40% el coste del pescado, que en realidad ya lo estamos viendo en pescaderías que ha subido, pero eso es porque lo han subido todos los mayoristas que están en la cadena de valor hasta el consumidor final, que han ido pudiendo repercutir sus incrementos de gastos de transporte y sus costes generales, los han podido repercutir en el precio final del consumidor. Y cuando nos dicen nosotros, armadores, que estamos subiendo los precios del pescado, ya nos gustaría poder repercutir estos incrementos en el precio. Pero somos los únicos de la cadena que no hemos podido repercutir el incremento de gasto. Y lo que más nos duele es que en la pandemia fuimos considerados por el gobierno un sector estratégico esencial por poder aportar productos y alimentos frescos a los hogares de este país, y el hecho de estar ahora amarrados porque no tenemos ayuda para el gasoil nos da doble razón doblemente por dejar tirados a todos los hogares sin 680.000 kilos de pescado semanales y por tener a los tripulantes en casa pues sin cobrar.
1: Miquel Ortiz, gerente de la Organización de Productores de Pesca de Altura de Ondarroa. Gracias por contarnos lo que os está pasando. Un abrazo. Jorge Morales de Labra, experto en energía. Un comentario breve, porque se nos acaba el tiempo, sobre lo que acabamos de escuchar también.
0: Bueno, pues una situación lamentable y que lo que nos está demostrando es algo que ya vimos en el caso del principio de guerra de Ucrania, que es que cuando las subidas en la energía son ya de larga duración, y estas van desde marzo, se trasladan inmediatamente a toda la cadena de valor de una forma o de otra, y que las subvenciones no son suficientes. Es que tenemos el problema allí, tenemos el problema en el campo. Como ha dicho muy bien Miquel, el tema es que además no es solo el armador, es que luego ese pescado hay que traerlo a las ciudades y a los pueblos, y por tanto hay que transportarlo también por medio, ¿vale? Y ahí hay toda una cadena de valor que empieza a incrementar sus precios a todo el mundo. Entonces, al final, ¿qué ocurre? que esto se traslada a la cesta de la compra, ya lo estamos viendo, el IPC cerca del 5%, subirá más del 5%, esto es lo que te puedo anticipar, y cuando ya se traslada a la cesta de la compra, ya todo el mundo tiene un IPC por encima del 5%, ya el problema es que entonces ya perdemos de todo el mundo poder adquisitivo, no podemos comprar pescado, si es que esto es lo que va a pasar, ¿eh? Y es lo que ya pasó en el caso de Ucrania, y bueno, nos empobrecemos, esta es la situación, en una situación de crisis energética brutal como la que tenemos.
1: Y no hemos tenido tiempo de hablar, que lo haremos otro día, de que llega el invierno y también de lo que está pasando con el gas. Ojo. Jorge Morales de Labra, gracias.
0: Un placer.
1: Un abrazo. Y te cuento una noticia que estamos contando aquí en COPE, un documento al que tenemos acceso que dice que la UCO destapa las presiones de las cloacas del PSOE sobre la juez Viedma. Lo comentamos en unos instantes aquí en la tarde de COPE.

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0: Son las 5, las 4 en Canarias.
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0: Es noticia de última hora, la UCO confirma que la cloaca del PSOE encabezada por Leire Díez contactó con un grupo de narcos para apartar a la jueza Viezma del proceso judicial contra el hermano de Pedro Sánchez. Es el informe al que acaba de tener acceso COPE, Adrián García.
3: Un documento de más de 30 páginas al que ha tenido acceso la cadena COPE viene a confirmar todas las informaciones que se han ido conociendo en las últimas semanas. La trama de las cloacas, encabezada por Leire Díez, trató de apartar, y es la forma más suave de decirlo, a la juez Viezma. La UCO añade 4 declaraciones testificales que son desde luego esclarecedoras. Hay conversaciones que acreditan que el contacto de la trama aquí en Badajoz pidió a los Rocho, el clan de narcotraficantes, eliminar a la juez. Hay frases textuales que lo dicen todo, como, abro comillas, es un puto grano en el culo, o abro comillas, a palos aprende el burro. Insisto, documento muy contundente del que se extrae, por cierto, que al menos Leire Díez era conocedora de estos movimientos de persecución y ataque contra la juez que, pese a todo, acabó sentando en el banquillo al hermano de Sánchez.
0: Gracias, Adrián. Pues vamos a seguir ampliando esta información aquí en la tarde. Y te recuerdo que mañana la jueza Beatriz Viezma declara como perjudicada ante la Audiencia Nacional que investiga la causa de las cloacas socialistas. Y el temporal sigue sin dar tregua en Cataluña, donde las lluvias han vuelto a interrumpir la circulación normal de los rodalíes, provocando el caos entre los usuarios. De hecho, hoy los maquinistas se han negado a trabajar hasta que se garantice la seguridad de las vías. La situación no es nueva y desde los sindicatos piden que se cumplan sus exigencias para que no vuelva a ocurrir la tragedia que dejó una víctima mortal en Gelida hace 8 meses. Lo ha explicado Francisco Cárdenas, responsable de Renfe UGT en Cataluña, y lo ha hecho aquí en la tarde.
4: Porque nosotros estábamos siguiendo en febrero, estábamos siguiendo entre Barcelona y Madrid a 300 por hora, y de golpe y porrazo, después de lo que pasó, empezamos a ir a 110, a 130. Y dices, ostras, igual lo estaban tomando el pelo a alguien. Bueno, pues igual está pasando lo mismo. Lo que no puede ser es que te garanticen que están las cosas bien, se te cae el árbol, repito, no ha pasado nada más grave, porque no puede haber un árbol de ningún tamaño considerable que pueda caer encima de las vías, encima de un tren funcionando. Tenía que haber solucionado, han pasado 8 meses desde febrero, y esto no avanza, no se solucionan los temas.
0: Y a esta hora continúa activa la alerta naranja en Cantabria por lluvias que podrían dejar cantidades acumuladas de hasta 80 litros por metro cuadrado en 12 horas. La última tormenta ha dejado varias zonas anegadas del centro de Santander. Nos vamos hasta allí. Jaime del Olmo, buenas tardes.
5: Santander está en alerta amarilla por fuertes lluvias y tormentas, y un ejemplo claro de lo sufrido ha sido la tremenda tromba de agua que ha inundado hacia las 3 menos 20 de la tarde buena parte del centro de la capital, cerrando el acceso, por ejemplo, a una zona de la plaza del Ayuntamiento de Santander. La lluvia ha provocado dificultades también para circular, tanto a pie como en vehículos, anegando algunos puntos concretos. Ahora la situación permanece más estable en la ciudad, llueve con menos intensidad, pero la Agencia Estatal de Meteorología mantiene hasta esta madrugada la alerta naranja por lluvias en el centro de Cantabria y Valle de Villaverde, con acumulaciones que pueden llegar a los 80 litros por metro cuadrado en el entorno de los valles pasiegos y en zonas altas de montaña.
0: Y en los deportes, tras el parón de selecciones, la Liga vuelve pendiente de las estrellas. Luis Munilla.
6: Muchos jugadores tocados por el virus FIFA, como por ejemplo Mbappé, del que el Real Madrid espera que pueda llegar al partido del sábado ante el Villarreal. En el Barça hay que preguntar cómo están los tocados, porque entre ellos está, por ejemplo, Rafinha, José Luis Gil.
7: Que es el más preocupante, no se ha incorporado todavía al grupo y es la principal duda para el partido de los de Flick ante el Getafe. La principal novedad de hoy, el arquero Joan García sí ha trabajado en una parte del entrenamiento con el grupo y apunta a regreso en el equipo. De Jong, por su parte, tendrá que dilatar todavía un tiempo más el retorno al equipo. Eric García ya trabaja a pleno rendimiento con Adeyemi, Cancelo, Koundé, Bernal y Spar ya en Barcelona. Al resto de los internacionales se les espera mañana.
6: Perdona, José Luis, en el Atlético de Madrid, molestias en el tobillo de Kangin Lee, que se retiró en el último partido de su selección. El jugador de la Almería, Alex Sola, ha sido apartado del equipo hasta que se resuelva su expediente y se decida su sanción. Recordamos que Sola provocó un accidente de circulación, huyó del lugar y dio positivo por alcoholemia. Y hoy es noticia también la renovación de Mikel Arteta como entrenador del Arsenal hasta 2030.
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6: ¿Qué tal? Muy buenas tardes. Cielo azul y 20 grados en Cibeles. En cuanto al tráfico, siguen los dos accidentes de entrada. El primero en la 2 en Torrejón. El segundo en la 4 en Getafe. Complicaciones de salida además por la 3 en Rivas, A4 Getafe, A42 Fuenlabrada y A6 Majadahonda. De entrada M607 Colmenar y en la M40 Villaverde en ambos sentidos, Coslada y Vicálvaro hacia la A3, túneles del Pardo dirección A6 y Pozuelo A5. Más Madrid propone a Ada Colau como candidata de Frente Amplio antiguo Sumar en las elecciones generales del 29 de noviembre. La exalcaldesa de Barcelona sería la candidata de Más Madrid a la presidencia del gobierno y encabezaría la lista por la capital catalana. Por su parte, la ministra de Sanidad, Mónica García, sería la número uno en la lista de Frente Amplio por Madrid. 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

0: Las 5:06, hora menos en Canarias, y te lo estamos contando. Es noticia de última hora. La UCO, la Unidad Central Operativa de la Guardia Civil, ha entregado un informe al juez Pedraz, al que ha tenido acceso COPE, en el que se detallan las amenazas y los intentos de, atención, eliminar a la juez Viedma. La red de las cloacas del PSOE, comandada por Leire Díez y el exjuez Sáenz de Tejada, contactaron con un grupo de narcos de Badajoz para dar un susto a la jueza. Recuerda que es la juez que investigó y llevó a juicio al hermano del presidente del gobierno, a David Sánchez, por ser enchufado para un puesto de alta dirección musical en la Diputación de Badajoz. El tribunal condenó a David Sánchez a 9 años de inhabilitación para cargo público como cooperador de un delito de prevaricación. Bueno, pues como te digo, COPE ha tenido acceso a ese informe, ¿eh?, que contiene detalles explícitos sobre esas amenazas. COPE Extremadura, Adrián García, ¿qué tal? Buenas tardes.
1: ¿Qué tal, Pilar? Buenas tardes.
0: El informe recoge las declaraciones testificales de varias personas y subraya sobre todo lo declarado por Cintia Rocho. Cuéntanos quién es esta mujer y qué papel tenía en esta trama para amenazar a la juez Viedma.
1: Pues mira, dentro de todas las claves, que hay muchas, hay que profundizar y hay que, digamos, sumergirse un poquito en el documento, porque hay mucha tela que cortar, pero efectivamente, como dices, la gran clave es lo que aporta la declaración de Cintia Rocho, que es la líder del clan de narcos con el que contactó la trama. ¿Cómo contactó la trama con Cintia Rocho? Pues esto ya lo sabemos. Lo hizo a través del exjuez Sáenz de Tejada, que era el contacto que tenía la trama, el contacto que tenía Leire Díez aquí en Badajoz, un exjuez que había sido apartado anteriormente, y recoge ese atestado de la UCO 3 contactos entre Cintia Rocho y el exjuez. El 6 de septiembre del 24 a través de una llamada, el 17 de noviembre con una reunión física en Badajoz, ojo, y el 14 de febrero en una conversación por WhatsApp. Este hombre le dice que hay que eliminarla textualmente, y hay frases, Pilar, que son tremendas y que cuesta hasta decirlo. Frases como "es un puto grano en el culo", en referencia a la juez Viedma, o "a palos aprende el burro". Esto es lo más esclarecedor de todo el documento, que te digo, tiene más claves, ¿eh?
0: Jo, vaya términos, como tú dices, vaya nivel. Es todo de no creérselo. ¿A quiénes identifica la UCO como los personajes principales de esa red de cloacas que se montó el PSOE?
1: Pues mira, hay una cosa muy interesante, esto ya lo sabíamos, pero no deja de ser curioso, y cada vez que lo vemos pues llama mucho la atención, porque se convierte todo esto, pasa de ser una película de Scorsese a ser una de Torrente, porque se crea un grupo que se llama Vacaciones y Viajes. Así se llama, que es donde se orquesta todo. Ahí está Leire Díez, la fontanera, está Pérez Dolcés, está Joaquín Parra, que fue propietario en su día del Club Deportivo Badajoz, un hombre muy conocido aquí en la región, y el exjuez Sáenz de Tejada. De hecho, han pillado un extracto en el móvil de Pérez Dolcés donde se dice: "La jueza del hermano, una choriza sin igual, Sáenz de Tejada tiene la información". Y otra clave, Pilar, que aparece casi al final, pero que es muy importante remarcar: la UCO lo que dice es que al menos, evidentemente, Leire Díez lo sabía. Al menos, hay que quedarse con eso, porque a lo mejor luego hay que ir más arriba. Pero de momento, Leire lo sabía.
0: El informe del que estamos hablando recoge también hasta 99 vídeos. Sí. ¿Quién hizo esos vídeos? ¿Para qué se hicieron? ¿Y qué papel tenía en ellos la juez Viedma, Adrián?
1: Pues mira, son vídeos que hace el exjuez Sáenz de Tejada en un canal de YouTube que se llama, si no recuerdo mal, Magistrado Anticorrupción TV, y él lo que hacía era vídeos denunciando una supuesta trama de corrupción en el sistema judicial de Badajoz. Lo que ocurre es que de 99 vídeos que ha, digamos, incluido la juez Viedma en la causa, de 99, en 34 se hacen referencias directas a la juez. Hay un extracto, que además nosotros tenemos el sonido, donde el exjuez dice literalmente en uno de sus vídeos, delante de todo el mundo y de manera pública en YouTube, que él sabe dónde están los niños de la juez Viedma, en qué colegio están, que lo sabe perfectamente. O sea, hasta este nivel llegamos.
0: No, bueno, es todo, como digo, alucinante. Oye, una última cosa, Adrián, porque sí. El informe recoge también que hubo amenazas a más jueces de Badajoz, ¿no?
1: Sí, esto hay que cogerlo un poco con pinzas, porque es verdad que se habla de otros 3 jueces, y todo viene más que por la trama, digamos, del hermano de Sánchez o de la juez Viedma, por una trama personal del exjuez Sáenz de Tejada. Pero es verdad que en todas estas conversaciones aparece el nombre de otros 3 jueces de Badajoz. Se habla de otros 3 jueces de Badajoz, y el objetivo era ir también a por ellos, sí.
0: Pues Adrián, gracias por esta explicación, este documento, como decimos, este nuevo informe de la UCO, donde claramente ya pues se explica todo esto, lo recoge todo esto, el informe de la Unidad Central Operativa de la Guardia Civil, a la que ha tenido acceso COPE, que nos acaba de detallar nuestro compañero Adrián García desde COPE Extremadura. Gracias.
1: Sigo leyendo, Pilar, chao.
0: Sigue leyendo, porque a lo mejor te sigues encontrando sorpresas por ahí, ¿eh?
1: Seguro.
0: Siguen con nosotros Isabel Durán y Ana Martín. Ana.
2: Bueno, no me sorprende, Pilar, porque a los oyentes de la tarde de COPE, que sean a su vez lectores del debate, pues habrán podido ir viendo estos días como mi compañero, nuestro compañero Alejandro Entrambas Aguas, iba publicando informaciones acerca de este intento de eliminar a la jueza que estaba instruyendo el caso del hermano. De hecho, hemos publicado en los últimos días una entrevista con un miembro del clan de los Rocho, en el que por primera vez él reconoce abiertamente que lo que se pidió no era darle un sustillo, sino directamente matarla. Y lo dice con estas palabras, a cambio de ciertos beneficios penitenciarios para algunos, porque estamos hablando de un clan de narcotraficantes con varios de sus miembros encarcelados. Por tanto, beneficios penitenciarios para esos miembros, incluso arreglarles algún problemilla que tenían con Hacienda. Y lo que me parece más increíble de todo esto es que en este momento, con el informe de la UCO en caliente, el partido para el que trabajaba Leire Díez se esté llevando las manos a la cabeza, porque el Partido Popular y Vox piden elecciones limpias y especial ojo a visor con la custodia de los votos por correo. Pues claro.
0: Es todo, claro. De verdad, o sea, es una trama mafiosa a un nivel, porque podías decir, no, bueno, es un, no sé, una trama mafiosa ahí de bajo nivel y tal, pero que estamos hablando de, en unos términos ya, que Isabel, que esto es inconcebible.
3: Esto es un salto cualitativo. Es verdad que, como dice Ana, en el debate lo venimos contando, lo viene contando Entrambas Aguas, y ahora se confirma, y lo estáis contando aquí, ¿no?, con el informe de la UCO. Pero fíjate, es tal salto cualitativo. Si cada informe de la UCO hubiera tumbado a un gobierno normal, un gobierno decente, estos datos de la mafia pura y dura, de mandar a asesinar a una jueza, porque claro, el eufemismo de un grano en el trasero, pues parece que diluye el fondo del asunto, ¿no? Cuando en el debate precisamente se ha escuchado cómo eso es ordenar matar a una juez en España. Claro, yo hace ya muchos años escribí un libro de coautora que se llamaba El secuestro de la justicia. Para ese libro, Pilar, me fui a Suiza, me fui a Francia y a Italia. Y hablé con los jueces de Manipulite, con jueces en Francia, y hubo un movimiento europeo porque había un acoso a la justicia independiente, y en Italia directamente se ponía bombas en los coches de los jueces. Murió Giovanni Falcone. O sea, el terror, el régimen de terror por parte de la corrupción socialista italiana, porque entonces era Bettino Craxi, que acabó huyendo a Hammamet en Túnez. Entonces, ahora hablamos de un partido socialista en manos de un presidente cuyas cloacas han ordenado asesinar a una jueza. Oiga usted, esto ya no es un gal de asesinar a terroristas. No, es matar a una jueza del Estado de Derecho, simple y llanamente por investigar al hermano del presidente del gobierno, que ha sido finalmente condenado nada menos que por unos magistrados de una audiencia. Es decir, se ha ratificado la instrucción de esa jueza independiente a la que se ha querido asesinar. Pilar, dices es increíble. No es que sea increíble. Es que esto debería hacer dimitir en este momento al presidente del gobierno. Y aquí, sin embargo, como bien decía también Ana, no solo no pasa nada, sino que se dedican a acusar a la oposición de empozoñar unas elecciones. Vivimos en un mundo al revés.
0: Es una distopía. Es una distopía, porque esto es un escándalo de un nivel tan salvaje que realmente ya no sabe uno cómo calificarlo. Bueno, pues nada, seguiremos aquí informando de lo que haga falta. Os agradezco mucho que hayáis además permanecido aquí aquí con nosotros este ratito más hoy en la tarde de COPE. Gracias, Ana Martín.
2: Gracias a ti,
0: gracias,
2: Pilar.
0: Gracias, Isabel Durán.
3: Muchas gracias.
0: Y de verdad os lo digo, de todas formas, tal y como están las cosas, si os parece, vamos incluso a aliviar un poquito la presión a partir de estos próximos minutos, porque yo creo que falta nos hace.

0: ranking de Jimeno, que no sé si en su interior quiso ser o quiere ser 007. ¿Qué pasa con esto, Jimeno?
1: Hola, Pilar, ¿qué
0: tal? Está buscando nuevo actor ya para las nuevas películas de 007.
1: Sí, mira, yo podría ser el de doblaje, porque peso el doble que James Bond, entonces podría ser perfectamente. Bueno, estamos de cumple porque estos días se celebra que James Bond lleva 64 años en el cine.
0: Anda.
1: Está a punto de jubilarse, ¿eh? Ese James Bond.
0: Ay, qué pena.
1: Viendo obras, dando de comer a las palomas, jugando al dominó.
0: Sí.
1: Ese sería el jubilado español James Bond, ¿no? Pero ¿qué pasaría? Es lo que me pregunto yo. Si James Bond fuera español. ¡Arrancamos! La cosa cambiaría muchísimo. Si James Bond fuera español, su nombre en clave no sería 007. Como somos españoles y jachondos, pondría algún número picarón, rollo 069, ¿sabes? O un 234, para que le pillen rápido, ¿sabes? Como las contraseñas del ordenador. ¿Cómo sería James Bond español? Seguimos. Su coche oficial no sería un Aston Martin. Sería un Seat León FR, tuneado con las iniciales de su chica bordadas en el respaldo del copiloto y con un ambientador como los que tienen que ser, de pino.
0: ¡Ea! Y si hace falta, se pone también el perrito con la...
1: Ahí está, con el Fari, el del Fari que movía la cabeza,
0: ahí,
1: o el de Elvis.
0: Ese.
1: Más características del nuevo James Bond. Si al James Bond español le dijeran, tienes una nueva misión, él lo primero que haría es preguntar, vale, ¿pero se puede aparcar bien? ¡Seguimos! James Bond bebía martini agitado, no mezclado, no sé qué.
0: Sí,
1: ¿no?
0: Esas cosas. Agitado y no mezclado, exactamente.
1: El James Bond español bebería calimocho. Nada de martinis o una caña.
0: Hombre. No tengo ninguna duda, ¿eh? Una caña.
1: Pero con pincho.
0: Bien tirada,
1: pero
0: con pincho. Sí, bien tirada.
1: Ahí está. Y si no tiene pincho, si no le dan tapa, ojo la que lía el James Bond español. Quinta característica. El James Bond español, en vez de artes marciales, practicaría pádel con los amigos. Pero para irse de cañas luego. O estaría ahora apuntado a CrossFit.
0: Seguro.
1: O sería runner. De verdad,
0: seguro.
1: ¿Cuántos runner hay en el mundo?
0: En España muchos.
1: Ay, que sí, que, y además que no paran de contarlo. O sea, yo no cuento todo lo que hago, ¿sabes? Los runners sí. Todo, me sé, de mis amigos runner, sé todo lo que andan, lo que corren, lo que saltan, lo que se han comprado. Vamos a por la sexta, eso es. Ay, el James Bond español. En una misión secreta, James Bond llamaría a su madre para decirle, mamá, ya he llegado bien, no te preocupes. Y el resto de espías, todos los malos, le pillarían porque le preguntaría a su madre, ¿pero dónde estás? Y James Bond no puede mentir a su madre. El James Bond no puede mentir a su madre, le pillaría fijo. Hablando de madres, la madre del James Bond español, sin duda alguna, tendría guardado en el armario un arma secreta para el espía más famoso del mundo. Y sería la Rebequica, por si refresca por la noche.
0: Hombre, por favor.
1: Así que te pongan bombas, lo que quieras, o sea, vete
0: Pero
1: con
0: no
1: el coche
0: refríes,
1: como quieras.
0: No te refríes, niño, no te no. refríes.
1: James Bond, que por la noche refresca. Vamos por el número 8. El James Bond español nunca tendría licencia para matar.
0: No.
1: Con lo difícil que es pillar cita para el DNI, como para pillar una licencia para matar. Vamos con la novena característica de nuestro James Bond, cañí. El James Bond cañí, el español, cuando conociera a un espía extranjero, no le enseñaría trucos, ni les enseñaría pasadizos secretos, ni cómo engañar a la policía o a los malos. Lo primero que le enseñaría sería palabrotas. Le enseñaría tacos al espía extranjero para reírse de él cuando las dijera. Que eso se hace y es muy español. Y termino. Nuestro James Bond, el James Bond español, al acabar la misión, al final de la película, siempre, siempre, siempre propondría... Bueno, vamos a tomarnos algo, ¿no? Habrá que tomarse algo para celebrarlo.
0: Por
1: aunque
0: supuesto.
1: Hayan muerto, aunque hayan muerto todos sus amigos.
0: 300 en la película, no ahí importa. Está.
1: No importa, habrá que tomarse algo.
0: Qué guapo. Pues,
1: así
0: pues,
1: termina,
0: sí,
1: así sería nuestro James Bond.
0: Bueno, está mal, ¿no? Muy, muy nuestro, pues tiene su punto, el James Bond español, mira.
1: ¿Se ha intentado hacer James Bond español?
0: No sé.
1: ¿En serio? Yo creo que no, ¿no? No bueno, ha habido así ningún detective.
0: Ahí está,
1: ¿no?
0: La idea. Sí. O sea que...
1: Ahí la dejo.
0: Es
1: otra
0: lo que
1: vez
0: tiene
1: regalando ideas.
0: Efectivamente, y sin copyright ni nada. Jimeno, gracias.
1: Un beso.

0: susto.
1: Ay,
0: no es un toro, menos mal. Es un mosquito.
1: ¿Te imaginas que fuera un toro aquí metido en el estudio, Pilar?
0: Bueno,
1: favor,
0: hablamos de esos animales que te dieron un susto. ¿Qué dice la gente? Gente, los oyentes.
1: Pues fíjate, hablando de toros, hay rutas que te dejan sin aliento.
2: Buenas tardes. Cuando andábamos mi mujer y yo caminando por Tarifa, por el Faro Camarinal, y hay una ruta muy chula que llega hasta Bolonia. Y a la vuelta, ella me decía algo muy extraño, ¿no? Yo no llegué a entenderla, porque miraba al suelo, levanté la cabeza y me encontré a 5 toros mirándonos con esos cuernos. ¿Sí? Yo miraba por dónde escaparnos, pero era imposible. No pasó nada, pero yo llegué con el rabo entre las piernas o lo que sea.
1: Con el rabo entre las piernas y dando gracias a todos los santos.
0: Sí, sí, vámonos de aquí.
1: Cuando nos escapáis 5 toros, en ese momento repasas toda tu vida ahí en 3 segundos, ¿eh? Ni respiras, ni pestañeas, no te atreves a mover ni un músculo. Es un cara a cara durísimo, Pilar. No uno, sino 5 toros. A ver, el campo es que no tiene piedad con los senderistas, es lo que pasa. Cuidado con esto.
3: Hola, gente, gente. Nosotros tuvimos un encuentro con una vaca que nos vino de frente en el campo haciendo senderismo. Y cuando habíamos pasado casi todos los que íbamos, la última iba mi mujer, intentó esquivarla subiendo un poquito por el lateral del camino y esa era la salida que tenía la vaca para seguir por donde ella quería. Al final, en un talud de unos 2 metros, acabó mi mujer agarrada al árbol por fuera y la vaca por el otro lado intentando lisquearla. Acabó saltando y con 2 o 3 meses con problemas en la planta de los pies del golpe que pegó.
0: Fíjate.
3: Toda una anécdota para contar que mi hija se encargó de recrear en vídeos y en TikTok.
0: Anda, encima, lo que faltaba. Bueno, esta es otra. Bueno, ¿cuál ha sido el susto que te has llevado con un animal? ¿Dónde te lo encontraste y qué fue lo que pasó, Rosa Rosado?
1: ¿Y qué fue? Película de acción en plena naturaleza. 607-150602.
0: ¿Y si vamos a la mutua, Rosa Rosado?
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0: Vamos a mezclar en una coctelera viento, tormentas y lluvia. Lluvia muy abundante. Todo un temporal, vamos, como el que lleva azotando Cataluña desde el lunes. Y ahora le añadimos un árbol caído sobre la vía al paso de un tren de cercanías anoche sobre las 10:30 en Vilanova y Geltrú, que milagrosamente no provocó ningún herido. Ponle también una dosis de maquinistas enfadados porque llevan años exigiendo mejorar la seguridad de las vías, advirtiendo que cada vez que llueve, o cada vez que llueve mucho, de una manera muy fuerte como en este temporal, peligra la seguridad de los trenes, y remátalo con una decisión, la tomada por los maquinistas de madrugada de presentarse en las estaciones, pero no conducir los trenes hasta que se garantice la seguridad. Resultado de toda esta mezcla, otra jornada de caos en las rodalíes de Cataluña, con miles de pasajeros atrapados en las estaciones.
1: Llevamos desde el lunes así. Nosotros venimos de Tarrasa y, mira, intentamos venir como podemos.
2: Bueno, la verdad es que es una vergüenza, porque aquí se va el dinero de los impuestos de todo el mundo y la verdad es que no lo veo demostrado. Para gente que Tarrasa está aquí al lado, nos tenemos que pegar un viaje de 40 a una hora, hora y media para poder llegar aquí y poder estudiar.
0: Miles de personas tiradas sin saber cómo iban a llegar al trabajo o a la universidad esta mañana. Renfe ofrecía autobuses como alternativa. Cientos de autobuses claramente insuficientes para las miles de personas afectadas. Eso sí, Rodalíes te emitía un justificante para que en tu trabajo pudieses acreditar porque llegabas tarde.
3: Tenía un tren para Lleida y lo he perdido porque en Mataró no hay autobuses. Digo, no hay trenes. He bajado a la estación, me ha dicho que no hay servicio para acá de trenes. Entonces me he ido a buscar un autobús y hay miles de personas esperando. Y no mandan buses y he llegado tardísimo.
0: Bueno, poco a poco, es verdad que a lo largo de la mañana el servicio ha podido ir recuperando la normalidad, pero claro, ya poca afluencia de viajeros, y es que la gente escarmentada pues ha preferido buscarse la vida para ir y venir del trabajo. Francisco Cárdenas es responsable de UGT Renfe en Cataluña. Francisco, buenas tardes.
4: Hola, buenas tardes.
0: ¿Por qué los maquinistas se han plantado esta mañana?
4: Vamos a ver, nosotros tenemos un problema de seguridad importante, porque después de los múltiples cientos y cientos de litros que han ido en días en la zona, ha habido muchas incidencias. Tenemos dos líneas cortadas, que por ahí no estamos circulando, que coste, eso es cierto. Pero bueno, pues la Renfe nos decía de buen hacer que estaba el resto de las vías bien y tal, sin darnos los certificados de seguridad, que es lo que llegamos a un acuerdo de desconvocatoria de huelga en febrero de este año, después del accidente de Ademuz y de Lleida. Situación, pues ayer por la noche, como bien sabréis, hubo un accidente aquí en Vilanova y la Geltrú muy importante, que se cayó un árbol y un trocito de talud encima de un tren en marcha con X viajeros y trabajadores. Por lo tanto, cuando teóricamente se había estado bien, por lo tanto, pues hemos pasado a exigir que nos den los certificados de seguridad para ir con las mínimas condiciones posibles, tanto nosotros como los viajeros, en los trenes. Eso es lo que ha pasado, no ha pasado otra cosa. Eso es una norma que lo tenemos firmado por el secretario de Estado a primero de año y que se tiene que cumplir para garantizar esa seguridad. Tú imagínate que el árbol hubiese sido un poquito más grande, si el tren hubiese volcado, podríamos haber tenido aquí un episodio igual o peor que el de Lleida y esperemos que nunca parecido a la de Luz. Por lo tanto, estamos en una situación complicada y la gente lo único que ha hecho es exigir esa seguridad que nos tiene que dar la empresa, nada más. Uh-huh. En cuanto nos han pasado los certificados de seguridad, los compañeros han vuelto a trabajar y tal. Nosotros no tenemos capacidad suficiente para saber si ese muro de ahí de enfrente que pasa la vía al lado está en buen estado o está en mal estado. Por eso, en aquel acuerdo de convocatoria pusimos que hubiera expertos que lo hicieran, porque nosotros pues no sabemos, salvo que hay una grieta que me cabe el brazo, que entonces ya digo yo que está mal, salvo cosas así, pues no tenemos esa capacidad, ¿vale? Porque no lo hemos estudiado, para eso están los ingenieros.
0: Claro, pero ustedes han llegado, sus compañeros han llegado esta mañana a trabajar. Es verdad que ustedes llevan muchos años denunciando el mal estado de las vías y el mantenimiento deficiente de los rodalíes en Cataluña. Están con esa inseguridad de la que me habla, de que me entiendo que han llegado a trabajar, no les habían dado los informes pertinentes del estado de las vías por culpa del temporal y han decidido parar. no le gusta la palabra plantarse, pero es verdad que como no había aviso de ningún tipo, pues miles de usuarios que esta mañana iban a trabajar como cualquier otro día se han encontrado con que de repente no había servicio y que no sabían cómo iban a trabajar.
4: Y tienen toda la razón del mundo. Además, así de sencillo, por supuesto. El accidente de anoche pasó, si no me equivoco, a las 11:15, 11:10, por ahí de la noche, y por una vía que la red nos decía estado de revista y que podíamos circular por ella. Entonces, ¿qué planteamiento haces? Yo ahora te hago aquí una pregunta. A la gente que estaba dentro del tren anoche cuando se le cayó el árbol encima, y pregúntale qué más importante, si la seguridad o no. Y entonces yo creo que lo tenemos que tener muy claro. Date cuenta que este hecho se repite por segunda vez. Porque nosotros estábamos siguiendo en febrero, estábamos siguiendo entre Barcelona y Madrid a 300 por hora, y de golpe y porrazo, después de lo que pasó, empezamos a ir a 110, a 130. Y dices, ostras, igual no estaban tomando el pelo a alguien. Está pasando cosas raras aquí. Bueno, pues igual está pasando lo mismo. Lo que no puede ser es que te garantice que están las cosas bien, se te cae el árbol, y repito, no ha pasado nada más grave. Suerte, con mucha suerte, y que sigamos con la suerte. Pero hay que, porque no puede haber un árbol de ningún tamaño considerable que pueda caer encima de las vías, encima de un tren funcionando. Es que no puede haber, se tiene que haber solucionado. Han pasado 8 meses desde febrero y esto no avanza, no se solucionan los temas.
0: ¿Por qué hay más incidencias en las vías de Cataluña cada vez que pasa algo? ¿Hay fuertes lluvias? ¿Hay algún temporal?
4: Aquí, estas veces coincide que todas las veces que ha pasado ha sido después de temporales. Desgraciadamente, sabes que estamos en la zona mediterránea, donde nos vienen estos golpes exagerados, con Barcelona ha batido los récords, si no me equivoco, de su historia, 240 litros en 12 horas, unas cosas fuera de lo normal, y van afectando la infraestructura. Pero no ha sido solo un día, ha sido un día, otro día, bueno, no tanto, ¿no? Pero el primer día 200 y pico, después 80, después 70, después 60. Ha habido varios enlaces todos los días lloviendo. Pues ha pasado algo, pues que las raíces, la tierra se ha puesto blanda, las raíces no han cogido lo suficiente, vamos a decirlo así. Y con un pequeño vendaval que ha venido, porque no era ni grande, se han caído un montón de árboles, ¿eh? Yo ahora, hoy estoy en Villanueva y el Truque, he bajado a la zona del accidente y por el camino se ven árboles en el suelo, pero unos cuantos. Y repito, no ha sido un vendaval muy exagerado, pero sí, todo lo que ha pasado, lo que pasó en Lleida ahora y otras cosas que han pasado anteriormente, que no es la primera vez que fallece un compañero aquí por temas de seguridad en vías, ha sido después de grandes, digamos, situaciones meteorológicas, ¿vale? Que todos entendemos que esto no se puede solucionar de un día para otro. Y hoy habla el director de Rodalías, ha dicho que la seguridad cero es imposible, la seguridad 100%. Y tiene razón. Ahora, también entendemos que no se está actuando convenientemente para intentar llegar a lo más posible a esa seguridad 100%, ¿vale? Que también tenemos claro, porque tú te puedes resbalar en la ducha de tu casa y te vas, y lo siento, y eso lo puede pasar a cualquiera. Ya no llegamos a ese punto, pero que veamos que hay un camino a recorrer, que se están haciendo las cosas. Pero si la primera que nos dicen, la vía está en perfecto estado, tirar para allí, y si nos cae un pedazo de árbol, pues oye, tendremos que pedir de forma reiterada que no haya ningún árbol al lado de la vía que pueda caer y nos pueda golpear. Porque es solucionar, la ley de prevención de riesgos es clara, evitar el riesgo. Y para que no quede un árbol, no tiene que haber árbol. Y no estamos diciendo de galar ni árboles, ni ningún bosque, ni nada. Todo lo que pueda caer en la vía. Afortunadamente somos una comunidad que tiene, que llueve bastante y tenemos unas arboledas y unos bosques fantásticos y maravillosos. No va a pasar absolutamente nada. Lo que sí podemos evitar es que haya un accidente grave y que haya algún día alguna cosa, que no sean fallecidos, pero lo menos posible, pero evitarlo.
0: Pues Francisco Cárdenas, responsable de UGT Renfe en Cataluña. Gracias, ¿eh? Buenas tardes.
4: Venga, buenas tardes.
0: Tenemos que recordar, por cierto, que este próximo día 20 de este mes se van a cumplir 9 meses ya del accidente provocado por el derrumbe de un talud en la vía que provocó la muerte de un maquinista. Bueno, lo cierto es que en Cataluña hay un gran hartazgo por esta situación, que es que se repite una y otra vez. Ana Gómez es la portavoz de la plataforma Dignidad en las Vías. Ana, ¿qué tal? Buenas tardes.
5: Hola, buenas tardes.
0: Claro, la situación de hoy ya ha sido rizar el rizo, porque ha sido por sorpresa, digamos que un plante sin haber sido previamente anunciado, pero es una más de las situaciones que venís soportando en el servicio de cercanías en Cataluña.
6: Gracias por su colaboración.
5: Sí, a ver, primero de todo quiero decir que la seguridad ante todo, y nosotros creo que tenemos relativamente buena comunicación con muchos maquinistas, y es verdad que cuando un tren tiene un accidente, ahí nos va la vida a todos. La gente no se enfada.

0: ¿Cómo ha quedado, cómo ha acabado el día para la gente de los trenes? Por la mañana te levantas y es que no has ni saludado ni tomado el café, que ya estás mirando con un ojo cómo van los trenes.
1: Sí, te entiendo. Es esa situación de incertidumbre constante, de no saber si vas a llegar a tiempo a trabajar o a la universidad ese día, porque se repite muy frecuentemente esta situación cuando no es por una cosa, es por otra. Claro, lo de esta mañana encima, que ha sido por sorpresa, o sea, daba igual que tú fueras mirando, porque te la ibas a encontrar al llegar a la estación. Bueno, ante situaciones como esta, vosotros habéis planteado que se generalice el teletrabajo en jornadas en las que se produzcan caos como el día de hoy. ¿Qué tipo de propuesta es esta? Creo que la queréis hacer llegar a la Generalitat, ¿no?
0: Sí, bueno, queremos traspasarla y es que quien pueda teletrabajar, que teletrabaje,
1: Sea,
0: claro.
1: vosotros pedís que
0: Pero
1: se
0: bueno,
1: pueda
0: vamos.
1: teletrabajar, pero
0: El caso
1: ¿en
0: es
1: qué
0: que
1: situaciones?
0: en un X tanto por ciento que se marque, pero que tú puedas teletrabajar y que sea un decreto. ¿Por qué? Porque si una empresa no da teletrabajo, la gente tiene que tener miedo de pedir teletrabajo y estar en casa cuando no es su culpa. Y entonces dejamos las alternativas, que son los autobuses, para la gente que, pues, ya puede ser un médico, un camarero, alguien, una persona que trabaja en una tienda, que realmente necesitan estar físicamente. Un ejemplo muy claro también la universidad. Ostras, que ese día permitan hacer clases online, ¿y quién tiene que ir? ¿Quién priorizan? Los estudiantes que tienen que hacer prácticas. No puede ser que la gente no pueda desarrollar lo que tiene que desarrollar y que tenga que parar sus vidas porque el tren no funciona, porque no hablamos de un caso puntual, es una tras otra.
1: Comprendo. Lo que pasa es que vosotros, claro, queréis que esto sea por decreto para que una empresa no pueda negarse, por decirte así, para que en ese sentido esté respaldado como trabajador, ¿no? O como estudiante. El problema, yo no sé cómo lo ves, pero a mí lo que me parece difícil es en qué momento entraría en vigor el decreto, porque claro, en una situación como la de esta mañana parece claro, ¿no? De repente es que no funciona ni un tren. Pero ¿y si es solamente a lo mejor una línea de tren, pero que te afecta a ti? O sea, ¿eso cómo se arreglaría?
0: Pues bueno, eso tenemos que encajar, tienen que buscar, también tienen un igual que ha dicho
1: Sí, el representante de
0: el
1: UGTRC.
0: representante, sí, el señor Cárdenas, que hay expertos para cada cosa, pues hay expertos para cada cosa, que se rompan un poco los cuernos y que busquen una solución. Lo que no puede ser es la situación que estamos viviendo. Y aún así, y aunque pongan teletrabajo, eso nos perjudica, porque las empresas, y eso lo sé de primera mano, que lo primero que te preguntan cuando te hacen una entrevista en Barcelona y vive en Barcelona es cómo vas a llegar.
1: Sí, te preguntan
0: Porque
1: ya
0: claro,
1: eso,
0: si
1: ¿cómo vas
0: vives
1: a
0: en, si
1: llegar?
0: contratas en
1: Perdona, Ana,
0: Tarragona,
1: discúlpame. Te preguntan
0: sí.
1: ya eso en las entrevistas, ¿cómo vas a llegar a trabajar?
0: Ya hace tiempo que lo sabemos. Y no todas las empresas, obviamente no estoy en todas las entrevistas, pero que nos lo ha dicho muchísima gente y lo sabemos, es así. Pero es que ahora tengo una cosa, yo me voy a poner un poco el abogado del diablo. Yo tengo una empresa, y llámame tonta, pero quiero que la gente llegue. Yo tengo una tienda y contrato a alguien, y yo quiero que esa persona esté a su hora para abrir la tienda y que no me abre a las 11 de la mañana. Es que claro, tampoco no voy a decir ni que los buenos son los trabajadores y los empresarios. El problema es que la red no funciona y no están poniendo soluciones.
1: Pues queda dicho, desde luego. Ahí está la petición, que vais a además plantearla a la Generalitat para ver si es posible la
0: Yo te voy a poner
1: aprobación
0: un ejemplo. Yo
1: de un decreto.
0: trabajo
1: Sí,
0: ocho horas,
1: sí.
0: yo trabajo 8 horas y los días que voy bien gasto 6 en ir a trabajar, ir y volver.
1: ¿Cómo 6? 6 horas, no, pero
0: Seis
1: no
0: horas.
1: puede ser que gastes más tiempo
0: Tres para ir y tres para volver.
1: Pero eso es imposible. O sea, ¿pero que vienes a Madrid o cómo? ¿Y vas y vuelves?
0: No, no, no. De hecho, a Madrid a veces llegaría antes. ¿Por qué? Porque no encajan, porque cuando yo llego, por ejemplo, yo tengo que encajar dos, tres. Yo vivo en Tarragona y trabajo en el puerto de Barcelona, en la zona portuaria. Como no encajo dos trenes, pues tengo que esperar al siguiente y me tiro 3 horas. Entro a las 1 de la mañana y tengo que salir con el primer tren que sale a las 6 menos 5 y entro a las 9. Y aún así llego tarde a veces.
1: Pues una situación desde luego compleja, ¿eh? Lo cierto, bueno, estos son los problemas que afectan a las personas también. Mira, tenemos unas elecciones el próximo 29 de noviembre. Pues a ver si este tipo de temas también de alguna manera entran, ¿por qué no? En campaña electoral, no estaría mal. Ana Gómez,
0: No
1: gracias.
0: deberían entrar.
1: Exacto, gracias por atendernos. Buenas tardes.
0: Muchas gracias.
1: Adiós.

0: ¿Qué te parece si hablamos ahora del sueldo? ¿Qué dirás? ¿Pero de lo poco que cobramos? Podría ser, pero no va por ahí, no va por ahí. El sueldo sigue siendo, ¿verdad?, uno de esos temas de los que hablamos poco y preguntamos todavía menos. Es algo un poco tabú, porque queda feo preguntarle a alguien cuánto cobras o que te pregunten a ti, ¿no? Queda, la verdad es que bien no queda. Pero ¿tú querrías saber cuánto cobra el de al lado y tu jefe? Porque sí que es verdad que es algo, hombre, que despierta mucha curiosidad, pero que normalmente se queda en la intimidad de cada nómina.
1: Pues la verdad es que desconozco lo que ganan mis compañeros. Quiero pensar que todos cobramos parecido.
2: En mi empresa hay un tablón donde sí que nos facilitan a los trabajadores el salario medio por puesto de trabajo. Pero claro, es algo que me tengo que creer. Es decir, yo no sé lo que cobra mi compañero de al lado que está al mismo nivel que yo.
3: Dentro del convenio se encuentran los salarios que cobra cada uno de los puestos de trabajo. Pero saber lo que cobra mi compañero justo al lado, pues realmente eso no se sabe.
0: Bueno, pues ojo, porque eso puede empezar a cambiar. Desde esta misma semana las empresas tienen nuevas obligaciones para dar más información sobre nuestras condiciones laborales y sobre cómo se compone nuestro salario. Y esto es solo el primer paso, ¿eh? España todavía tiene pendiente rematar la adaptación de una directiva europea que quiere poner luz sobre los sueldos. ¿Qué se paga por cada puesto? ¿Con qué criterios y qué diferencias existen dentro de una empresa? ¿Hasta dónde llega esa transparencia y qué vamos a poder saber realmente? Pues se lo voy a preguntar a nuestra compañera de economía, Victoria Ballesteros. Buenas tardes, Victoria.
4: ¿Qué tal, Pilar? Buenas tardes.
0: A ver, atención. Pregunta. ¿Puedo o no puedo saber cuánto gana el de al lado?
4: No.
0: No.
4: No. A ver, aquí una decepción para los que somos muy cotillas, qué pena, no podemos saberlo, pero otros se quedarán mucho más tranquilos porque no pueden saber cuánto ganan, ¿no? No vamos a conocer el sueldo exacto de una persona con nombres y apellidos. Eso sigue siendo estrictamente privado y, claro, está amparado también por la Ley de Protección de Datos. Una pena. Bueno, lo que sí cambia, y esto ya está en marcha, es que tenemos derecho a recibir mucha más información detallada sobre nuestras propias condiciones laborales y sobre cómo se compone nuestro salario, desde el sueldo base hasta los complementos, los pluses de nocturnidad, los bonus o cualquier otra cosa que tengas ahí reflejado en tu nómina, ¿vale? Y no solo cuánto cobramos, ¿no?, sino por qué cobramos eso, cómo se determina esa remuneración y cuáles son las condiciones para recibir esos complementos o para que nuestro sueldo pueda cambiar. Y luego, hay otra cosa muy curiosa que también nos tiene que informar la empresa si utiliza la IA o algoritmos para tomar decisiones que tengan que ver con nuestro sueldo o con nuestra promoción.
0: Anda
4: porque esto se mete. A ver, fulanito de tal.
0: Anda.
4: Se lo metes ahí a la IA, todo lo, este ficha, tal hora, no sé cuánto. ¿Cuántos informes me ha rellenado hoy? Me ha rellenado 18 informes y medio. Pues eso también tenemos que saberlo. Hay que decir que en España, es verdad, que sí tenemos ya un registro, ¿no?, retributivo, ¿no?, que los trabajadores pueden acceder a cierta información salarial, pero no saber cuánto se paga de media exactamente en su puesto, ¿no? Ese derecho, que es mucho más amplio, es lo que vendría con esa directiva europea, que ya la tendríamos que tener desde el 7 de junio, pero bueno, ya sabes que nosotros pues vamos un poquito ahí a remanguille. Entonces ya podremos consultar los sueldos medios de los compañeros que hacen el mismo trabajo que nosotros.
0: Es decir, que no sabré cuánto cobra exactamente un compañero, pero sí podré saber cuánto se paga de media en un puesto exactamente igual que el mío.
4: Eso es, ¿no? Ahí está el gran cambio, ¿no? Ahora vemos salarios de convenio. Lo que decían antes, que hemos escuchado a estas personas que decían, no, pues tenemos publicados los salarios de los convenios, eso más o menos todas las empresas tienen. Pues tal puesto de trabajo, tanto, pero claro, luego ese no es el salario, luego vienen muchos pluses, muchas cosas.
0: Entonces, sí.
4: Efectivamente. Entonces, la idea es que las diferencias salariales tengan una explicación lógica y que las empresas sean transparentes sobre los criterios que utilizan para decidir cuánto se paga en cada puesto, o por qué promociona uno y no otro, por qué se le sube el sueldo a uno y no a otro, ¿no? Nos lo ha explicado el experto en recursos humanos, José Canseco.
5: No, pues ahora cualquier empleado puede preguntar cuánto cobra el compañero de al lado. Hombre, no exactamente. Puede preguntar cuál es la media de salario que cobran las personas que están en su puesto. O puede preguntar cuál es la banda salarial mínimo máximo. Esa información, que hay muchas compañías que ya la dan y está más o menos disponible, pues ahora tiene que estar 100% disponible y tu manager te lo tiene que explicar.
4: Bueno, esa directiva sí que trae un cambio que es bastante importante, ¿vale? Ahora mismo la brecha salarial que tiene que justificar una empresa está en el 25%, ¿vale? A partir de ahí te puedes quejar, oye, no, yo es que gano un 25%
0: menos.
4: Ajá. Vale, la nueva normativa lo recorta esa brecha al 5%.
0: Vale, mira, pues esto es interesante. ¿Significa eso que si descubro que cobro un 5% menos que un compañero, la empresa tiene que subirme el sueldo automáticamente?
4: Ojalá. Ojalá. No, no es así tan fácil. Entonces, si yo le pido que me diga, mira, ¿cuál es el salario medio de mi puesto de trabajo? Y veo que estoy un 5% por debajo, la empresa me va a tener que explicar con razones objetivas por qué hay esa brecha, ¿no? Ahora, ya te digo que hasta el 25% no hay que explicarlo. Ahora, ¿qué pasa si la empresa no me hace caso? Pues ahí ya entra el comité de empresa, los sindicatos, se abre una negociación, etcétera, etcétera, y la empresa lo tiene que seguir justificando. Aunque no, pues sí que se contemplan unas sanciones. ¿Qué pasa aquí? Que hay muchos criterios que son muy subjetivos, Pilar, porque te pueden decir, bueno, sí, tienes el mismo puesto de trabajo, pero no tienes la misma productividad. O es que resulta que esta persona, además de esas funciones, tiene esta otra función que vemos aquí en este apartado muy pequeño.
0: Me parece todo un poco complejo, ¿eh?
4: No, es un poco complicado. Fácil. No es tan fácil pero de demostrar. Bueno,
0: también se introducen cambios, Victoria, para quienes estén buscando trabajo ahora mismo. Ahí está uno de los saltos más importantes con respecto a lo que vemos ahora cuando entramos en cualquier portal de búsqueda de empleo, donde muchas ofertas pues no dejan claras las condiciones y mucho menos el salario. Nos encontramos eso de a convenir o según experiencia. Esto
4: es lo que va a cambiar. Sí, va a cambiar. Las ofertas de empleo tal y como las conocemos ahora ya no van a ser así. Las empresas tienen que indicar el salario o una horquilla salarial. O sea, antes incluso de que tú vayas a una entrevista, de que te sientes ahí a negociar, ¿no? Y ese es el cambio importante, además de que no te van a poder preguntar cuánto cobrabas antes.
5: Un reclutador te hace una entrevista como candidato, no te puede preguntar cuál es el salario anterior o el que estás cobrando en ese momento. Aquello de salario según convenio o en función de la valía, ahora en los procesos de selección, cuando publiquemos la oferta, hay que poner o bien el salario del puesto o bien la banda salarial.
4: Bueno, la idea es acabar con esa negociación que llegaba a ciegas, ¿no? Y que la referencia sea el puesto y no su valor, o sea, sea el puesto de trabajo, ¿no? Y no que le digas, no, pues yo antes cobraba 30.000, pues te pensaba pegar 40.000, pero como me has dicho 30.000, te voy a pagar 35. O que tú le engañes al reclutador, no, pues yo ganaba 40 para que te paguen 45. O sea, acabar con todas esas cosas que son un poquito subjetivas. Y aquí tenemos un poquito de recorrido porque nos dicen que solo estamos, o sea, que solo hay un 17% de las ofertas de empleo que publican el salario, ¿no? Y estamos muy por debajo de otros países de Europa que están en torno a la mitad de las ofertas de empleo donde ya ves el salario.
0: O sea, que tú en el Reino Unido creo que, por ejemplo, vas a un puesto de trabajo y ya sabes en el 56% de los casos lo que vas a cobrar.
4: Lo que vas a cobrar.
0: Y aquí
4: no.
0: Solo en el 17%.
4: No, a convenir, según valía.
0: Uy, bueno, pues eso va a cambiar, ¿eh?
4: Eso va a cambiar.
0: Al menos así, cuando vayas a una entrevista de trabajo, vas a tener bastante más claro lo que vas a cobrar si te cogen.
4: Si te
0: Victoria
4: cogen.
0: Ballesteros, gracias.
4: A ti, Pilar.
0: Un abrazo.

0: También te estamos contando hoy que un toro se ha escapado en Cádiz y acabó en plena carretera, obligando a los conductores a parar, a dar marcha atrás o cambiar de sentido, hasta que la Guardia Civil consiguió hacerse con él. Oye, es que...
1: Por ejemplo, pitando, vamos.
0: Sí. Yo, por ejemplo, cuando voy al pueblo, muchas veces te encuentras ciervos en la carretera, porque hay que ir con mucho cuidado porque hay muchos, ¿no? Y a veces no, es que no se quitan. O sea, quiero decir, tú vas poco a poco acercándote como diciendo, bueno, ahora se quitará, ¿no? Oye, pues están, no te creas, están encantados de la vida ahí en medio, ¿no? Hay que tener mucho cuidado.
1: Tú eres el intruso.
0: Eso. ¿Cuál ha sido el mayor susto que te has llevado con un animal? Pero no hace falta que sea en una carretera, ¿eh? Puede haber sido en casa, en el trabajo, yo qué sé, en cualquier sitio. A ver, ¿qué dicen los oyentes?
1: Mira, respecto a lo que estás contando, no es un ciervo, sino que José fue testigo de que una vaca tiene incluso más autoridad que la Guardia Civil de Tráfico entera.
2: Buenas tardes, gente. A mí me pasó subiendo a los lagos de Covadonga que de repente me encontré una vaca atravesada en medio de la carretera. Tuve que quedarme parado completamente y entonces pasaron dos terneritos pequeños por detrás de la vaca y cuando los terneritos pasaron, entonces la vaca se quitó del medio. Simplemente estaba protegiendo a sus crías.
1: Claro. Estaba haciendo de guardia de tráfico.
0: Y como tú bien decías antes, ¿quién es el intruso ahí? Pues tú te paras, claro, y esperas.
1: Y una madre es una madre, tenga dos o cuatro patas.
0: Totalmente.
1: Las que tengan. Bueno, incluso los perros, según cómo, también te pueden dar un buen susto.
3: Teniendo yo unos 15 años y no habiendo sido nunca muy amigo de perros, estaba con mis amigos jugando al fútbol sala en una cancha municipal. Entró un perro enorme, se dirigió hacia mí y no se me ocurrió otra cosa más que gritar que me come, y escalé la valla que no sabía yo que podía llegar tan arriba.
0: ¡Que me come!
1: ¡El miedo te da alas!
0: ¡Ay, que me come!
1: Es así.
0: Es que no sé qué pasa, que además va siempre al que menos le gusta, ¿no?
1: Hombre, sí, el Spiderman de la pista, sin duda, fíjate. Guinness de salto de altura. Bueno, sustos con animales hoy en el 607-15-0602.
0: Pues eso, ahí lo tienes.
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0: Las 6, las 5 en Canarias.
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0: El líder de Izquierda Unida llama a volcar todos sus esfuerzos en la huelga general del próximo 11 de noviembre y en las elecciones generales que se celebrarán dos semanas después. Antonio Maillo no da nombres de quién tiene que liderar el Frente Amplio y apunta a que tiene que ser una decisión democrática.
3: Y también volcamos candidato y candidata elegidas democráticamente y que formarán parte de ese Frente Amplio. Tenemos que centrar todo nuestro esfuerzo en estos dos hitos, huelga general y elecciones. Y tenemos que hacerlo en el Frente Amplio por una responsabilidad histórica, porque a lo largo de todos estos años el Frente Amplio ya se hubiera llamado Unidas Podemos, Sumar o ahora Frente Amplio, como decimos, ha sido el elemento determinante y diferenciador que ha experimentado los gobiernos en España.
0: Por su parte, Más Madrid propone que sea Ada Colau la candidata del nuevo movimiento a la izquierda del PSOE. En una nota de prensa explican que Colau reúne todos los principios para encabezar este proyecto. Desde Izquierda Unida acaban de responder a esa propuesta. Aseguran que las candidaturas tienen que responder a la responsabilidad y generosidad de todas las organizaciones. Y 450.000 personas han vuelto a salir a las calles de Francia en una nueva jornada de protestas estudiantiles. La suspensión de clases hasta el próximo lunes ha hecho que disminuya el número de institutos bloqueados, aunque el gobierno no baja la guardia. La última en pronunciarse sobre estos hechos ha sido la líder de Agrupación Nacional, Marine Le Pen.
4: No se debe aceptar, más allá de lo que hemos visto los últimos días, el deterioro constante y cotidiano que se produce en los institutos. Estos centros cuestan una fortuna a los franceses. Ya no tenemos el dinero para pagar sin contrapartida a aquellos que se divierten degradando los bienes comunes.
0: A partir de las 7, las 6 en Canarias, Ángel Espósito analiza las protestas estudiantiles en Francia cuando está a punto de cumplirse 3 semanas del estallido social que ya deja al menos 5.000 jóvenes detenidos. Y contamos también que la Organización Mundial de la Salud asegura que todavía no tiene una visión completa del caso de peste neumónica en Rusia que ha causado la muerte de una mujer. La OMS ha solicitado información adicional sobre las pruebas de laboratorio realizadas a la víctima y a sus contactos y más detalles sobre el estado de salud de los mismos. Por el momento no se ha registrado ningún nuevo caso y se ha levantado la cuarentena al 60% de las personas a las que se le realizaron las pruebas. Y en los deportes, Mbappé acapara las miradas en el regreso del Real Madrid a la Liga. Luis Munilla.
5: Ha estado en boca de todo el mundo tras dejar la concentración de la selección francesa tocado en la rodilla y de pasar varios días en París, pero el Real Madrid confía en que Mbappé pueda estar el sábado ante el Villarreal y llegan buenas noticias del entrenamiento de esta tarde, Melchor Ruiz.
6: La gran noticia de la tercera sesión de la semana del Real Madrid es que Kylian Mbappé ha vuelto a trabajar con el grupo. Otra de las buenas noticias, a falta de 3 días para medirse al Villarreal, es que Mourinho ha recuperado prácticamente a todos los internacionales, salvo Jude Bellingham y Trent Alexander-Arnold, y que Valverde ha empezado a trabajar ya de forma individual con botas sobre el césped y mañana se espera que esté también con el grupo.
5: Otro exmadridista, Dani Carvajal, sigue pendiente de que el Getafe le pueda inscribir en la Liga. El acuerdo del jugador con el club es total, firmaría por lo que resta de temporada, como ha contado Gemma Santos, pero falta que la Liga dé lo que haya su inscripción por el fair play financiero del Getafe. Y en los europeos de ciclismo, la última hora es la victoria de Primo Roglic en la contrarreloj con Iván Romeo décimo.
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8: ¿Qué tal? Muy buenas tardes. Cielo despejado y 20 grados ahora en la Puerta de Alcalá. Mañana vamos a tener ambiente soleado con máximas de 21 grados, mínimas de 14. En cuanto al tráfico, accidente de salida a esta hora en la 42 en Fuenlabrada. Dificultades de entrada además por la 1 en Las Tablas y A2 Canillejas. De salida A3 Rivas y A6 Majadahonda. En la M40 Hortaleza Coslada y Vicálvaro hacia la A4 y Pozuelo sentido A5. La Comunidad de Madrid estudia presentar un recurso contra el rechazo del Tribunal Superior de Justicia a su petición de adoptar medidas cautelares para forzar a la delegación del Gobierno a desalojar a los acampados en Sol. El Ejecutivo Regional considera que esa acampada está causando un grave perjuicio a vecinos y comerciantes y está atentando contra el patrimonio de todos. 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
0: A Hay lugares en los que, si quieres ver el otoño, tienes que darte prisa. Apenas tienes 15 o 20 días para encontrar ese paisaje teñido de amarillo antes de que llegue la nieve. Y quienes viven allí tienen mucho que preparar. Se acerca el momento de recoger el campamento y trasladarse con sus animales. Hoy en la tarde te llevamos al norte de Mongolia, a la taiga, a los bosques donde viven los shatán, una pequeña comunidad de pastores de renos. Allí, los cambios de estación marcan dónde se instalan y cuánto tiempo pueden quedarse. Su campamento de otoño, por ejemplo, dura apenas 20 días. Y hasta ese campamento ha llegado, montado en reno casi, Sergi Unanue, que es colaborador de La Tarde, periodista y fundador de la agencia de viajes de aventura Mundo Recóndito. Ha convivido unos días con esos pastores para conocer cómo cuidan de los animales, cómo se organizan y cómo preparan sus traslados. Después ha recorrido la región de Kopsgol y ha compartido también el día a día de otras familias nómadas. Y fíjate en lo rápido que cambia allí el paisaje. Llegaron en otoño y cuando se marchaba, ya estaba nevando. Sergi, ¿qué tal? Buenas tardes.
9: Hola, muy bien, buenas tardes.
0: Oye, para entender este viaje, Sergi, los shatán se desplazan con sus renos buscando alimento y las condiciones que necesitan los animales en cada época del año.
9: Y aventurarnos hacia la taiga, donde se pueden encontrar los pocos hombres reno que quedan, los shatán, para ver cómo es su vida, cómo conviven con estos animales y para poder convivir con ellos en sus tipis.
0: Bueno, ¿qué tiene ese lugar al que habéis ido ahí para que instalen allí su campamento de otoño? ¿Por qué solo se quedan unos 20 días allí?
9: Sí, se queda muy poquito, un poco por lo que comentabas al inicio, ¿no? Que en Mongolia el tiempo cambia muy rápido, pasamos muy rápido del verano al invierno, de hecho ahora ya están en invierno prácticamente, ya está nevando, y entonces en este cambio de temperaturas y de clima tan rápido, los shatán hacen una pequeña parada entre el campamento de verano y el de invierno, que es el campamento de otoño, y que está en una zona pues con al lado de un río para tener agua, con un bosque de taiga para tener combustible para el fuego y también en un sitio donde los renos pueden encontrar pastos para comer.
0: Oye, porque, a ver, que esto no era una broma. Para llegar a ese campamento habéis tenido que ir montados en reno, eso es así. Sí. ¿Cómo es montar en reno? ¿Cómo fue el camino? ¿Cuánto tardasteis en llegar?
9: Sí, efectivamente. De hecho, es que es muy complicado llegar hasta este campamento, no se puede hacer en vehículo. Mira, para poneros en un poco en contexto, desde que salimos de la capital hasta que llegamos allí, tuvimos que hacer primero 2 días de carretera asfaltada, después 2 días por la montaña en 4x4 y finalmente unas 3 horas hasta donde llegaba el 4x4 hasta el campamento montado en reno. Y tengo que decir que, bueno, inicialmente me caí hasta 4 o 5 veces y eso que ya tenía experiencia, pero después le pillé un poco el truquillo y es muy divertido. Es como un caballo, pero tienes que tener un poco más de equilibrio porque el pellejo es mucho más grueso y como que se mueve mucho. Requiere un poco más de equilibrio.
0: ¿Cuántas veces me has dicho que te has caído?
9: 4 o 5 fueron. Sí, todo el mundo se reía mucho de mí.
0: Sin más consecuencias, ¿no?
9: Nada. Lo bueno de la taiga es que está todo lleno de musgo, entonces es muy blandito y el reno además no es muy alto, por lo que caerse no es ningún problema.
0: Oye, para quien nos esté escuchando y esté intentando imaginarlo, ¿cómo es ese campamento? Por ejemplo, ¿dónde has dormido estos días?
9: Es un campamento, este es muy pequeñito, ¿vale? Tiene solo 6 tipis. Los tipis son, bueno, las típicas tiendas que nos imaginamos cuando pensamos en los indios americanos, de aspecto cónico. Pues ellos utilizan este tipo de tiendas desde tiempos ancestrales, y entonces en este campamento hay apenas unas 6 y es donde viven los pastores. Lo que son las mujeres, los niños, ya van directamente al campamento de invierno. Entonces este campamento, el de otoño, es solo para los pastores y en unas condiciones incluso más duras que las que ya hay en el campamento de invierno. Estos tipis pues no tienen, por ejemplo, aislante en el suelo y se duerme en unas camas hechas con troncos, o sea, lo más sencillo que os podáis imaginar, y evidentemente pues ya con mucho frío, que por la noche pues bajábamos hasta los 10 grados negativos. Uf. Que no es nada comparado con invierno, que estuve, por ejemplo, este invierno pasado también y estuvimos hasta menos 44 grados.
0: ¿Qué me estás contando? ¡Qué barbaridad!
9: Sí. Es muy frío y es increíble ver cómo se han adaptado para sobrevivir con poco en estas circunstancias.
0: Sí, sí, ellos han adaptado, pero ¿cómo te adaptas tú? Es que esta es la cuestión.
9: Mira, claro. Yo creo que el cuerpo humano en general se va a adaptar a todo, pero ya. Es verdad que para nosotros es complicado.
0: Bueno, lo cierto es que es fascinante porque has compartido el día a día de estas familias y, como bien dices, en varias ocasiones.
10: Hemos llegado al campamento de esta familia Chatán. Aquí podéis ver su rebaño de terreno y los tipis. Son estas tiendas en las que duermen. Hay varias repartidas por la zona. Varios niños por aquí también jugando con los trineos, algunos perros. Y a ver cómo es la vida de estas familias.
0: ¿Y cómo es? ¿Cómo es la rutina de estas familias?
9: Bueno, la vida está muy vinculada en una relación muy simbiótica con los renos, ¿no? Los renos obtienen protección de los pastores, porque tenéis que pensar que son unos bosques que tienen sobre todo bastantes lobos, y a cambio, pues los pastores obtienen leche de los renos, un poco de carne también, aunque no son una comunidad que sacrifique a mucho de los renos, y también utilizan sus astas, ¿no? Sus cuernos para hacer algunos objetos y algunas herramientas. Entonces su rutina va muy ligada a esa conexión con el reno. El día consiste en primero sacarlos del campamento para que vayan a pastar por la taiga, y después lo que son las mujeres pueden tener tareas un poco más domésticas, encargarse de cocinar, de hervir agua continuamente para tener té calentito para poder refugiarse del frío, y también hay pues por ejemplo otras tareas como cortar leña, que también es muy importante precisamente por el frío. Y bueno, es una rutina, yo diría que sencilla, repetitiva y muy vinculada a la naturaleza.
0: ¿Y tú has podido echar una mano en alguna tarea?
9: Bueno, a ver, sí, como buenamente he podido, pero sí que, por ejemplo, he ayudado a estar con los renos pastando, que no se fueran muy lejos, a traerlos de nuevo por la noche, a buscar leña, a cortarla, las tareas más sencillas, ¿eh? A mí no se me ha dado la oportunidad, por ejemplo, de ordeñar una rena, que me imagino que tiene que ser bastante complicado.
0: Seguro que sí, porque claro, o sea, que los renos ahí son fundamentales, es la base de todo, por lo que me estás diciendo, en torno a lo que gira realmente la vida de estos pastores. ¿Cómo se cuida un reno?
9: Bueno, yo diría que es relativamente sencillo de cuidar. Al final, lo que necesitan sobre todo es tener pastos para comer, que eso la taiga pues provee en muchos sitios con pastos, pero sobre todo la función más importante que tienen es la de protección, ¿no? De estos lobos, como comentaba. Al final, los pastores también tienen sus perros pastores, o más que pastores, son perros guardianes que se encargan de por la noche ladrar para evitar que los lobos se acerquen más de la cuenta.
0: Y después de esta experiencia, Sergi, con los pastores de renos, has recorrido la región de Kobzhol y has convivido con otras familias nómadas de Mongolia. ¿Con qué familias? ¿Cómo viven estas otras familias de Mongolia?
9: Sí, bueno, Mongolia, para aquellos oyentes que no sepan muy bien qué imaginarse, Mongolia es un país muy deshabitado. Es un país enorme, es grande como 3 veces España, pero solo viven 3 millones de personas y la mitad lo hacen en la capital. Es decir, 1,5 millones de personas repartidas por un territorio gigante. Entonces, de estas familias que viven en Mongolia, se calcula que más o menos, aún a día de hoy, una tercera parte son nómadas. Estos no viven en tipis, viven en yurtas, que llaman gers, y es muy interesante pues poder convivir con ellas, porque puedes ver cómo a día de hoy, tampoco hace falta ser un hombre reno, ¿no? Que estamos hablando de una comunidad mucho más pequeña, de 200, 300 personas, sino que a día de hoy pues aún hay una comunidad muy grande y muy importante en un país como Mongolia, que prácticamente se podría considerar que es una nación nómada. Y entonces, pues, poder convivir con ellos en sus yurtas y ver cómo cuidan de sus rebaños es una experiencia que en los tiempos que corren es extremadamente interesante.
0: Desde luego. Oye, Sergi, ¿qué es eso de que en Mongolia utilizan águilas para cazar? ¿Qué es
11: aquí
0: eso?
11: Aquí detrás es uno de los últimos jinetes kazajos que aún a día de hoy sigue utilizando las águilas para cazar, una práctica ancestral que se puede ver aquí en una zona muy remota del oeste de Mongolia. Aquí lo veis disfrutando con su águila, que es bien adiestrada para poder cazar para él.
0: ¡Qué bueno! Explícanos cómo lo hacen, cuéntanos.
9: Sí, esto es en otra región totalmente distinta, en el oeste del país, donde están las montañas de Altái, y allí vive una comunidad, una minoría étnica que son los kazajos. Y esta comunidad tiene la tradición, algunas de las familias, de ser cetreros, ¿no? Son jinetes que adiestran a águilas reales, unas águilas enormes que pueden llegar a pesar hasta 10 kilos, para que cacen para ellos. Entonces, es un proceso largo. De hecho, he podido estar con varias de estas familias. El proceso de adiestramiento es un proceso que requiere de tiempo, pero después son animales que, de nuevo, tienen un vínculo muy especial con el hombre. Y una cosa interesante es no solo que cazan para ellos, sobre todo zorros o liebres, sino que estos cazadores, llegados a un cierto punto, al cabo de 7 u 8 años, hay una ceremonia muy bonita que es la de liberar el águila para que vuelva a la naturaleza y se despiden. Y de hecho, las águilas tienen un vínculo también con estas personas y, bueno, lo tienen que hacer de una forma especial para asegurarse de que no vuelvan y que puedan vivir en libertad.
0: Bueno, todo lo que nos estás contando es fascinante. Antes has mencionado que has viajado varias veces a Mongolia. Creo que la primera vez llegaste haciendo autostop desde Rusia, que tenías además un plan con otro aventurero, que era cruzar el país a caballo.
12: He decidido que aquí, en Mongolia, voy a vivir mi primera gran aventura. Me compraré unos caballos junto a otro viajero y cabalgaremos con ellos por la estepa en un afán por descubrir más de la cultura nómada de este país. Aunque de momento estoy en el norte del país y esta noche la pasaré junto a una familia local que me ha invitado a dormir en su granja en la provincia de Salenj.
0: ¿Mejor a caballo que en reno, por cierto?
9: Bueno, muy distinto. La verdad es que he vuelto enamorado de los renos, pero bueno, aquella experiencia sí que fue a caballo. Fue también la primera vez que tenía caballos. Sí. Nos compramos estos caballos y fue muy interesante. Además, fue mi primera como gran aventura, un poco la que abrió las puertas a todo lo que vino después. Y sobre todo tenía esta voluntad, primero de ser una aventura, ¿no?, de ser un reto, y después de conocer a la realidad nómada de este país.
0: ¿Cuántas veces has vuelto a Mongolia, dices?
9: No tengo la cuenta, pero son 8 o 9 veces en total.
0: ¿Y cuántos años de aquella primera vez han pasado?
9: La primera vez fue hace 8 años.
0: ¿Y has cambiado un poco la perspectiva o tu visión de Mongolia en estos 8 años?
9: Ha cambiado un poco. Sobre todo me ha puesto en alerta lo que está pasando en todo el mundo, que es normal, que es la globalización, y esto pues lógicamente pone en peligro de extinción algunas de estas tradiciones, algunos de estos estilos de vida tan interesantes como los nómadas mongoles o como los hombres reno del norte del país, que lógicamente son estilos de vida que son una riqueza que tenemos en el mundo y que, bueno, pues la globalización lo pone un poco en jaque.
0: Mongolia, fascinante, como nos cuenta Sergi Onanue, que es colaborador de este programa, es periodista, es fundador de la agencia de viajes de aventura Mundo Recóndito, y que siempre a través de tus palabras viajamos hasta que algún día podamos hacer lo mismo que tú, que no sé yo. Pero bueno, es un sueño que tenemos ahí muchos. Gracias.
9: Muchas gracias.
0: Un abrazo. Adiós.

0: No me importaría nada irme a Mongolia, la verdad. Me parece una propuesta muy interesante. Eso sí, me ha quedado claro que el animal que me voy a encontrar es un reno. Y grande, además, ¿eh? Y también algún águila por ahí perdida.
1: Ojito, que algún susto te puede dar un reno.
0: Hombre,
1: ¿eh?
0: Claro que me puede dar un susto con esos cuernos inmensos.
1: Y las águilas,
0: ¿no? Bueno, ¿cuál es, ha sido, cuál es o ha sido el mayor susto que te has llevado con un animal? Es lo que nos traemos entre manos esta tarde con los oyentes del programa. ¿Qué dicen?
1: Pues fíjate, Pilar, es curioso la película que nos llegamos a montar en ese cara a cara con el animal cuando nos lo encontramos de frente, por ejemplo, en una carretera, y en este caso, pues hablamos de una vaca.
2: Buenas tardes, gente. Íbamos en moto hasta que de repente a la salida de una curva me encontré con una vaca ocupando toda la calzada. La vaca no se movía, nos miraba, yo miraba a la vaca. Aquello parecía una película de Sergio Leone. Le dije a mi mujer, si la vaca se mueve, mueve los brazos arriba y abajo. Yo gritaré, le meteré ráfagas de luces, le daré al claxon y aceleraré la moto todo lo posible en punto muerto para que haga mucho ruido. Porque claro, si venía hacia nosotros y simplemente nos daba un toquecito con la cabeza, nos tenían que recoger en la cuneta. La vaca se hartó de mirarnos y continuó su camino. Pero fue horroroso. Buenas tardes.
0: La vaca estaría flipando con las cosas que estabais haciendo.
1: La vaca.
0: Pero estos dos, ¿esto qué? ¿Qué hacen estos?
1: Cuando se cansó, se dio media vuelta y se piró sin más.
0: ¿Qué estrategia es esta? ¿Qué me están queriendo decir?
1: Pues fíjate, tú en esos 20 segundos...
0: Pero tengo una pregunta, ¿qué pasa con las vacas en este país? Que últimamente están todas paseando por ahí a su
1: porque vamos mucho de ruta.
0: ¡Madre mía! ¿Cuántas vacas han salido?
1: Muchas.
0: Es curioso.
1: Pero fíjate, en esos 20 segundos de reloj te da tiempo a rodar Parque Jurásico Gladiator, también El Bueno, el Feo y el Malo, sin moverte del asiento. Y la vaca está ahí tranquilamente, que no tiene ninguna intención de acercarse. Bueno, a veces no es una vaca la que nos complica la vida, sino algo más pequeño.
3: Uf, a mí se me metió un insecto, un mosquito así chiquitito dentro del oído, y aquello zumbaba una pesadilla, horroroso. Y cuando fui al hospital, claro, el médico no me creía. Menos mal que la enfermera me metió agua y al doblar así un poco la cabeza, salió el insecto, afortunadamente, y el médico me creyó, pero claro... Lo pasé realmente mal porque estaba vivo dentro de, yo qué sé, de la cavidad del oído y zumbaba y era horrible, una pesadilla.
0: ¿Pero cómo vivo?
1: Pues que
0: o sea, vamos a ver.
1: Vivo dentro de aquí en el tímpano, lo que viene siendo el zumbido del terror, Pilar.
0: Bueno, qué horror,
1: no sale el
0: mosquito. Qué horror. Quita.
1: Sí. Bueno, no todos son sustos. La naturaleza también tiene esa magia que nos deja a veces sin palabras.
4: Hola, gente. Pues mira, yo hace unos años fui con mi mujer al Parque Nacional de Monfragüe en verano. Gran idea, y a 40 grados no veíamos nada, pensábamos que éramos los únicos seres vivos por allí, cuando la sorpresa fue que una manada de ciervos se nos acercó y llegó al punto de que, como no había nadie más y nos estuvimos tranquilos, llegamos incluso a darles de comer en mano. Y bueno, sacamos vídeos y fotos que desde luego recordaremos siempre. Un saludo.
1: Bonito, ¿eh? Claro, no todos son sustos.
0: No, hombre,
1: también
0: claro.
1: También la naturaleza nos regala y los animalicos,
0: hombre,
1: estas
0: claro,
1: cosas.
0: Claro que sí, faltaría más.
1: Tan bonitas para el recuerdo.
0: Pero bueno, es más divertido que sea un susto.
1: Sí, susto
0: o sea,
1: muerte.
0: Si tienes algún
1: veces,
0: susto,
1: nos lo
0: compramos esta tarde, ¿eh?
1: Eso, exactamente, en el 607-15-0602.
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0: Son las 6:26 de la tarde, hora menos en Canarias, y tenemos un nuevo informe demoledor de la UCO, de la Unidad Central Operativa de la Guardia Civil. El documento al que ha tenido acceso COPE detalla las maniobras para achantar, para amenazar a la juez Viedma, la magistrada que investigaba al hermano de Sánchez, y que fueron llevadas a cabo por las cloacas del PSOE. Israel Remuñán, buenas tardes.
21: Buenas tardes, Pilar.
0: En ese informe se recogen las declaraciones de varios testigos, entre ellos Cintia Rocho. ¿Quién es esta mujer y por qué es importante?
21: Bueno, Cintia Rocho es la viuda del Tutu, uno de los capos del narcotráfico en Badajoz. Tanto ella como su familia han desfilado por los juzgados y las cárceles extremeñas con relativa frecuencia. Quizá por eso las cloacas del PSOE, dirigidas por Leire Díez, la fontanera, se fijaron en ella para intentar presionar a la juez Viedma.
0: Recordemos, Israel, nuevamente, que esta juez era la encargada de investigar el enchufe del hermano de Sánchez en un alto puesto de la Diputación de Badajoz, una investigación que acabó además con el hermano del presidente condenado a inhabilitación durante 9 años.
21: Sí, pues las declaraciones de esta Cintia Rocho apuntan a varios contactos con el que era el segundo de Leire Díez, con el ex magistrado Sáenz de Tejada. Los entrecomillados que deja este informe de la UCO al que ha tenido acceso COPE, pues son estremecedores. Habla de la juez Viedma como un, abro comillas, grano en el culo, se habla de eliminarla y se hace referencia incluso a la violencia física con frases como a palos aprende el burro. Esto es lo que recoge el informe de la UCO.
0: Es alucinante verlo ahí en el informe sobre el papel. Bueno, Rocho rechazó el encargo de asustar a la jueza y, de hecho, la magistrada pudo completar la instrucción del caso hasta el último día, como sabemos. Aún así, este informe de la UCO revela un paso más en las cloacas socialistas. La presión sobre una juez es algo que reviste una gravedad
21: sí,
0: brutal.
21: Además de grave, es cutre, ¿no? Decía nuestro compañero Adrián García, que es quien ha tenido acceso primeramente a este informe para COPE, el compañero de COPE en Extremadura, decía que había pasado una peli de espías, una peli de Hollywood, a ser torrente esto, ¿no?
0: Desde luego.
21: Entonces, además de grave escutre, entre las declaraciones de los testigos se recoge la de Joaquín Parra, que es uno de los integrantes de las cloacas, que admitió la creación de un grupo de WhatsApp al que pertenecía Leire Díez, en el que estaba esta fontanera, y en el que se coordinaba toda la operación. El nombre del grupo era Vacaciones y Viajes.
0: Viaje con nosotros, ¿no?
21: Viaje con nosotros a asustar a jueces, sí.
0: O sea, que estaban todos en ese grupo de WhatsApp, por lo tanto, si estaba también Leire Díaz, estaba claro que estaba al tanto de todo lo que estaba pasando ahí, vamos, digo yo. En cualquier caso, como bien dices, una chapuza total, y como bien decía Adrián, pues sí, más que peli de Scorsese, una peli de torrente.
21: A eso se le unen, Pilar, anotaciones apuntadas en los teléfonos de los implicados, como, abro comillas otra vez, la jueza del hermano, una chorizo sin igual, Luis Sánchez Tejada, tiene la información. Bueno, la UCO también se ha descargado el contenido de casi un centenar de vídeos, son muchísimos. El informe, para desgranarlo, va a llevar tiempo, estamos poco a poco, ¿no? Pero esto, como digo, un centenar de vídeos colgados en el canal de YouTube de Sáenz de Tejada, en los que se señalaba y se criticaba con dureza a la jueza Viedma, una cantidad de material que demuestra, pues, la magnitud de esa campaña que habría orquestado el PSOE contra la magistrada que se atrevió en su momento a investigar a David Sánchez, que era el hermano del presidente, por ese caso de enchufismo en la Diputación de Badajoz.
0: Y como estamos contando, de todo esto sabemos, también gracias a este informe de la UCO, al que ha tenido acceso COPE, que Leire Díez estaba al tanto de todo. O sea, no sabemos hasta qué esferas más altas habrá llegado esta trama, pero...
21: Es cutre, es preocupante. Todo este informe y toda esta información está disponible en cope.es. Es ahora mismo el tema de portada, este informe de la UCO, que desvela, pues, estas presiones y este intento de eliminar o de asustar, al menos, a la juez Viedma, que es la que investigaba al hermano de Sánchez. Qué macarra todo y qué cutre también.
0: En fin, gracias, Isra.
21: Un abrazo, chao.

0: Es tarde de miércoles, así estamos, ¿eh? A mitad de semana, ya 7 de octubre. Joder, que pasan los días a una velocidad asombrosa. Bueno, escuchas la tarde de COPE, soy Pilar Cisneros y mira, vamos a hablar de un órgano que trabaja para nosotros prácticamente sin descanso y al que, sin embargo, fíjate, no solemos hacerle demasiado caso. Es el hígado. Pensamos en él cuando hablamos de alcohol, de excesos o de los famosos detox. Pero el hígado hace muchísimo más que eso y además tiene una particularidad. Puede estar sufriendo durante mucho tiempo sin que nos demos cuenta. Ojo con esto, ¿eh? Así que hoy vamos a conocerlo un poco mejor y sobre todo vamos a saber qué podemos hacer en nuestro día a día para mantenerlo sano. Y para eso nos acompaña aquí en nuestro espacio de bienestar la doctora Isabel Viña. ¿Qué tal? Buenas tardes, doctora.
1: Hola, buenas tardes de nuevo, Pilar. Aquí dispuestos a desmitificar un poco el hígado.
0: Sí, bueno, pues vamos a comprobar lo que tienes que contarnos. Vamos a empezar por lo básico, que es lo mejor. ¿Para qué sirve el hígado, nuestro hígado, y por qué es un órgano tan importante?
1: Para que te hagas una idea, sin hígado no podríamos vivir ni 24 horas. Es uno de los órganos más indispensables para vivir. Como tú hubieras dicho al principio, Isabel, lo vinculamos siempre a detox, alcohol. Pero ¿qué pasaría si te digo que la mayor parte de proteínas en el cuerpo se producen en el hígado? Sin un adecuado metabolismo hepático, tampoco, por ejemplo, podríamos metabolizar bien esos hidratos de carbono. Por ejemplo, tampoco tendríamos almacenamiento de vitaminas tan indispensables como la vitamina B12 o, por ejemplo, la vitamina D, que tan de moda está. ¿Sabes que se activa parte de ella en el hígado? Un hígado poco funcional es un hígado que no activa bien la vitamina D y por ahí pueden venir muchos déficits de vitamina D de la población. El hígado es, para mí, el órgano metabólico más importante que tenemos en el cuerpo.
0: Esto así, ya, de entrada, ¿eh? O sea, ya vemos que sus funciones son muchas, por tanto, ¿eh? Y muy, muy importantes, porque claro, ¿para qué nos sirve el hígado? Es decir, ¿para qué nos ayuda? ¿Cuáles son sus funciones?
1: Para que te hagas una idea, Pilar, por ejemplo, nosotros las hormonas son indispensables para vivir. Todo el mundo necesitamos insulina, cortisol, estrógenos, progesterona, testosterona, pero estas hormonas cumplen una función y hay un momento determinado donde se tienen que eliminar. ¿Y dónde se eliminan esas hormonas? En el hígado. Un hígado que no funciona bien y que no elimina correctamente hormonas puede dar lugar a problemas de excesos hormonales, un exceso de estrógenos que te puede dar reglas muy abundantes, un exceso de testosterona que te puede dar lugar a acné, exceso de vello corporal, un exceso de cortisol que te puede dar esa acumulación de grasa abdominal que no nos gusta, una fragilidad de la piel. A la misma vez, el hígado que funciona correctamente nos elimina todos los tóxicos ambientales a los que estamos expuestos, que no solo entran por la comida y con la inhalación, sino con la propia piel. Nuestro hígado se encarga de detoxificar todo eso. Y los fármacos, si no tenemos un hígado adecuadamente, se acumulan en el cuerpo y pueden dar lugar a toxicidades. Con lo cual, el hígado es sin duda nuestro mejor amigo del funcionamiento metabólico y de la salud global. Por no decirte, como te he dicho, que también sirve de almacén de la glucosa. Un hígado que no funciona bien hace que no almacene bien el azúcar y, por tanto, el azúcar sale a la sangre y se acumule y da problemas.
0: Jo, pues sí que es importante, hace de todo, la verdad.
1: Sí, sí, sí.
0: ¿Cuáles son los principales enemigos del hígado?
1: Pues yo te diría, 1, el alcohol. 2, el exceso de grasa corporal. ¿Por qué? Porque el hígado tiene una curiosidad y es que el exceso de grasa tiende a ir de manera preferente al hígado, se acumula en el hígado y es una grasa que tú no ves, no es la grasa del Michelin que te coges. Es una grasa que tú no ves, pero tu hígado siente. Y cuando, Pilar, el hígado entra un tejido que no debería estar, que es la grasa, lo preocupante que es, ya no solo que se acumule grasa, sino que desplaza al tejido propio del hígado y, por tanto, si tú tienes tu hueco cubierto por alguien que no debería estar, las funciones que deberían hacer no se hacen. Entonces, cuando un exceso de grasa se acumula en el hígado deja de hacer sus funciones y, por tanto, no solo tienes la grasa que es inflamatoria, sino que tu cuerpo deja de metabolizar bien la glucosa, de ser un sitio de almacén de vitaminas, de sitio de activación de vitamina D, de eliminación de hormonas y da problemas. Entonces, exceso de grasa y alcohol serían para mí mis top 2.
0: La verdad es que hay algo que además llama especialmente la atención y es que el hígado puede enfermar sin dar prácticamente síntomas, doctora. Claro, ¿cómo podemos saber que algo no va bien? ¿Qué señales deberíamos notar o a qué deberíamos estar atentos?
1: Esto es una pregunta muy buena, Pilar, porque yo le llamo el hígado el gran camaleónico, porque los síntomas que te da cuando no funciona bien son cansancio extremo, se te hincha mucho el abdomen, ahora todo el mundo con problemas intestinales te hincha mucho el abdomen, y luego ya hasta fases finales, que es cuando se te empieza a poner amarillo el interior de la boca, los ojos o te pica mucho la piel, no da síntomas. Por tanto, siempre hay que ir en busca. ¿Y cómo vamos en busca? Pues en general los médicos con una ecografía se ven muy bien, una ecografía rutinaria que tarda 5 minutos, o con los famosos análisis, una bioquímica general, un análisis normal, donde se mire, por ejemplo, la AST, la ALT, la fosfatas alcalina, la GGT, son 4 parámetros básicos que están en cualquier analítica, ya nos pueden intuir por qué los síntomas tardan mucho, lamentablemente, Pilar.
0: Y llegamos, por lo tanto, a una de las partes más importantes, que es la parte práctica. Vamos a ver cómo podemos cuidar nuestro hígado, ¿no? En el día a día, ¿por dónde empezamos?
1: Yo empezaría por tomar fibra. La fibra ha demostrado mejorar la salud hepática, tanto directa como indirectamente, reduce la cantidad de grasa acumulada en el hígado y favorece que todas las rutas metabólicas del hígado se realicen adecuadamente. El ejercicio físico, incluso, Pilar, sin perder peso en la báscula, el ejercicio físico, especialmente de fuerza, ha demostrado que es capaz de eliminar esa grasa que te he dicho que estaba infiltrada en el hígado. Entonces, fibra, legumbres, cereales integrales, fruta y verdura entera, semillas, frutos secos. Clave, ejercicio físico de fuerza serían mis 2 básicos. Obviamente, luego reducir, evitar el alcohol sería también algo muy bueno. Y luego ya como extra, como toppings, hay ciertos complementos, pero eso sería como mis básicos.
0: Oye, y esto de los batidos, los zumos detox y todo esto, ¿es realmente importante para el hígado o no?
1: No es importante, pero muchas veces ayudan por una cosa indirecta. Muchos de estos batidos tienen nutrientes que sí que han demostrado mejorar la salud del hígado. Por ejemplo, muchos detox llevan mucho brócoli triturado y el brócoli tiene un nutriente que se llama sulforafano que ha demostrado activar las defensas antioxidantes del hígado. También muchos jugos de estos tienen, por ejemplo, tomate, que contiene licopeno, que también ha demostrado mejorar la salud del hígado. Entonces, no es que el batido en sí mismo tenga propiedades mágicas, es que en general muchos de los ingredientes que contienen sí que tienen beneficio, pero los puedes obtener perfectamente igual tomándote en una ensalada variada o en un platito de verduras, una parrilla de verduras que a todos nos gusta.
0: Vale, pues está claro la alimentación que decías y el ejercicio, que es fundamental. Cuando hablamos de hígado graso, porque entiendo que cuando existe esa infiltración de grasa de la que hablabas, es decir, de que hay un momento en que, bueno, pues la grasa llega también al hígado, hacer ejercicio entiendo que puede ayudar también a reducir esa
1: sí,
0: grasa, ¿no?
1: Sí.
0: Y mejorar el problema.
1: De hecho, es de las mejores estrategias que tenemos actualmente. Y Pilar, un pequeño inciso, esto me importa porque en España casi 1 de cada 3 personas aparentemente sanas, entre comillas, tiene hígado graso.
0: ¿1 de cada 3?
1: De hecho, es la principal causa de trasplante hepático ya en el mundo. No es la cirrosis hepática, o sea, no es el alcohol, no es otras, la hepatitis, es el hígado graso metabólico. Es decir, una acumulación excesiva de grasa derivada de una inadecuada composición corporal. Esto es un problema muy silencioso porque esa acumulación excesiva de grasa que no duele y se puede ver por ecografía es la antesala además a tener resistencia a la insulina, acumulación de grasa en el abdomen, diabetes tipo 2, enfermedades cardiovasculares. ¿Por qué? Porque vamos a lo mismo, estás infiltrando grasa en uno de los órganos.

0: Entonces, todo esto que era un movimiento salvaje hace 15.000 años, pues lo que hicimos los hombres fue imitarlo, primero como cazadores y después como ganaderos, con los rebaños. Entonces, los rebaños de ganado ahora mismo lo que hacen es la misma función ecológica que realizaban los rebaños salvajes hace 15.000 años. Entonces, por eso es tan importante, porque si desaparece la transhumancia, lo que ocurre es que no se elimina la vegetación de los terrenos, no se gestiona la vegetación en los terrenos, y lo que ocurre es lo que estamos viendo ahora, los grandes incendios. Queda toda esa masa vegetal sin consumir, y tarde o pronto, un año o el siguiente, un verano u otro, acaba ardiendo.
1: Acaba ardiendo. En cuanto a las personas aquí, Manuel, ¿quiénes son los que les acompañan a estos animales en todos esos trayectos? Claro, esto no va solo.
0: Bueno, la mayoría son gente de familias ganaderas que llevan generaciones haciéndolo, pero bien es verdad que también se suman gente nueva, ganaderos que no han trashumado nunca, pero de repente ven que este año tienen que gastar mucho dinero en alimento y deciden, pues bueno, pues vamos a probar y vamos a echarnos también a las vías pecuarias, a los caminos, y vamos a intentar, y trashuman. O sea, y también ahora está ocurriendo un fenómeno nuevo, que es mucha gente de ciudad que decide, pues a través de una escuela de pastores o a través de unas prácticas, empezar y probar. Hay unas líneas de incorporación de nuevos ganaderos y probar en este oficio como se puede probar en otro cualquiera.
1: Bueno, desde luego. Claro, luego, gracias, Anita. Claro, según nos lo estás contando, Manuel, aquí poniendo las calles, parece que esto es un proceso fácil y sencillo, pero claro, los pastores y el resto de profesionales acompañando al ganado por las vías pecuarias durante varios días parece que es sencillo, pero esto no lo es. Si nos paramos a pensar por un momento, a pasar un día, un momento, surgen muchísimos elementos que tienen su propia enjundia, ¿no? Por ejemplo, ¿dónde se pasan las noches? ¿Dónde se realizan las paradas para descansar? Y sobre todo, si hay que pedir algún permiso previamente. Lo digo porque hay muchos pastores que escuchan este programa de radio y van con el auricular y escriben y nos van contando por dónde se van encontrando. Y esta es la vida del pastor. Yo no sé cómo se planifica un viaje de estas características, Manuel. ¿Cómo es cada jornada? Cuéntanos a los ponedores, por favor.
0: Bueno, en realidad en las transhumancias lo que manda es el agua, porque los animales lógicamente tienen que beber y tienen que comer, pero comer van comiendo más o menos, o tú les haces parar en un momento determinado, si van rápido les haces ir más lentos para que coman mejor, o si no hay comida vas más rápido para llegar a un sitio que tú ya sabes que hay comida. Pero lo que manda en realidad es el agua, el tener disponibilidad de agua, porque los animales mínimo tienen que beber una vez al día, si pueden ser dos mejor, obviamente, pero eso es el agua el que nos manda la distancia que vamos a andar. Y a veces cuando, por desgracia, no tenemos agua porque hay vías pecuarias que ya no se utilizan y no se mantienen los abrevaderos, los ayuntamientos no han incluso quitado los abrevaderos, pues no tenemos que llevar una serie de bañeras o llevar una manguera que podamos conectarnos a una red de agua para poder sacar el agua, incluso una motobomba si hay un río para sacar el agua del río y darlas de beber. Entonces son un poquito, tú ya conoces, tienes en mente, el que no lo ha hecho nunca pues tiene que preguntar a otro que ya haya trashumado y tiene que saber las zonas donde se va a encontrar el agua y también los pasos de carretera, es un poco las cosas que más se consultan entre los trashumantes, pero sobre todo, dónde beben los animales.
1: Claro, con todo esto que nos estás contando aquí, en Poniendo a las Calles, digamos que tiene su tinte romántico, ¿no? Porque con esa tranquilidad que estás diciendo y con esos paisajes tan bonitos, en cuanto a los vecinos de las localidades, claro, que no sé qué piensan, no sé si están acostumbrados a vuestra visita cada año, seguro que habrá algún tontorrón que os ponga algún problema cuando aparecéis con los rebaños. No tengo ni idea cómo se comporta la ciudadanía.
0: No, hay familias que todos los años salen a recibirnos, que hay gente que nos prepara comida, hay gente que nos trae, que cena con nosotros, eso es constante, la gente, y luego hay mucha familia de pastor y muchos pastores locales

0: que para ellos es una fiesta que se pase por su término. Entonces te salen a recibir, te tratan muy bien. En general, hay de todo. Claro, por ejemplo, también cuando vamos por una vía pecuaria que los agricultores la han podido ocupar plantando trigo, pues cuando pasamos nosotros no les hace gracia. Pero bueno, en general el 99% de los agricultores y de los vecinos siempre ayudan a los transhumantes, y hay muy buena relación y muy buen entendimiento con todo el mundo con el que se pasa. Hay casos puntuales, pero bueno, como en todas partes y en todos los oficios.
1: te entiendo perfectamente. Porque claro, ¿cuántos kilómetros tenéis que andar? ¿Cuánto duran los trayectos? Porque tenéis que hacer una caminata increíble, ¿eh?
0: Bueno, hay de todo, ¿eh? España es tan diversa y tenemos de todo. Tenemos gente en Cataluña que va... hay una asociación, el Camí Ramader de la Marina, que suben hasta Francia. Tenemos gente que sube a Lérida, gente de los Monegros, de todo Aragón, que sube a Pirineos, de Navarra, gente de la cordillera Cantábrica, que va desde la cara norte hasta la cara sur de la cordillera y son solo 2 días de transhumancia. Y hay gente como los extremeños o como la gente de Cuenca o Albarracín, que están 30 días andando. No nos podemos olvidar tampoco, por ejemplo, de la segureña, que son de 6 a 10 días, pero es la, ahora mismo trasuman más de 70.000 ovejas y más de 5.000 vacas a toda la parte alta del Parque Natural de Cazorla. Entonces, se ha perdido en muchas zonas, hay zonas vastísimas que se ha perdido la transhumancia. Toda la Soriana, por ejemplo, todo lo que iba a Burgos, a Soria, a La Rioja, todo se ha perdido mucho, no todo, ni mucho menos, pero sí el 98% de la transhumancia. Pero hay otras zonas que se mantienen y los hijos continúan la tradición de los padres y creo que estarán muchos años todavía aguantando esta tradición y esta necesidad de aprovechar los pastos, porque si no fuera económicamente rentable, claro. Y pues no, lógicamente, sí que no se haría.
1: Ya. Perdón una cosa, Manuel, estoy aquí pensando, estamos en el estudio central de la cadena COPE, este estudio azul. Claro, tengo que hacer una comparación, Manuel, porque se me ha venido a la cabeza la gestión de este grupo, ¿no? De animales, como cuando se asignan profesores y monitores a los grupos de niños o adolescentes que hacen salidas o viajes. Claro, en esta función, ¿qué se hace en esta función del número de chavales? No sé si esto es algo parecido, porque claro, antes hablabas de 3 o 4 personas en tu caso.
0: Depende del número de cabezas y también depende de la zona. Por ejemplo, este año voluntarios de la Fundación Transhumancia fuimos a ayudar a José Manuel Sánchez, que es un ganadero de Huerta de Ánimas de Trujillo, que sube hasta Valverde de la Sierra en León. Y en el tramo que va de Rueda hasta justo el límite, prácticamente todo Valladolid, pues una zona muy cultivada con trigos en la cañada, y fuimos 7 voluntarios, aparte de ellos que iban 6, fuimos otros 7 más a ayudarle a pasar toda esa zona de trigales, porque es muy dura, es muy difícil, hay que correr mucho por las lindes para que no se metan los animales a los trigales, ya no solo por el daño que hagan los trigales, sino porque los propios animales se llegan a empanzar de tanto comer trigo y se pueden llegar a morir. O sea, que es que es hay que evitarlo por el bien de los animales y de los agricultores.
1: Totalmente. Pues claro, tenéis que contar además con los incidentes que puedan ralentizar el viaje, como eso que cuentas, ¿no?, de los animales que se llenan, que se empanzan y que no quieren andar, y eso es un problemón, que se cansen, ¿no?, que se harten, y bueno, si hay algún animal preñado, me imagino que las situaciones son absolutamente diferentes.
0: Sí, bueno, intentamos, todos los ganaderos intentan que no vaya, que ya hayan parido, que ya vaya, o sea, que no paría ninguno en el viaje, que puede que alguna lo haga, y por eso en el remolque va un espacio especial, va un trozo para animales enfermos o para animales que han parido. Entonces, siempre se les cuida, lógicamente, porque es el sustento de las familias y hay que atender a los animales, pero en realidad no, no se generan muchos problemas. Ya lo tienes controlado más o menos antes de salir. También es verdad, si ves que algún animal te puede dar problemas, pues le dejas en la finca luego le subes en un remolque. Por ejemplo, hay veces que se llevan las ovejas y después, una fecha después, se suben los marones, los machos, para que las cubran y no se les lleva juntos. So, cada uno tiene su manera de actuar y de trabajar con ellos. Pero también es verdad que los animales son bastante más listos de lo que nos creemos. Y cuando ya han hecho la transhumancia, las ovejas viejas se conocen el camino perfectamente.
1: Pues Manuel Martín, Manuel Buillo Martín, desde luego esto es importante, todo lo que nos acabas de contar. Estamos hablando también de biodiversidad. Necesitamos esos rebaños, ¿no?, de animales itinerantes por muchos motivos. Así que desde aquí, Manuel, os damos las gracias por lo que lucháis todos los días para que no pare esta actividad de la transhumancia. Manuel Buillo Martín es uno de los fundadores de la Fundación Transhumancia y Naturaleza, que además tengo que decir que es participante y organizador de muchas actividades, acciones y proyectos conservacionistas. Manuel, de verdad, gracias por acompañarnos aquí en Poniendo las Calles.
0: Nada, a vosotros gracias por divulgar y adelante.
1: Adelante, claro que sí, siempre adelante, levantando España, como tiene que ser. Hemos hablado de la transhumancia, lo que nos ofrecen estas campañas tan maravillosas durante el otoño. Es verdad que en muchas zonas urbanas o no de nuestro país se llenan de repente las calles de ovejas, de vacas, de caballos. Y sobre todo te preguntamos hoy en este programa si te gusta el otoño. La pregunta uno, ¿te gusta el otoño? Si es así, ¿por qué te gusta el otoño? ¿Qué cosas sueles hacer en esta época del año? ¿Cuál es tu estación favorita? ¿Te gustan los animales? ¿Te gustaría que en tu ciudad, en tu gran ciudad, pasaran las ovejas, pasaran los caballos? ¿Te gustaría que pasase eso por allí? Cuéntamelo a través de facebook.com/poniendo las calles. Te podemos escuchar en el WhatsApp 662-942-605. Y por supuesto, te vamos a ir leyendo, te vamos a ir escuchando hasta las 6 de la mañana, que es cuando por aquí aparecerá el gran Carlos Herrera. Gracias por estar con nosotros. Actualizamos la información y seguimos poniendo calles.

0: Son las 2, es la 1 en Canarias.
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0: Ha muerto Mari Carmen, la mujer de 87 años desahuciada el 23 de septiembre de su piso de Madrid. Desde entonces estaba ingresada en el hospital La Puerta del Sol. Ha reaccionado al fallecimiento de la anciana. Decenas de personas se han desplazado hasta el Congreso de los Diputados.
3: ¡Salud!